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No me había dado cuenta. 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

importante y me informa mucho. ¿Sabes, hijo mío? La última vez que tuve tiempo para ti fue una noche 9 meses antes de que tú nacieras. Hombre, sé que te quejas, sé que sientes la falta de una palabra, de una pregunta mía, de que corramos, de un puntapié en tu pelota, pero es que no tengo tiempo. Sé que sientes la falta del abrazo y de la risa, de ir a pie a comprar caramelos, de caminar hasta el kiosco a comprar el pato Donald, pero ¿sabes cuánto tiempo hace que no voy a pie por la calle? No tengo tiempo. ¿Tú entiendes? Soy un hombre importante, tengo que atender a mucha gente. Dependo de ellas. Hijo, tú no sabes nada de negocios. En realidad, soy un hombre sin tiempo. Yo sé que te disgustas porque las pocas veces que hablamos es un monólogo. Solo yo hablo y casi siempre es discusión. Quiero silencio, quiero tranquilidad. Y tú tienes la pésima costumbre de venir corriendo y echarte encima de uno. Tienes la manía de saltar a los brazos de la gente. Hijo, no tengo tiempo para abrazarte. No tengo tiempo para hablar con niños así, sin ton ni son. Porque ¿qué entiendes tú de computadoras, comunicación, ciber?

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música romántica en Amanecer 103, 6, 20 minutos, reportando la sintonía en la avenida Alberto Camaño, frente al estadio Tetelo Vargas. Ahí está la familia Canton, Marilyn, Johnny, Yayo, también están los Mellos, Jaime y Reinaldo, y el reverendo. También del antiguo ingenio Santa Fe, ahí está el ingeniero Francisco Jiménez. 6:21.

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música romántica en Amanecer, siendo 3:45 minutos, reportando la sintonía en la calle T del barrio Restauración. Ahí está el buen amigo Leopoldo Sosa, también está su esposa Filia, también el antígeno Santa Fe en el barrio La Belleza. Ahí está Manuel Santana.

Santana, el camionero. Y en el barrio Restauración, ahí está la familia Carrasco. Doña Mireya, Robert y Rafa.

6:57 minutos. Hasta aquí, Amanecer 103. A continuación llega La Mañana 103. Ney Familia le hizo compañía. Buenos días.

0: Buen día, hoy es el miércoles 8, miércoles 8 de julio del año 2026. Como siempre, dando gracias a Dios que nos permite estar con ustedes cada día en este su programa La Mañana 103. Qué bueno que el sol en el día de hoy salió. Ya yo vi un poquito de sol en el día de hoy. No sé usted, José Ramón, si vio un chin del sol, un chin, porque a través del polvo del Sahara es que se ve un poquito, porque el polvo del Sahara está de por medio. Más adelante comentaremos un chin más de esto. Ustedes sean bienvenidos al programa, siempre dando gracias a Dios que nos permite estar nueva vez con ustedes en este su espacio La Mañana 103. José Ramón Rivera, saludos, buen día.
1: Buenos días, Kene Justiniano, buenos días, buenos días. Un honor, un placer estar aquí compartiendo esta cabina con usted, estos micrófonos de FM 103. Para nosotros, motivo de alegría y un orgullo sano. Bueno, ver el astro rey cada mañana, eso no tiene precio. Y yo tengo la oportunidad de verlo de frente porque mi casa tiene la orientación este. O sea que desde que abro la puerta, lo veo ahí como va subiendo el sol.
0: Tiene esa ventaja que le queda frente.
1: La naturaleza.
0: Sí. Le queda frente el este, le queda frente.
1: El este, sí. La casa tiene orientación este, lo cual no es... bueno, usted sabe las condiciones, esas son viviendas duple, las de el INVI. La mejor orientación es tener una orientación hacia el norte o las habitaciones hacia el norte por el asunto de...
0: Que depende de la ubicación geográfica de la construcción.
1: Cómo corre, sí, cómo corre
0: la brisa. Todas las construcciones no pueden ser así.
1: No, claro, sí. Definitivamente, pero es un...
0: Sí, un motivo de preferencia.
1: Sí, es un motivo de alegría realmente uno poder cada mañana levantarse, ver el movimiento de la ciudad, ver la gente cuando vengo en las paradas, ver la gente disponiéndose a otro día de esa rutina diaria. La verdad que es una... Se ve bonito. Hasta los perros jugando en la basura, en los basureros. Sí, porque ellos no tienen otra cosa. Esos basureros, que de hecho tengo uno frente a la casa y que...

0: El día de hoy es que pasan de esos vertederos, no ha encontrado una fórmula nuestro síndico, porque eso realmente yo entiendo, reconozco que no fue él que lo inició, es lo único que ha continuado lo que encontró, esa medida de ir haciendo por la ciudad estos centros de acopio que se convierten, como dicen ahora, en una feria. Cuando nosotros estábamos pequeños decíamos un Coney Island. se convierten en un parque de juego, un parque de diversión para las ratas y los perros.
1: Bueno, mire, estoy viendo una información que salió en la noche de anoche y actualizada en el día de hoy en el periódico El Listín Diario. El titular dice: silencio oficial tras cadáver hallado en el destacamento de la Policía Nacional en Santiago. Bueno, el parte dice: el silencio en las esferas oficiales rodea la muerte del segundo teniente de la Policía Nacional, Flor Ángel Duarte Rodríguez, de 40 años, cuyo cadáver fue encontrado alrededor de las 8 de la noche el pasado domingo en el destacamento El Ejido. En la parte norte de la ciudad de Santiago. El hecho ha provocado indignación entre miembros de la policía y familiares, ya que el oficial era investigado por supuesta extorsión, pero en reiteradas ocasiones había afirmado que era ajeno al caso ocurrido en el municipio San José de las Matas. De acuerdo con el testimonio ofrecido por compañeros del oficial bajo reserva de identidad, Duarte Rodríguez manifestó en múltiples ocasiones que era inocente y que estaba siendo sometido constantemente a interrogatorios por parte de investigadores de los organismos de control interno de la Policía Nacional, quienes buscaban establecer posibles vínculos suyos con el caso. Bueno, el agente, él insistía en su inocencia, lógico, y de la supuesta extorsión ocurrida en San José de las Matas, donde él prestó servicios durante varios años. Los amigos y familiares del fallecido cuestionan también que no recibieron atención pese a advertir el deterioro de su estado emocional, que comenzó a hacerlo ante esta situación. Lo que hemos hablado en múltiples ocasiones, que es lo que quiero, hice mención del tema para que la gente esté claro de qué estamos hablando. Y estamos hablando de las pocas atenciones o poca atención psicológica y psiquiátrica que tienen los agentes policiales, que la necesitan porque son seres humanos como cualquier otro. Son personas que sufren, que viven igual que cualquiera, y hay que decirlo, no reciben la debida atención, porque es la queja de ellos mismos. No reciben la atención, repito, psicológica y psiquiátrica en caso de necesitarla, y muchos de ellos, que uno a veces no se niega a hacer mención por el asunto de que no le conviene a ellos, ¿verdad? Y uno tiene que reservarse esas informaciones que le dicen a uno, de que tienen mucha presión de parte de los superiores, de que tienen que hacer y hacer y hacer, inclusive a veces estos agentes tienen que salir en horas a trabajar sin recibir ni siquiera una botellita de agua. Que a veces tú ves que tienen que salir a un sitio, a veces salen sin dinero en el bolsillo, a veces el combustible tienen que echarlo ellos, y eso tiende a que pueda hacerse cualquier cosa. Yo veo a veces a gente que van a buscar una fundita de fritura a los lugares, y a veces, ok, nos vemos, pero es que no tienen recursos para eso. Entonces, no es el punto, ¿verdad? Lo que me quiero enfocar es en el problema que hay con la mentalidad y la mente, lo que tiene en su mente un agente de la policía, y repito, son humanos igual que todos nosotros.
0: Mire, tenemos una grabación, un video que salió de ese día, que este video, en la cual pues ese joven suboficial de la Policía Nacional pues hablaba. Escuche esto, escuche.
2: Yo Yo, no, pero tú no me estás conociendo.
3: Mi hermano, oye, pero
2: ese hasta me regaló 3 libras de batata ahí el día.
3: Óyeme, óyeme, desahógate.

0: ¿Qué es lo que te pasa?
1: Exacto, porque todos los policías
0: pero son habla. Iguales. Pero oye.
1: Yo no soy policía delincuente. Y
0: todos los policías pero está son bien. Iguales.
1: Todos me metí en el medio.
0: Pero quién, óyeme.
1: Todos los
0: óyeme.
1: Policías no son iguales.
0: Oye.
1: Ahora te vamos a cambiar. Tú me dices,
2: no, yo no quiero ser policía, mi mamá.
0: Pero óyeme.
1: Que no quiero ser policía.
2: Mete uno más arriba. Decidir.
0: Hermano. Ven, párate, vamos a hablar. Oye, vamos a hablar, ven.
1: Sachi, a mí no hablo conmigo, Sachi, que usted es un maldito traicionero.
0: Pero óyeme.
1: Oye, quítese de ahí. Usted es un maldito traicionero. Yo le buscaba la comida a usted.
3: Oye, lo que ahí, ese video, el impacto que tuvo, que él le decía a unos compañeros que eran unos traicioneros. Y la otra cosa que él decía, que él ya no quería ser.
4: Sí,
3: policía.
4: Esa era una de las cosas que él decía.
3: Eso fue parte del... O sea, por
4: y fíjate,
3: eso
4: es que esta y fíjate
3: noticia
4: cómo,
3: trasciende, pique y se extiende.
4: Fíjate cómo él hablaba de manera desenfrenada y las preguntas de manera desenfrenada también sin ningún tipo de ética. Inclusive en los interrogatorios que se hacen aquí, en sentido general, tienen un formato... es poco ético.
3: No, y
4: en sentido general, me refiero.
3: Eso no era realmente, era una conversación con
4: lo que
3: con,
4: le quiero decir, señor, de escúcheme usted lo que estoy diciendo. Estoy diciendo que en los interrogatorios que se hacen son poco éticos. Y fíjese usted, ellos hablando entre ellos, la poca ética que hay y el poco manejo del verbo tienen ellos también. Yo no estoy diciendo que es un interrogatorio, porque usted lo hubiera dicho. Usted no dijo eso. Usted dijo que era un conversatorio que había entre ellos. En ese momento, pero este es un comentario mío, lo que quiero decir es que la poca ética que hay en los interrogatorios, inclusive hasta ellos mismos, hay una presión poco formal en esto y sin ningún tipo de formación como analista del caso o de los casos en sentido general.
3: Ah, bueno.
4: Bueno, hay muchos casos de muertes en el país. Dicen las autoridades del Ministerio de Interior y Policía, con estadística, que durante este gobierno los fallecimientos por parte de la policía, sea por sospecha o por enfrentamiento, como se dice, si no es que se dice enfrentamiento,
3: sí, por enfrentamiento, los famosos intercambio de disparo, sí,
4: que ha sido mínimo con relación a otros gobiernos y se ha destacado esto. Yo entiendo que el caso, aún sea verdad, óyeme, aún sea verdad, que yo no lo dudo que sea verdad, aún sea verdad, el punto no es que haya menos, sino que no haya ninguno, que se luche porque no haya ninguno. Se ha querido ahora decir, y la mayoría de los casos, cuando la ministra de Interior y Policía se expresa, habla de la reducción de los asesinatos, de lo de baja, como dicen muchas veces, de parte de la policía, sea por intercambio o por lo que fuere, que queda siempre en duda, siempre queda la duda que sea intercambio de disparo, porque aún no lo sea, y está probado que no siempre es así.
3: Bueno, otro de los casos, la cosa que estremece en la sociedad dominicana es el asunto de los accidentes de tránsito. Yo por ejemplo he acuñado hace muchísimo tiempo la frase de que aquí prácticamente cada mes se cae un jumbo. Si usted cuenta la cantidad de accidentes de tránsito que ocurren en nuestro país, un país de 10, 11 millones de personas, y la cantidad es una cosa pero catastrófica. Los números hablan por sí solos. Los accidentes establecieron un récord en lo que va de este mes, o sea, los registros disponibles de las diferentes regiones del país dicen que han fallecido, oigan esto, 1.119 fallecidos. 1.019 fallecidos. Puse un 1 ahí donde iba un 0. Pero eso es extremadamente mucho. 1.019 fallecidos y 30.000 826.

0: 6 lesionados en lo que va de año, señores. Usted agarra cualquier área, vamos a decir, del mundo, con una población equivalente a la República Dominicana, y yo estoy seguro, seguro, que no llegan ni a la mitad de los fallecidos ni de los heridos. Y de esos heridos, a los cuales usted sabe que no se le da seguimiento. Eso, esta información es basada simple y llanamente en la recolección de las informaciones policiales, de los partes policiales. ¿Quién le da seguimiento a todos esos heridos? ¿Cuánto de esos heridos no fallecieron a los 2, 3 días, a la semana, a las 2 semanas, al mes? Dígame.
1: Sí, hay
0: ¿cuánto de esos heridos van a quedar inválidos permanentemente?
1: Hay estadísticas, inclusive, lo hemos dicho en varias ocasiones, y disculpa que interrumpa su participación, que yo sé que no ha terminado. Hay estadísticas con relación a los fallecidos y los vehículos que están involucrados, que si son camiones, si son vehículos de 4 ruedas o si son motocicletas. Y entre ellas yo siempre he hecho una sugerencia de que deben participar, las compañías aseguradoras deben participar en una campaña orientadora, y el Estado como tal. Recuerden que en días pasados dimos una información de algunos hospitales que el presupuesto, usted recuerda que hablamos de que un accidentado se lleva entre 200 y 1 millón y 2 millones de pesos el tratamiento de los mismos. Recuerda que hablamos de eso. Y muchos de esos casos, o en la mayoría de los casos, quien paga eso es el Estado a través de salud pública, de los hospitales. Y esos centros médicos se ven copados mucho de esto, porque regularmente son trasladados al área de traumatología que tienen los hospitales, y eso es inmensa la cantidad de personas que llega con accidentes de tránsito, inclusive donde en la mayoría de los casos hay motocicletas involucradas, ¿eh? Entonces creo que uno de los problemas es poner más atención al asunto del tránsito en la República Dominicana, que va desde el desconocimiento de las leyes de tránsito, entre otras cosas.
0: Bueno, la mayoría de los accidentes, pues, como ustedes saben, en las autopistas, en las carreteras, en la región norte, el área de Santiago de los Caballeros y la otra área neurálgica de nuestro país, pues, Higüey, la Altagracia, la provincia de la Altagracia, que cada vez que ahí sucede un accidente, generalmente, pues son múltiples los muertos en Higüey, el asunto este de las guaguas.
1: Mira,
0: los trabajadores que andan en la parte de atrás de las camionetas, Santo Domingo, pues ustedes saben esa cantidad extraordinaria de gente que vive en el área de nuestra capital, pues es un área neurálgica.
1: Mire, y voy a decir esto, la mayoría de los accidentes que se dan en carretera, la mayoría dejan muertos, la mayoría. No, que no le quepa duda que hay que tratar de que eso no suceda, lógico. Hay carreteras como esta que va para Higüey, esa carretera ha dejado muchos muertos, y se ha estado pidiendo que las señales de tránsito, pero a veces no es solo las señales de tránsito, es la velocidad con la que andan algunos vehículos, principalmente estos vehículos que llevan grupos de pasajeros, como son en el caso de los trabajadores. Entonces, yo hice un comentario en esta semana pasada de que yo estaba esperando un documento que me llegara a través de una compañía de esa de courier, de envío. Y cuando llega la persona con el documento, que él viene en el camino, yo oigo una música bien alta. Y cuando él bajó el vidrio del vehículo, era una música a todo volumen, y él muy alegre y muy contento. ¿Recuerdan ustedes el día pasado del accidente que hubo para acá, para Puerto Plata? Me parece que fue.
0: Yo creo que fue en el sur. El chofer que llevaba a los muchachitos de la liga de béisbol.
1: Oye, ¿tú viste el video?
0: Sí, no,
1: el
0: no,
1: video del tipo iba alegre y contento. Loco. Entonces, aquí se habló
0: en otra onda.
1: Aquí inclusive se habló de hacer doping, de hacer pruebas de alcohol.
0: Yo le dije que hay que hacerlo de manera aleatoria, sí, de a todo el mundo.
1: En la carretera parece, venga. Lo que pasa es que aquí eso no se hace.
0: Las mismas compañías de transportación deben de tener una política de enviar a sus choferes,
1: debe decirle
0: de enviar a sus cobradores.
1: Déjeme darle una anécdota.
0: Pero hay veces como que yo creo que le dan trabajo al más loco.
1: Sí,
0: al más loco esto es el que es el que él consigue el trabajo.
1: Déjeme hacerle una anécdota. Yo no sé si usted se la sabe o se acuerda de ella. Yo desde pequeño la escucho. De que aquí había una compañía que era la compañía de Manolo Irizarry. Manolo Coca-Cola.
0: Sí,
1: Manolo Irizarry. Yo sé que desde que comience a hablar del tema la gente se va a acordar, los que vivían cerca de por ahí. Él, por ejemplo, los lunes por la mañana, él paraba todos los choferes de su camión en línea. Lo paraba y decía, sóplamete ojo, le decía. Tú sabes lo que eso significa, ¿verdad?
0: Sí, sí.
1: Sóplame este ojo. Y si le soplaba el ojo y le olía alcohol, decía, ponte aquí. Y venía el otro, ven tú, ponte aquí. Y tú, ok, hoy ustedes no trabajan y ustedes sí, le decía. Y es verdad eso.
0: No, yo, Alejandro de la Cruz, dime Alejandro. Alejandro siempre está en sintonía con nosotros allá en el área de Villa Olímpica. Alejandro yo creo que va a celebrar como los 90 muy pronto. 90 años, uno de los... principales, de los primeros choferes de Manolo. Pero fíjese que en lo preocupante de esto es que este número, ante la indiferencia de todas las autoridades,
1: correcto.
0: Va increciendo. O sea, este número de los accidentes, las muertes, cada día, todos los meses rompemos un récord.
1: Exacto.
0: Todos los meses, ante la indiferencia de las autoridades, ante la indiferencia de los transportistas.
1: Y de los mismos.
0: Ojalá hicieran esa prueba de Manolo.
1: Y de los mismos.
0: Yo creo que dejan
1: poco.
0: Yo creo que quedan poco.
1: Mire, es buena esa
0: yo
1: prueba.
0: Yo creo que quedan poco trabajando.
1: Es un asunto que medio jocoso, pero era verdad lo que él hacía.
0: No.
1: Los lunes
0: y principalmente. Muy acertado.
1: Pero el problema de eso es que hay que hacerlo aquí todos los días, entonces. Aquí se bebe todos los días.
0: Claro ya que se bebe aquí. Pero antes, ¿dónde se bebía?
1: Ay,
0: ¿y cuántos sitios para beber?
1: Miren, en el 2025 los accidentes de tránsito en República Dominicana dejaron más de 2,175 muertos y más de 21,800, como usted dijo, lesionados, siendo las motocicletas y peatones las principales víctimas. Las carreteras más críticas son la autopista Duarte, la carretera Sánchez y el corredor del Este, las Américas, entre otras cosas, y el Coral, la carretera del Coral, como mencionamos. Estamos hablando que concentran el 42% de las muertes del país en accidentes de tránsito.
0: Nosotros tenemos aquí puntos neurálgicos, el punto de la cueva, las cuevas de la maravilla. Mira, cuando la gente viene bajando por ahí, que yo creo que la carretera para mí tiene, sigo diciendo que tiene problemas, no lo han querido admitir, pero la cantidad de accidentes que suceden ahí, amén de que esa bajadita invita a uno a un pie caliente, invita a que pise el acelerador.
1: Yo fui con el ingeniero Gabriel González por la preocupación de que ahí, en aquel tiempo al que mencionábamos, había una cantidad de accidentes. Y vaya, que uno decía, ¿por qué tantos accidentes ahí?
0: Que no han parado.
1: Hicimos, pero yo me refiero en ese tiempo. Y cuando empezaron los problemas, ¿verdad? Él hizo un levantamiento, yo participé con él en ese levantamiento, que es en el de allá para acá, ¿verdad? De Romana para acá. Y se pudo observar que la carretera, cuando tú vienes, que entras a ese problema que le llaman el corredor de la muerte, ¿verdad? Cuando usted entra ahí, la impresión que te da es que esa carretera es recta. Esa es la impresión cuando tú vienes bajando, porque es como una bajadita.
0: Sí.
1: La impresión que da es que es recta. Pero sin embargo, no tiene en los laterales, no tiene la debida orientación para que la gente que va conduciendo se dé cuenta que no. porque tú ves la bajadita y ves un horizonte allá que se ve prácticamente hasta el mar.
0: Que distrae.
1: Sí, entonces distrae la atención y no tiene la debida, porque ese estudio no lo han hecho, de qué pasó ahí, de qué está pasando. Nada más los accidentes y se acabó.
0: Accidente y accidente. Sí, sí. No hay una vez

0: que yo vaya a Romana, que no encuentre uno ahí cuando vengo.
1: Volteado, como decimos.
0: Sí, con las cuatro gomas para arriba. Sí, entonces, eso es una cuestión terrible.
1: Eso, si se le hace el debido estudio, porque lo hicimos y yo no soy ingeniero, y el ingeniero Gabriel dijo, vamos a averiguar. Dijo, mira, yo creo que esto. Y si se buscan expertos o ingenieros con conocimiento, que digan, déjame yo hacer la trayectoria, la travesía, a ver qué puede estar pasando. Y uno de los problemas es que en los laterales, en los lados, no tiene la señalización correcta. Y mucho, mire, imagínese usted de noche. Si eso es de día, imagínese de noche.
0: En horas de la tarde, yo creo que cuando
1: es que la tardecita producen, que va perdiendo,
0: que como se
1: la...
0: producen, que baja el sol también,
1: que va
0: que
1: cambiando,
0: es bien difícil, es que se producen, tengo así la impresión de que se producen más accidentes, porque casi siempre que yo voy a Romana, me voy al mediodía, voy en la mañana y regreso, vamos a decir ahí a eso de 7 de la noche, 6 y tanto de la noche, y por ahí casi siempre. Y los reportes que vemos aquí en San Pedro de Macorís también, esta vía de nosotros, que la gente está loca. Usted se para aquí en la Luisa Miama. Antigua 27 de febrero, carretera. Frente a la, mira, frente a la zona, pero frente aquí donde estamos nosotros también.
1: Mire,
0: aquí hubo dos muertos un día.
1: Sí, claro. Mire, quiero especificar algo que quería comentarlo. Ahora que usted habla, creo que andábamos juntos el día que estábamos, que nosotros damos vuelta en la ciudad para uno poder hacer
0: un patrullaje para ver qué es lo que está pasando, tomar el pulso.
1: Ese elevado que hay en la zona franca, yo entiendo que deberían habilitarlo para que la gente transite sin que tenga que entrar a la zona franca.
0: ¿Y por qué
1: también
0: eso está cerrado? Dígame.
1: Porque, déjame decirle que una de las partes cae afuera en la acera, pero el otro cae dentro de la zona franca. Ahí se puede hacer como se hizo con el lado de la UCE, de cercar, ¿verdad?, el lado de la zona franca por detrás y que la gente pueda utilizarlo, porque ya eso, ese pedacito ahí se torna peligroso, más aún con tantos negocios que hay y que van a seguir poniendo, porque va a haber más negocios y ya está más habitada esa área. Entonces, y entiendo.
0: Está en puro crecimiento. Sí,
1: entendemos.
0: En crecimiento.
1: Yo no sé quiénes son los que tienen que ver con eso. Me parece que el Ministerio de Obras Públicas.
0: Yo creo que la misma gente de la zona.
1: No, me refiero es para poder utilizar esto para el público. Porque de hecho, hay momentos en que está cerrado.
0: Porque creo que fue alguien de Proindustria que lo mandó a cerrar en un momento.
1: Sí, pero eso se mandó a cerrar inclusive... por un problema ya de seguridad con relación a la zona franca. Pero si se hace que la gente para ahí subir no tenga que entrar. Lo mismo que pasa a la derecha con la UCE.
0: Pero que la mayoría de la gente que anda por ahí es la gente de la zona franca.
1: Pero
0: José Ramón,
1: yo me refiero... Y acabo de decir que el crecimiento que hay por ahí hace que cualquier persona en el entorno, sin tener que entrar a la zona franca, porque entonces solo es para el que está dentro.
0: Sí,
1: entonces
0: yo creo que eso...
1: No debería ser... Escúcheme, debería ser... Usted salió de la zona franca y quiere entrar, pero yo me refiero al tránsito, a las personas que quieran atravesar esa vía, que no trabajen en la zona franca, entonces no tienen ningún derecho a cruzar con seguridad, es a lo que me refiero.
0: No, entonces, pero eso también, esos son dos o tres, porque ahí el problema ahora es el tráfico que está creciendo, pero muchísimo, el tráfico vehicular y la gente que va para la zona franca.
1: Que pongan elevado, entonces.
0: No, ese elevado está bien ahí.
1: No estoy diciendo que lo quiten, papá, yo estoy diciendo que lo habiliten, que el que esté afuera pueda utilizarlo.
0: Claro.
1: Es todo lo que digo, yo no estoy en contra de lo que usted dice.
0: Ni
1: que pongan un elevado para los carros.
0: No, es el peatón. Bueno. Porque ahora hay un impacto de los vehículos, o sea, una mayor cantidad.
1: Bueno,
0: imagínese cuando allá esté toda esa área, todos esos edificios nuevos,
1: lo que estamos diciendo,
0: todos esos edificios. Sí, pero que no es la gente que realmente importa y es la mayoría y es la que utiliza eso, es la que va para la zona franca.
1: El impacto del área, haciendo una evaluación concienzuda. Hay mucha gente en el entorno que no necesariamente trabaja en la zona franca porque, repito, hay múltiples negocios que están ahí y se van a abrir. Y yo sé que gran parte de esto es para la gente de la zona franca, pero ahí está la Universidad Central del Este, que no está en la UCE, los picapollos, los negocios que hay en el entorno, la gente que va a los mercaditos que hay por ahí, la gente que vive por ahí cerca. Son múltiples personas que se van a mover o se están moviendo ahí, y más ahora que hay grandes negocios.

0: a buscar. Entonces se hace más difícil el tránsito en esa área. Ese es mi comentario. Bueno, los datos que hemos hablado en el día de hoy con relación al tránsito, que fue un buen tema que puso José Ramón en el día de hoy, y creo que hay que tratarlo todos los días. Esos datos muestran la crisis vial que hay en la República Dominicana, y no es solo un problema de imprudencia individual. Eso tiene que ver mucho con la infraestructura y la cultura del tránsito en nuestro país. Esa cultura hay que tratar de modificarla, pero eso se hace con cierto tipo de entrenamientos, cursos. Bueno, ya ahora para adquirir la nueva licencia ya no es nada más que la prueba auditiva. Ahora te hacen preguntas de tránsito también. Y si usted no la mueve, con la licencia en la mano la persona, si usted no la mueve como es, entonces dicen, ok, venga a buscarla cuando usted haga el curso. Y yo creo que eso está bien.
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1: Señores, vamos arriba, arriba, arriba, arriba, arriba, arriba. Yo sé que esto ya lo dejamos caliente ahí con los temas del inicio del programa. Un extendido introito, pero aquí estamos con los deportes para seguir dándole candela a esto. Tempranito, el café de la mañana aquí. Bueno, usted bebió café. Usted no bebe café. ¿Qué es lo que usted bebe? Té. Mire, Luis Brugal, el té de cúrcuma con jengibre, canela, pimienta negra, eso es un tiro para los muchachos, Miguel Santana. Ah, no, claro, claro. Ellos saben, se beben su té ahí. Ralito, el saludo para el doctor Miguel Díaz, devolviéndole a Miguelito ahí el saludo del doctor Ramón Zaglul. Bueno, pues señores, anoche hubo mucha carrera en el béisbol de las grandes ligas. El equipo de... déjame poner esto grande, déjame poner la eléctrica grande. Vamos a ampliar hoy día 8 de julio, señores, 8 de julio, miércoles. ¿Qué pasó anoche, martes, en el béisbol de las grandes ligas? Tenemos también los resultados del fútbol, de la Copa del Mundo. Lo bueno se está poniendo mejor. 15 carreras por una. La victoria del equipo de Kansas City ante los Phillies de Filadelfia. Tenemos también el resultado del equipo de New York y Tampa. Dos equipos de esa poderosa de la división este de la Liga Americana. Está muy, muy bueno, muy, muy equilibrada todas las divisiones del béisbol de las grandes ligas. La cosa se está poniendo buena y ya pues pasamos de la mitad de temporada, aunque este es el último, antes del juego de las estrellas, ya la última semana, la carrera por el novato del año. Ahí hay dos claros favoritos, ya comienzan a verse más claros los perfiles. Shohei Ohtani, señores, alcanzó otro hito con su jonrón 300. Oiga, pero este hombre está en todo. ¿Usted se imagina? Qué superjugador. Yo no dejo de admirarme de las condiciones y todas las cosas que puede hacer ese muchacho. 3 jonrones para el equipo de los Piratas de Pittsburgh. 10 remolcadas. Y esto lo hizo O'Hare, un jugador. O'Hare estuvo, comenzó su carrera, ¿con quién fue? Con Kansas City. Y luego yo sé que estuvo con mi equipo, con el equipo de los Orioles de Baltimore. De ahí pasó a Pittsburgh y ayer conectó 3 jonrones y 10 carreras impulsadas. Super presentación de O'Hare en un año donde el picheo está durísimo en las grandes ligas. 2 jóvenes estrellas, vamos a decirle de esto, quiénes son los que están pues corriendo para este premio. 3 novatos se encuentran en este exclusivo grupo de los jugadores novatos. Kevin McGurney del equipo de Detroit, 21 años, es el segundo jugador más joven en la historia en ser convocado a un juego de estrellas, solo por debajo del miembro del Salón de la Fama. Estos días me estaba yo acordando de ese jugador súper poderoso y un hombre que no era muy grande, tenía 5 pies 10 pulgadas, Alken Line, tremendo jugador. Alken Line, cuando uno estaba pequeño decía yo soy Alken Line, yo soy Ricardo Carti, ese era el mío, el grande. Bueno, pues los jugadores que va a estar en el juego de las estrellas. ¿Cuál es el otro? Kevin McCrory, lo tengo por acá. El otro es Munetaka Murakami de los Medias Blancas, 100 puntos, en total 7 votos de primer lugar. Y bueno, Munetaka Murakami ha estado en la lista de incapacitado, pero este hombre llegó en un abrir y cerrar de ojo. Este japonés llegó a 20 cuadrangulares. Lo único que usted sabe, el atleta solo le pide suerte a Dios. Bueno, me voy con todos los resultados del día de ayer en la pelota de Grandes Ligas. ¿Qué pasó? Los Brewers le ganaron tempranito al equipo de los Cardenales, 4-3. Ahí Misiorowski ganó su 10º partido de la temporada y Abner Uribe, el dominicano, pues salvó su número 6. Los Cox le ganaron a los Orioles a domicilio, 5-2. El equipo de los Atléticos cayó ante Detroit en Detroit y ahí ganó Tarik Skubal, el ganador del Cy Young el año pasado. Fíjese que los jugadores del Cy Young como que no le estaba yendo bien en los últimos días. Tarik Skubal, una buena y sólida actuación en el día de ayer, guió a los Tigres a esa victoria. Los Piratas, 12-4. Ahí fue que hizo el desastre O'Hare con 3 cuadrangulares, 10 impulsadas, y ganó Paul Skinny, que ayer tarde decía yo que Skinny tenía 9 salidas que no ganaba. El segundo Cy Young con el récord más grande a la siguiente temporada, Cy Young reinante sin ganar un juego. Pues ganó ayer Paul Skinny también. Ganaron los dos Cy Young en el día de ayer, que no le estaba yendo bien. Los Marlins ganaron 6-5. Y aquí tenemos que ver qué hizo. Ahí nada más es seguir a Otto. ¿Qué hizo Otto López en el día de ayer? Batió de 5-1, bajó el promedio a 343, pero él está lejos, lejos de todo el mundo. Ojalá y este muchacho siga de esa manera. 6-4, los Rays le ganaron al equipo de los Yankees de New York. Una brillante actuación de Seymour en este partido. 6-3 Houston a los Nacionales. Oker fue el pitcher ganador. Altuve, Allen fueron las estrellas ahí en ese partido. 16-12 el equipo de los Reales de Kansas City a los Mets de New York. Entonces tenemos también Tolbe, récord de hit en el triunfo del equipo de los Reales. Phillies 4, el equipo de Cincinnati 1. Y ahí el dominicano Jovan Durán salvó su partido número 22. 1.47 de efectividad para Jovan Durán. Zach Wheeler, dominante en ese partido, el pitcher, el abridor. Los Guardianes y el equipo de los Mellizos de Minnesota, 3 para Minnesota. Minnesota, Bradley Clemens fueron los héroes de ese partido. Los Medias Rojas de Boston le ganaron al equipo de los Medias Blancas de Chicago. Un pleito de media.

Medias rojas y medias blancas. 8 carreras por 1. Ganaron la media colora, tiñeron la blanca. Bueno, el equipo de los cerveceros de Milwaukee le ganó a los Cardenales. Mire, el otro pleito era de medias. Este es el pleito de las cervezas en los Estados Unidos. Brewers, que es el equipo de la ciudad de la Miller, y los Cardenales, que es el equipo de la Budweiser, Anheuser-Busch, San Luis, Missouri. Sí, las dos ciudades cerveceras. La primera era un pleito de media, entonces este un pleito cervecero. Ayer pues ganó el equipo de los cerveceros de Milwaukee. Ganaron los Miller. Usted sabe que los Miller eran dueños de la Cervecería Nacional Dominicana. Fueron dueños por muchos años. Sí, el dueño mayoritario de la Cervecería Nacional Dominicana eran los Miller. Entonces, Rangers, el equipo de los Rangers, los vaqueros le ganaron aquí a Los Ángeles. 8 carreras por 3. Durán pegó, y ese es Ezequiel Durán. El otro dominicano pegó el hit decisivo en este triunfo de los Rancheros de Texas. El equipo de los Padres, el equipo de Fernando Tatis Jr., ganó 4 carreras por 1 al equipo de los Diamondbacks, pero ahí el héroe fue Cronworth, que conectó un cuadrangular Cronworth para guiar al equipo de los Padres a esa victoria. Los Blue Jays de Toronto le ganaron a domicilio 9 carreras por 3 a los Gigantes de San Francisco. Clase lideró esa ofensiva del equipo de los Azulejos. Los Rockies de Colorado le ganaron a domicilio a los Dodgers de Los Ángeles, 4 carreras por 3. El pitcher ganador fue Mejía, y los Rockies, pues el bullpen de los Rockies dominó al equipo de los Dodgers. Este muchacho Mejía, Juan Manuel Mejía, muchacho dominicano, dice que de la capital, la información dice de la capital, pues ha lanzado este año 42 innings, 44 hombres ponchados en 42 innings, con el equipo, cogiendo su chance ahí con el equipo de los Rockies de Colorado. Ese fue el ganador. Señores, yo pensaba que el partido había terminado, que todo se había acabado para Argentina, cuando en el minuto 70 estaba liderando Egipto. 2-0. Dije, bueno, muchas cosas extrañas están pasando en este mundial. Dije, se va otro de los grandes. En el minuto 70, solo faltaban 20 minutos, menos de 20 minutos en un momento, Argentina, para producir su primer gol. Sin embargo, pues, el equipo de Argentina hizo lo que llamamos en el inglés el famoso coming from behind, y vino Argentina, señores, y derrotó sorpresivamente al conjunto de Egipto, a los faraones. Oiga, le sacaron el juego de la nevera. Yo creo que como que se estaban celebrando antes de tiempo, Kenny. Como que los faraones se desconcentraron, o sea, hace minuto 70, ganando 2-0, pero ahí vino para atrás el equipo de Argentina, el equipo de Messi, y ganó finalmente el partido. Otro juego súper interesante en el día de ayer, pues Cristian Romero, en el minuto 79 fue que Romero anotó, comenzó a descontar un gol de cabeza, y luego de ahí, pues, en el minuto 89, Lionel Messi empató el partido. Eso, yo me imagino que ahí respiró el doctor Ramón Zaglul. Ahora sí, ya finalmente Enzo, al final del partido, Enzo Fernández, pues, dio el gol de la victoria
al equipo de Argentina. Así que felicitaciones, doctor Ramón Zaglul.

0: fanático del equipo de Argentina. Estudió por allá el doctor Zaglul. Él lo manifestó aquí, tú te imaginas. Yo no quería que el doctor Zaglul perdiera ese juego ayer. El juego de Suiza y Colombia, señores, ese juego quedó definido en los penales. En los penales fue que este juego se vino a decidir, porque en el tiempo reglamentario el juego finalizó a cero, se fueron al tiempo extendido, cero, y finalmente, pues en el tiempo complementario, el equipo de Suiza finalmente se impuso a Colombia. Hay una cuestión dividida para nosotros, Colombia, un equipo latinoamericano. Nos hubiese gustado muchísimo que estuvieran ahí en los cuartos de finales, pero no pudo ser así, no pudo ser así. Se nos fue Colombia, ya los cuartos de finales, Francia contra Marruecos, España contra Bélgica, Noruega contra Inglaterra, y el único equipo de América que queda es el equipo de Argentina, que va, señores, contra Suiza. Ahí esa es otra cuestión. Yo quiero que ganen los suizos, porque ahí es que está Rubén Vargas, el muchacho dominicano. Hasta aquí llegamos en el segmento deportivo de Su Mañana 103. Quédese con nosotros.
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0: Bien, 8:04. Saludos, buen día. Estamos en su programa La Mañana 103 en este miércoles 8 de julio del año 2026. Una llamada en la línea, adelante. Saludos, bienvenido sea al programa. ¿Quién nos está llamando ahora?
1: Orlando Gómez.
2: Y en Pensilvania, sí.
0: Adelante.
2: Hello.
0: Sí, ¿quién habla? Ah, es Orlando. Ok, bien, gracias. Adelante.
2: Buenos días, Kenneth. Todo bien por allá.
0: Gracias a Dios, estamos bien aquí. Yo creo que estamos bien, ¿verdad? José Ramón, está bien.
3: Sí, ¿y usted cómo pasó su 4 de julio?
2: José Ramón, y por donde tú vives, yo ahorita te estábamos yendo y yo le dije que por allá que tú vives, a la persona que me preguntó, ¿dónde que queda la Villa Olímpica? El INVI.
3: Sí, ahí, al lado del complejo
0: en deportivo. El entorno,
2: Por ahí donde yo sí, te dije, ahí es, sí. Porque él vive, José Ramón vive por ahí. Sí, no, yo estaba bien, yo estaba bien. Fíjate, yo estoy llamando porque ustedes comenzaron el programa con un tema muy importante con relación a la dinámica que se está dando allá vinculada al irrespeto y a la violencia y toda esa truculencia social que se ha... Entonces, fíjate, mira lo que me inquietó. Yo estuve viendo las noticias anoche de la República Dominicana y noté algo que me entristeció. Y está vinculado a la palabra el tigueraje a Pacheco. Esa palabra está vinculada, entonces yo estuve leyendo un artículo en inglés en donde se trató ese tipo de intercambio oral. Entonces, la palabra el tigreaje de Pacheco se utilizó de una manera vinculante al enfrentamiento que tuvo un personaje de allá nombrado el Piro, ancla de un me parece que es digital, un programa digital que le dicen Somos Pueblo. Entonces, eso es una manifestación cruda de un tipo de descomposición social en donde el irrespeto, en donde, y yo, con esto yo no estoy diciendo que el joven apodado Piro, porque creo que ese no debe de ser su nombre, de pila, presentó un argumento válido. Pero hay veces que yo me gusta oír a Kenneth Justiniano en el programa cuando él de una manera reiterativa redirige cierto tipo de pronunciación que, aunque estén sustentadas por la realidad, por la verdad, de la manera que se dice, no llevan como el mensaje correcto y la persona tiende a,

0: a confundirse, porque las cosas, dice un dicho, las cosas es como se digan las cosas, es lo que me quiero referir. El valor de lo que tú vas a decir vas a tener su valor dependiendo como tú lo digas. Entonces, esa forma de él dirigirse al presidente de la Cámara de Diputados, lo que hace es que muestra un tipo de desconfianza, de irrespeto. Ese evento es realidad para mí, y esos son criterios personales míos. Ese evento solo muestra un tipo de descomposición social que manifiesta en su esencia el deterioro al que ustedes están refiriendo esta mañana. Un deterioro que impacta a la comunidad, y no tan solo que impacta a la comunidad, sino que a través de situaciones así que se den en público, en donde un personaje que esté representando al ciudadano que viene siendo el presidente de la Cámara de Diputados, independientemente a lo que él pueda ser o no ser en su vida personal, ya cuando se trata a un nivel público, que se vayan a dirigir a él, hay que tomar en cuenta de que solo no son los dominicanos que van a oír, sino van a oír y van a ver personas que no son dominicanos, que van a emitir juicio, y eso va a impactar en otras cosas que le hace daño al país, que le hace daño a la credibilidad pública, que le hace daño al el personaje que vive en la zona de transición social dominicana, de tal manera que lo va a imitar, y ese mismo irrespeto lo va a extrapolar en su vida cotidiana, y va a irrespetar a la autoridad, va a irrespetar a todo lo que necesite respeto para que pueda funcionar correctamente. Entonces, esa es una problemática tan compleja y tan problemática, valga la redundancia, que cualquier persona, sin caer en el fatalismo, puede pensar que la pérdida de respeto ese al que yo me estoy refiriendo también impacta el derecho a la vida, a la ley, el derecho al prójimo, el derecho a la vecindad, el derecho a mantener un núcleo familiar productivo, para que del mismo la sociedad se nutra, y que cuando vayan a hacer o a resolver o a rectificar o a renovar un departamento como el departamento de policía, que está diseñado para hacer que la ley se cumpla, para redirigir las malas conductas que se utilizan para violar la ley, la norma, que por lo menos la sociedad tenga suficiente material humano para que de ahí se nutra ese departamento y impida el hecho de que tenga que reclutar personas que cumplan con ese perfil dañino para la sociedad, y que entonces lo integren en la fila, para que cuando están dentro de la fila, entonces repetir ese tipo de mala conducta a través de cualquier tipo de frustración que desarrolle, y entonces su impacte en la dinámica social completa, y se desarrolle lo que hoy en día la República Dominicana tiene. Yo quiero a veces pensar que allí, cuando yo me ponga a pensar en una institución, que yo me dé cuenta que esa institución está trabajando de la manera que una institución debe de funcionar. Yo quiero identificar una, y yo hice la pregunta a los otros días: ¿cuál de las instituciones que sustentan el gobierno de nuestro país funciona a cabalidad como debe de funcionar? Si no aparece una, entonces porque hay un problema estructural. Hay un problema estructural que desarrolla lo que en criminología se conoce como violencia estructural. Y esa es la violencia a la que ustedes están refiriendo esta mañana cuando ustedes comenzaron el introito del programa. Y precisamente por eso es que me gusta oír el programa de ustedes, porque fíjate cómo son las cosas. Ustedes están abriendo el programa y comenzaron un tema de una manera que está en la psique social, pero que no todo el mundo la está asimilando de la manera real como la misma es. Yo lo voy a seguir oyendo, y excúsenme que me extendí, pero yo tenía que decir eso. No lo voy a decir, pasen un buen día, porque yo me voy a quedar con ustedes oyendo. All right.
1: Bueno, gracias, muchas gracias. Bastante claro. Eso no tiene nada que perder ahí en ese comentario. Vamos a darle la bienvenida.

0: En este momento al doctor Rudy Bonaparte, está hace ratito por aquí, estamos conversando en off algunas cosas interesantes y escuchando, lógico, lo que decía Orlando. Así que es, buen así. Día, doctor.
1: Gracias, Ken, un placer saludarte como siempre, extensivo a tu familia, ya a doña Judy, a los demás. Bueno, José Ramón, como siempre, hermano. Ahora estamos aprendiendo de todo lo de sur.
0: Ya él se comió un pan temprano. Ya está bien, se comió un
1: pedazo de pan. Después temprano. De hablar de todo esto, después hay que comer algo para reponer.
0: Y me dijo, oye, yo, que no hay más, me dijo.
2: Hay que coger aire.
1: Hay que coger aire, ¿verdad?
0: No ha hecho el. ¿Cómo que se llama?
2: El Tai Chi Walk.
0: No lo ha hecho.
2: La caminata.
0: No, que se dio.
1: El lío es que vi en estos días en un asunto de Tai Chi. Y entonces hay un señor que sale ahí con todos los cuadritos. Y otro que sale sin los cuadritos. Y dice, Ramón, ¿cuál es que tú estás siguiendo?
0: Sí, pero el problema de eso es que para tú hacer ese que dice que mete un chelito
1: adelante. Porque ya tiene tiempo en eso. ¿Cuál es que tú estás siguiendo de los
2: dos?
1: ¿El de los cuadritos o el de la tabla?
2: Yo haciendo el ejercicio, el producto mío, fíjese.
0: Medio Tai Chi.
2: Estamos siguiendo la mejoría.
1: Ah, ok.
2: Vamos a
1: hay que tener una foto ahora y una después.
2: No realmente, y yo se lo digo a la gente, sí. Nosotros las personas que tenemos una edad, doctor, hacemos y tenemos que hacer ejercicio buscando salud. Lo importante es la salud. Yo pienso que mi salud.
1: Pero dicen que eso,
2: ha mejorado.
1: Aunque tú busques salud, el Tai Chi, si tú haces los ejercicios, viene lo otro. O sea, no es que tú lo buscas, sino que debe venir. Es como que hay cosas que
2: eso
1: si tú te
2: bebes
1: una vitamina, aunque tú no la usaste para que te aumentara la hemoglobina, te la aumenta.
2: Eso,
1: si
2: es, eso es fisión. Eso es fisión.
1: Ah,
2: eso es vendiendo eso.
1: O sea, esa parte no es verdad.
2: Eso no,
1: no es
2: verdad eso. De que usted va a echar un físico de eso. Ni lo va a echar, ni lo necesita.
1: Hay un señor que fue funcionario aquí en San Pedro, debo decirte. Y ese señor, el cuerpo que él tiene y el ejercicio que él hace, porque él todos los días, eso él lo publica inclusive, ese señor, oye, es que a través de los ejercicios, mire, y ese señor tiene un cuerpo, pero una cosa para su edad increíble. O sea, que se logran cosas, no te creas. Tal vez no tanto, tal vez algunos maquillajes, pero lo hacen, sí.
2: Tiene que...
0: ¿Cómo se llama el del anuncio? Que antes... El señor aquel.
2: Oh, Charles Atlas.
0: Charles Atlas. Al final terminó poniéndose un traje.
1: Parecía como si
2: con fuera la musculatura y toda la cosa.
1: Bueno, pero eso. Todo eso.
0: Vamos a hacer, mire, vamos a hacer un programa mundial.
2: Los resultados son individuales.
0: Sí, claro que sí.
1: Eso
0: sí, depende de tu organismo.
1: Sigue en su asunto.
2: Tu fenotipo.
0: Sí, pero sigue
2: no
0: en su asunto.
2: Si alguien está bebiendo algo, cosas.
0: Sí, vamos a hacer un trabajo de eso.
2: Lo mío es salud.
0: Sí.
1: Hay una máxima también que yo creo que funciona, y es que cada persona tiene un cuerpo individual, y hay gente que nunca van a ser delgado.
0: Claro que sí.
1: ¿Entiendes? Que su forma es esa.
0: Sí, su raza,
1: su fisionomía, su contextura. Sí, entonces, bueno, pues para adelante. Bueno, vamos con la palabra de Dios después de esta introducción. En Génesis 2:3, Dios bendice y santifica este día. Dice, santificar significa apartar algo para un propósito especial. Dios no se cansó, obviamente, el descanso fue un ejemplo para enseñarnos el equilibrio entre el trabajo y el descanso. ¿Sabes que hay gente que no descansa nunca? Que tú lo ves que los 7 días y ahí.
0: Sé que yo duré un tiempo con ese problema.
1: Sí, porque es un problema.
0: Sí, yo tenía ese problema un tiempo, no muy lejano, no. Pero tomé una decisión de un tiempo acá a hacer una pausa. Porque eso es prácticamente un problema psicológico mental, donde tú tienes que todos los días trabajar sin parar, y eso te va afectando a ti y a tu familia.
1: Claro, tú no repones.
0: Sí,
1: tú no es como el que no duerme, ¿entiendes? El que duerme muy poco. No repone. Fíjate que el europeo, tú vas para acá, para allá, pero sus vacaciones, eso lo tienes ahí pendiente para hacerlo.
0: Correcto.
1: ¿Entiendes? Aquí hay países que da brega eso porque con lo que se gana uno no le queda nada para ir a las vacaciones.
0: Aunque mucha gente entiende que hacer una pausa, cada quien tiene su forma, y ahí, qué sé yo, podría, por experiencia, yo no soy ni bebedor, ni salidor de irme a correr, hacer un recorrido de que por el país y cosas así, como hay gente que hace.
1: Sí.
0: Porque entiendo que en un recorrido hay un riesgo también.
1: Claro.
0: Viviendo en un país como este, donde hay tantas estadísticas de accidentes, entonces tú puedes estar dentro de esa estadística. Y por eso hay gente que dice, no, pero eso es la suerte. No, pero yo trato de que la suerte me toque menos, lo menos posible.
1: Pero tú sabes que, bueno, por ejemplo, cuando tú te vas a un sitio donde puedes respirar, por ejemplo, yo llamé a un señor.
0: Pero que hay gente que lo hacen semanalmente. Ah, no. Y hay gente que dice.
1: Los extremos son complicados.
0: Mencioné primero la bebida. Hay gente

0: dice, bueno, ya el fin de semana yo voy a descansar, voy a beber. Ah, entonces, ese es un problema.
1: Porque el descanso que habla, y qué bueno que tocaste esto, el descanso que habla el Señor es para tú acercarte al Señor, para reponer, tú sabes, correcto, para la familia, etcétera, etcétera. Sí. Hay gente que dice...
0: buscar un momento de tranquilidad.
1: Eso, ese día mi familia.
0: Que un día te toque pensar también, porque el que trabaja mucho no piensa, nada más piensa en el trabajo. Sí. Pensar, meditar.
1: Se olvida de ellos mismos, se olvida de él mismo.
0: Sí. Hay veces que tú tienes que tomarte un momento para sentarte hasta solo, en una esquinita, en un rincón, bajo una mata.
1: Dejan de alimentarse. ¿Qué?
0: Sí, sí, abajo de una mata, algo así, cosas así. Porque tú, bueno, me voy este fin de semana a rumbear por ahí, como dice la gente. Sí. Me voy por una playa, por un qué sé yo qué. Tampoco te piensas.
1: Y posiblemente no estés cansando, ¿qué tal?
0: No, por eso digo.
1: Se van ahí, no hay descanso eso.
0: O sea, si tú lo haces...
1: Te baja con un ajetreo y que tienes que regresar y que cogiste los cuartos prestados y que... O sea, mi chimo
0: le dijo... Si tú lo haces un fin de semana, bien... Porque entonces te queda la respuesta cuando vuelves de qué hiciste, qué. Pero toda la semana, una rutina de que me voy a aquello qué, o me voy a beber, y me toca este fin de semana. Mencionábamos al principio del programa, que yo creo que eso usted lo sabe por historia, y hablamos de los accidentes de tránsito y la gente que conduce bajo los efectos del alcohol. Hablamos de Manolo Irizarry, Manolo Coca-Cola.
1: Te escuché cuando lo mencionaste.
0: De que él, los lunes. Pero eso era antes, que era el fin de semana que la gente bebía. Ahora se bebe todos los días. Donde le soplaba el ojo.
1: Ahora no hay calle ni que desierta.
0: Correcto. Sí, entonces, bueno.
2: Mire, ahí póngale a eso.
0: Agrégale.
2: Agrégale que se está modificando la pirámide. La pirámide poblacional dominicana con 2,000 y tantos muertos por accidente cada año. Más 2,000 muertes infantiles, y ese señalamiento es del doctor Gordon Mills. Oiga,
1: así es,
2: eso es motivo de análisis, y una población envejeciente.
1: La expectativa de vida ha aumentado por eso, ha aumentado la expectativa de vida, ya está en 76, 77.
0: Que de hecho, salió una estadística donde la probabilidad de vida, como usted dice, de la persona ha aumentado, pero la natalidad ha disminuido.
2: La natalidad del dominicano. Usted iba al hospital aquí al MUS hace unos meses y usted sabe que la única que estaban pariendo eran las haitianas.
0: Sí. Por eso y todavía siguen pariendo.
1: Manejar la estadística era importante porque
0: todavía siguen pariendo.
1: Sí, así es.
2: Y la población dominicana envejeciendo.
1: De todas maneras, sin parir.
2: La invasión del vientre.
1: De toda manera,
0: el sentido
1: del descanso bíblico es precisamente acercarse más al Señor. Es el sentido. Y la persona tiene, como tú decías, Kenny, que ser sabio. O sea, tú tienes que planificar tus cosas. Por ejemplo, hay gente que tiene que trabajar casi todos los días.
0: Sí.
1: Pero pueden buscar fórmulas para tratar de descansar y buscar porque hay que reponer el cuerpo, no puede.
0: Fíjate que
1: se descuidan en los alimentos y luego entonces viene una enfermedad terrible y ya se acabó todo.
0: Así
1: porque
0: es.
1: Así, porque el cuerpo te pasa, como dice,
0: te pasa balance.
1: Sí, te pasa. Sí, sí. Oye, te pasa. El que sube rápido va a bajar.
0: La teoría mía es que el cuerpo guarda rencor. Eso es lo que yo digo.
1: Sí, mira, póngale el nombre que usted quiera, pero por ahí
0: hay
1: va.
0: Una llamada aquí. Sí, una llamada, adelante, buen día.
1: Buen día.
3: Sí, buen día. Le habla Fernando de este lado, del sector de Barrio México. Yo quería un tema que no está dentro del tema, pero yo quiero que ustedes me orientaran y sean eco conmigo de que como en este país, Alviso, gana 2,000,000 de pesos en este país. Yo quisiera que ustedes como que digan algo respecto a ese tema, que yo no lo entiendo.
1: Yo entiendo menos, muchos que ganan 1,700,000 y 800,000 y no hacen nada.
0: O sea, Alviso yo lo entiendo, pero ese es otro tema. Sí, y es difícil que se pueda entender.
1: Claro.
0: El caso
1: claro,
0: de Alviso.
1: Porque son situaciones.
0: Sí, ese es otro tema.
1: Que maneja, que sí, eso sí. Es a nivel internacional inclusive.
0: Sí, eso no es, un dinero que se paga solo por concepto de República Dominicana. No. Eso es difícil entenderlo para, qué sé yo, mucha gente.
1: Sí, sí.
0: Pero vaya, ese es otro tema.
1: Y el problema no es lo que gana un hombre. Entonces, la nómina en sentido general son los que hacen daño.
0: Correcto.
1: ¿Entiendes? ¿Uno?
0: Sí.
1: Bueno, pues de todas maneras, hoy día se celebran muchas cosas internacionales. El Día Mundial de las Alergias. ¿En tu casa, Kenia, ha sufrido algún síntoma de alergia alguna manera?
0: Sí, claro que sí. Ha habido casos. Hay alergias que, según han dicho, hay alergias temporales, alergias que son del aire. Alergia...
1: Que tiene que ver con temporadas,
0: precisamente. Sí, hay alergias que son, por ejemplo, algunas temporadas tiene que ver con el polen.

0: Así es.
1: El asunto de las abejas.
2: Estados Unidos, y eso está preparado, que
1: sí,
2: sea
1: sí,
2: así.
1: Sí, sí, está, está clasificado.
2: Sí, así.
1: Por ejemplo, hay gente que son alérgicos a la miel de abeja, a la miel. La miel son de abeja. A la miel, hay gente que son alérgica al aguacate, otro a las manzanas.
2: Así es.
1: Entonces, yo inclusive, no digo a nadie alérgico al ron.
2: Hay gente que hace alergia a algo, que uno dice, pero ¿cómo se suma? Como yo sí, te lo digo así, sí, pero sí, que no eres tú. El
1: yo tuve una época que me di cuenta, de, pero mira, yo soy alérgico a X cosa. Y después pasó el tiempo y no. Hay gente que son alérgicos a los mariscos.
2: Las fresas, correcto. Hay gente que hacen alergia.
1: Sí, sí. Oye, alérgico a una manzana, sí, sí. Hay gente alérgico a una manzana. Que de hecho, tenía un amigo que un día me dijo que se comió una manzana un domingo y el lunes no fue a trabajar. Porque de que le produjo una alergia, una manzana.
2: ¿Y el jefe, ¿qué dijo?
1: Le dijo, las alturas rombo que te diste el fin de semana.
2: Tú sabes que hay mucha gente que sufre mucha alergia a los lunes. Antes se hablaba de que no me acuerdo si era el zapatero o el pintor o algo así.
1: El zapatero, los lunes no trabajaba.
2: Que no trabajaba, sí, ok. Sí. Pues cada 8 de julio se conmemora el Día Mundial de las Alergias, una jornada impulsada para sensibilizar a la población sobre las enfermedades alérgicas, cuya incidencia ha aumentado en las últimas décadas debido a factores ambientales, como tú mencionabas, genético, estilo de vida. Hay gente que el tipo de trabajo que tiene.
1: Sí.
2: También le llega un momento en que hacen alergia ya a eso por la cantidad de...
1: Correcto. Y a veces, perdón, alérgico, que ya se ve poco, a los archivos.
2: Ah, los archivos.
1: Los archivos, me refiero a papel.
2: Papeles, sí.
1: Papeles guardados.
2: Guarda mucho tiempo, esos olores.
1: Sí, sí, sí. Gente que trabaja en archivistas y cosas así, donde hay mucho papel, eso provoca ciertas alergias. Los closets. Los closets no se movilizan, venden unos accesorios que se le ponen que absorben humedad. Eso de vez en cuando hay que ponérselo a los closets. Eso es barato, eso lo venden. Usted se lo pone una vez al año al closet y va a resolver. Usted se fija que una semana después se va convirtiendo en agua lo que usted pone. Y eso es que absorbe todos esos... Okay.
2: Como los aires que tienen...
1: correcto, correcto.
2: Bueno, pues es importante tratar esto. Yo tuve una experiencia en una ocasión con alguien cercano a mí que tenía situación de alergia y nosotros fuimos muchos alergistas buscando solución. Y cada uno, pues, buscaba fórmulas y las ideas, una de las fórmulas que encontramos que ayudó mucho fue ir descartando. Por ejemplo, tal cosa, no la use esto y entonces a ver si producía. En una ocasión, pues fue esto lo que hizo.
1: Uno de mis
2: hijos... Tú vas notando todo lo que tú vas comiendo. Y lo que va tomando.
1: Cuando se fue para Estados Unidos comenzó a tener alergias y ahí yo sé que José Ramón va a entrar en el recuerdo.
2: Sí.
1: Fue a los alergólogos allá a hacer tratamiento, chequeo y al final terminó siendo lo que le llaman el sting, que fue que le provocaba alergias en el cuerpo.
2: Sí.
1: Parece que eso emite algún tipo de... El metal que eso tiene,
2: con
1: el calor, una picazón terrible en el cuerpo.
2: Hay otro que no le hace nada.
1: Y le provocaba una alergia al cuerpo.
3: El calor causa resequedad.
2: Hay alergias a los árboles.
1: Yo soy alérgico a la cereza. Por ejemplo, yo no me puedo meter debajo de una mata de cereza.
3: La picazón.
1: Pero que hay gente que le pica.
3: La cereza crea un polvillo.
1: Son unos parásitos, unos pajaritos, como decimos nosotros. Pero que hay gente que le pica y ya. Pero a mí me quedan unas ronchas terribles.
3: Toda esa cosa pequeña, a mí, lo que es el ácaro, esa cuestión de la cereza, la hormiguita, me hacen más daño que una avispa y una abeja.
1: Correcto, te dejan una roncha terrible. Venga, yo tuve que cortar una mata de uva, usted la vio, mata de uva preciosa que yo tenía en el patio, y era precisamente por las hormigas. Me tenía loco, yo no podía salir al patio.
2: No podía. Qué lío. Bueno, pues de todo esto hay familias que han sufrido una más que otra. Y pasan situaciones con los niños, por ejemplo, cuando tienen problemas de alergia. Mire, a veces hay que salir corriendo.
1: Sí, sí.
2: Porque con cualquier cosita se complica la situación. Una vez nosotros estábamos por el lado del Cibao y tuvimos que salir de noche rápidamente para poder llegar a un sitio más cercano y poner la inyección y esas cosas. Porque aquí está.
1: Yo tenía un amigo. No
2: es fácil.
1: Que yo le decía que tuviera cuidado con las alergias. Él falleció porque él era alérgico y él no sabía qué, digo, pero ve al médico.
2: Sí.
1: A veces tú lo veías con la cara hinchada completa. Yo le dije, si te atrapa durmiendo, te puedes morir porque te va a tapar la parte por donde uno respira, ¿verdad? Que es la tráquea, entre otras cosas. Si te agarra por ahí durmiendo, no va a poder darte cuenta que fue y te puedes morir.
2: Claro.
1: Porque, por ejemplo, alérgico a la pimienta, otro alérgico al tomate y cosas así. Por ejemplo, nosotros tenemos un compañero aquí que a veces viene con la boca hinchada. ¿Qué pasó? que comí cosas con pimienta. Digo, pero es que aguanta la boca.
2: Ay, que no, no aguanta. Bueno, pues hoy también es Día Internacional de los Paramédicos. Se reconoce la labor de los profesionales de la atención prehospitalaria, que brindan asistencia médica de emergencia ante los ante cualquier problema que tengan los pacientes.
1: Los paramédicos, aquí se le podía llamar antes al practicante. No, no es lo mismo. No se parecen.
2: No, no es lo mismo, ¿no?
1: No, pero
2: porque
1: no
2: antes había un concepto del practicante. Porque
1: no, pero yo digo lo que hacen.
2: Bueno, en lo que hacen, posiblemente.
1: Podía, algunas cosas.
2: Algunas características, sí.
1: Porque el practicante en emergencia era bueno.
2: Porque fíjate que aquí tenemos ya personas que trabajan, son médicos realmente, que trabajan. A veces le dan para mí por la función que realizan, que a nivel de los centros, por ejemplo, los bomberos, hay personas que van a auxiliar.
1: Pero el 911 tiene personas que no son médicos, que también son paramédicos, eso se estudia, lógico, ¿verdad?
2: Así es. Hay por ejemplo, ellos que van acompañados con médicos y paramédicos, que son como un apoyo, vamos a decir. Y muy capacitado,
1: inclusive, claro
2: aquí en este país, gente muy capacitada. Pues estos especialistas son fundamentalmente, se utilizan en accidentes, desastres naturales, emergencias médicas, rescate, y actúan con rapidez para estabilizar a los pacientes, aumentar su posibilidad de supervivencia y llevarlo que pueda llegar hasta el hospital, vamos a decir, a tratar de que lleguen hasta recibir la atención ya definitiva. Así que felicidades en este momento, nosotros como programa, felicidades a todos los paramédicos, felicidades. También Día Mundial de la Salud de la Piel. Ese Día Mundial pues promueve el cuidado de este órgano considerado el más grande del cuerpo humano y la primera barrera de protección del entorno. Y la conmemoración pues busca concienciar sobre la importancia de prevenir enfermedades dermatológicas, proteger la piel de la exposición excesiva al sol, mantener hábitos saludables, entre otros. Es importante cuidar la piel. Hay otra efeméride para el día de hoy que tiene que ver, por ejemplo, un día como hoy, en 1709, se libró la batalla de Polvata, en la que Rusia derrota al reino de Suecia. También en el 2014 la selección de Alemania derrotó 7-1 en el 2014 a Brasil en las semifinales de la Copa Mundial de la FIFA 2014. Son de las efemérides importantes que se pueden destacar en el día de hoy, 8-8. Así que, y finalmente, en 1857 estalla un día como la revolución del 8 de julio, un levantamiento que provocó que el país amaneciera con dos gobiernos simultáneos, el del presidente Buenaventura Báez y el gobierno provisional del Cibao dirigido por José Desiderio Valverde, dos presidentes, el 8 de julio. Así se llamaba la revolución del 8 de julio, en 1857. Así que, nada.

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1: Buen día, nuestros queridos radioescucha. Hoy le estaremos hablando sobre qué es la hiperhidrosis. Es un síntoma y signo que se pone de manifiesto con la presencia excesiva de sudor, no necesariamente producto del calor o el exceso de ejercicios físicos. El centro regulador de la temperatura corporal se encuentra situado en la base del cerebro, en un lugar llamado hipotálamo. La alteración de la funcionabilidad de esta área puede ser por varios factores: cambio de la temperatura ambiental, ejercicios físicos en exceso, estrés, uso de medicamentos, padecimientos de alguna enfermedad en el afectado y otras más. Existe un 3% de la población mundial afectada de este padecimiento, pudiendo tener un comportamiento hereditario en muchos casos. Existen dos tipos de esta afección: primaria, causado por aumento de la actividad de los nervios que envían señales a las glándulas sudoríparas, sin estar relacionado con actividad física o cambio en la temperatura ambiental. La causada por estrés se pone de manifiesto en las palmas de las manos, planta de los pies y la cara. La secundaria siempre está asociada a una enfermedad como base: diabetes, problemas tiroides, infecciones, exceso de sangre, uso de medicamentos. Los afectados por este trastorno son muy proclives a padecer infecciones de la piel. Puede crear trastorno de ansiedad en consecuencia del distanciamiento social con que se conducen por razones físicas, produciendo una sensación de bajo autoestima en el afectado. Es aconsejable que aquella persona que padezca de esta situación busque ayuda profesional, en virtud que cualquiera que sea la causa, tiene solución parcial o definitiva. No le tema al sudor, él refresca la piel y elimina sustancias tóxicas de nuestro organismo. Hasta la próxima.

0: Len Emmanuel y Emmanuel.
1: Ay, Dios,
0: Bueno,
1: Dios.
0: vimos un video ahí, la denuncia es que ataron, se vio niños atados de varios niños que lo estaban atando
1: niños
0: de pies
1: amarrado.
0: Y manos con cinta adhesiva, quizá para mantenerlo en la silla. Yo recuerdo cuando nosotros en mi casa estábamos pequeños, mi mamá, que estaba, por ejemplo, lavando, cocinando, nos sentaba en una sillita, pero está hablando de niños de menos de un año. Nos sentaba en una sillita porque ella sola y nos amarraba con una camisa, un camisón, algo, pero ella estaba ahí al lado para que no nos fuéramos de lado. Pero no en esa forma, porque esta cinta pegada alrededor del muchachito.
1: Oye, en una sillita, eso es lo que luce un centro de tortura.
0: En una sillita para que no se mueva. ¿Qué me dice una persona que tiene un nieto ahí, un familiar, que el niño, y la denuncia se hizo formal en el centro, fueron allá, que qué pasó ahí? El niño tenía los pómulos, los buchecitos colorados, rojos. Parece que le ponían tepia en la boca también a ese niño. Wow. Tenía la boca, mira, en los lados, como moretones, de que parece que le ponían el té, le pusieron tepia en la boca.
1: Le pusieron un tepia.
0: En la boca, parece. Entonces, es como tú dices, tú viste el video, eso parecía una tortura, lo que sucedía allí. Entonces, bueno, hay una denuncia en pie, ya hay una investigación con relación a esto del centro, y repito, esta información sale publicada en Noticias Telemicro, no soy yo que la estoy dando. Yo tengo desde ayer la información, pero la estoy dando porque dice, ataban los niños con cinta adhesiva, denuncian maltrato en el centro Play and Lane en Manuel. Len Emmanuel, en San Pedro de Macorís. Eso dice el titular, publicado en el día de ayer.
1: Y todo lo que vemos ahí,
0: el video sale,
1: llama poderosamente la atención. Realmente, si a nosotros nos hubiesen mandado la noticia también, nos hubiesen dado la información de primera mano, lo hubiésemos publicado, porque tienen mucha razón las personas que han dado a conocer esta información.
0: Cuando tú dices a nosotros, ¿a quién te refieres?
1: Aquí, a este programa.
0: Pero ayer la dieron, lo que pasa es que llegó después de acabado el programa.
1: Sí.
0: Si hubiese sido, también lo hubiésemos dado.
1: O sea, de primera mano, sí. Por eso digo de primera mano, porque la verdad que es algo horroroso.
0: Correcto.
1: Tortura a los niños. Si usted no puede trabajar con niños, búsquese otro trabajo. Búsquese otro trabajo. Si usted lo que quiere es ser torturador, vaya, mire a ver una agencia de inteligencia, algo, pero no le haga eso a los niños. Usted lo que está frustrando es gente temprano. Es una cosa que tiene un impacto. ¿Tú sabes lo que hacerle a esos niños?
2: No, terrible.
1: Mire, una mente frágil, ¿eh?
2: Que está en formación.
1: Que está en formación, en el proceso inicial.
0: Años. Bueno, el niño que yo vi que estaban envolviendo ahí en cinta no debe tener más de 2 años.
1: No, todos son pequeñitos, son unos pequeñines. Si usted no puede trabajar con eso, búsquese otro trabajo. Búsquese otro trabajo.
2: Así es. Bueno, pues siguen los ataques a la situación esta del Código Penal. Y hay algo que tal vez sería bueno tocarlo hoy, y es que hay una corriente que establece que cualquier situación debería esperar lo que estableciera el Tribunal Constitucional. O sea, cualquiera situación, someterlo al Tribunal Constitucional y que ellos al final digan que está correcto con la Constitución y que no está con relación a la Constitución, ¿verdad? No va acorde con la Constitución. Y entonces, a partir de ahí, se manda al Congreso. Hay otra corriente, dentro de ella está el Congreso mismo, la Cámara de Diputados, y dice, no, vengan todos los que tengan dificultades con esto y tráiganlo aquí que nosotros vamos a escuchar. Pero esto es medio extraño, porque fíjese, el Congreso hizo su parte. Hizo su parte, ¿cuál era? Bien o mal. Para algunos, cuando te dicen que hay muchos entuertos en esto, entonces está mal. Para otros que ya entendían que había que salir del código, bueno, está, se puede decir bien y con algunas deficiencias. Y en eso me inscribo yo. Por ejemplo, yo digo, había que salir de este código, pero hay que también modificar la cosa que no está bien. Y lamentamos que el Congreso pues haya sacado mala nota en esto, porque ha sacado mala nota. En el sentido de que son muchas las falencias que tiene este código, muchas debilidades, muchas cosas que se le llaman, algunos dicen abuso, inclusive, por penalidades tan amplias, tan altas, que no se compadecen con relación

0: atención a los delitos, ¿verdad?, que piensan corregir. Y vuelve otra vez la discusión aquella, entonces, a la palestra pública, de que las penas no son, por sí solas, no resuelven la situación de los delitos y los crímenes. No, las penas como tal no las resuelven. Y en otros casos vemos entonces situaciones donde no merecen, no se equiparan con relación a las cosas que hay que quieren corregir, y poniendo penas de 10 años y hasta 20 años por cosas que uno dice, pero ¿por qué? O sea, ¿de qué manera? ¿Qué es lo que se busca? ¿Se buscaba otra cosa? ¿O fuera que no se analizó nada? ¿O fue que alguien empezó a tirar, pónganle pena y no importa lo loco? ¿Qué pasó en toda esta situación? El asunto es que en este momento todas esas situaciones y todas esas discusiones, porque a cada rato tú encuentras un video de alguien explicando situaciones con relación al código, pues en este momento hay, lo que está pasando es esto. Primero, varios recursos en el Tribunal Constitucional por personas e instituciones, y por otra parte la Cámara de Diputados recibiendo ahora una serie de personas e instituciones que están diciendo que no están de acuerdo con situaciones del código. En aquel momento, ¿Por qué el que acaba de diputado no hizo el trabajo adecuado? Porque todo esto fue porque no hicieron el trabajo.
1: Están haciendo el trabajo inverso. La otra cosa, eso es producto, doctor, de esa importación de leyes. Que yo estoy diciendo, no se está legislando aquí. Están escribiendo, están comprando el libreto, libelo de eso, sin hacer el trabajo ellos. Y después van al Congreso ahí y aprueban vaina sin leerla.
0: Escuché una persona que conoce mucho la materia penal, y él decía que él entiende que parece ser que no se utilizaron abogados en ejercicio, muchos abogados en ejercicio, para contactarlo y que ellos dieran su opinión con relación a eso, y que posiblemente los asesores que tuvo el Congreso, en este caso la Cámara de Diputados, cualquier otro, o el Senado, fueron personas que a veces están en los escritorios, pero no tienen la vivencia, ¿tú entiendes? De aquel que está en la calle, que sí sabe lo que está pasando y que sabe qué cosa va. Entonces parece, porque ellos tienen asesores, o sea, el Congreso tiene asesores, pero parece que los asesores que utilizaron no tenían la vivencia necesaria como para poder decirle, espérate, esto no es así.
1: Es que los asesores son de internet, de copiar y pegar. No se está legislando, porque al Congreso, sí, pero no se está, dos, tres compañías, de dos, tres que reciben dinero por copiar y pegar, porque esa ley.
0: O sea, yo dije que esa fue la opinión. Mire, de porque en esto hay que ser muy cuidadoso, porque tú sabes que hay mucha gente
1: involucrada. No puede tener esto, tanto cuidado.
0: Sí, con es todo. Que yo, no, porque yo sé que hay legisladores que son serios y que trabajan, ¿entiendes? Entonces, a veces no tienen mayoría como para imponer.
2: Bueno, usted dijo algo importante.
1: Eso se está trayendo del Foro Económico Mundial, copiando noticias.
2: Usted dijo algo importante.
1: Digo leyes.
2: Usted dijo algo importante, doctor, una parte. De que hay algunos juristas que dicen que no se tomó en cuenta para poder finalizar el proyecto la asesoría de abogados con conocimiento en esto.
0: Sí, con práctica ya en ejercicio.
2: Sí, como que se ponga en la mano y en la mesa, mira, yo creo que esto debe ser así, creo que esto es un exceso. A mí me parece que a partir de ahí hay cosas con abogados expertos, cuando le toque presentar un caso, se va a ir al final al Tribunal Constitucional. Sí, muchas cosas de estas.
0: Ya los médicos se fueron al
2: Tribunal Constitucional. El Tribunal Constitucional va a tener un gran trabajo.
0: Si tú lo llevas al Tribunal Constitucional, por ejemplo, cada persona y cada institución que tenga algo lo lleva allá, cuando eso sale de ahí, y eso está colado, porque ya el tribunal dijo lo que era. Sí. Pero si se lleva a la Cámara de Diputados, fácilmente volvemos con los mismos errores. ¿Tú entiendes? Porque son los mismos diputados que están ahí.
1: Y han querido comparar, y han querido decir, y gente que no sabe ni lo que dijo ahí. Por ejemplo, yo vi...
0: ¿Cómo es?
1: Gente que no sabe ni lo que dicen, y quieren comparar y decir, por ejemplo, de esa ley.
2: Pero acuérdate lo que dijo...
1: Estamos haciendo la cosa como Donald Trump.
2: Pero
1: Donald
2: oye lo Trump. Que dijo Luis Gómez, que hay comisiones. Para cada cosa.
1: No, para cada cosa hay comisiones, y nosotros lo entendemos. Pero es que... esta ley mordaza, miren señores, quisieron decir, y he visto por ahí, no, que estaban siguiendo como Donald Trump, y hasta la embajadora de Estados Unidos respondió, no están como Donald Trump. Donald Trump, con todo su problema que tiene, defiende la libertad.

0: de expresión. ¿Usted entiende? Claro. ¿Usted no vio, por ejemplo, pues cuando se reunió con Mandani, lo que le dijo? Que le preguntaron a Mandani que qué creía de Donald Trump. Y Donald Trump fue el que le dijo, di que tú hablas muchísimo, mucho, como quien dice, tú hablas muchísimo disparate de mí. Dile lo que tú piensas de mí, que yo soy.
1: Yo creo que ojalá que esto entuerto.
0: Tú lo has dicho ya.
1: Sí, esto entuerto se puedan corregir. Yo soy de opinión que debió de hacerse a través del Tribunal Constitucional, que llegaran allá, que yo los revisaran los jueces, que son que conocen de eso, ¿no? Y van a decir, esto es lo que hay, esto es lo que hay que hacer. Y no hubiera
0: se violaron los principios.
2: Sí, sí, estamos de acuerdo.
0: La esencia del Partido Revolucionario Dominicano, de José Francisco Peña Gómez, Peña Gómez, el cadáver, los restos, la ceniza de Peña Gómez.
2: Ahorita también se va a mencionar.
0: Es que sí, hasta de Joaquín Balaguer no se atrevió.
2: Oye,
0: no se atrevió a libertar. No, de boca, boca no, claro. En esencia. De Balaguer boca. Era un demócrata.
1: Los 12 años fueron perfectos.
2: Si usted me permite,
1: Los 12 años fueron perfectos.
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0: día, buen día, 8:55. Oye, pero qué avanzado el tiempo.
1: Y maestro hablando.
0: No, pero. Bueno, pues hay una información que tiene como algo contradictorio, porque por un lado la noticia principal dice más de 270 jóvenes han muerto a manos de la policía en este gobierno, como dice, y le va un mensaje, ¿verdad? Como que este gobierno donde más uno dice, bueno, pero acá va, pero no es el que más, ¿verdad? Entonces, pero un poquito más abajo, fíjate que en uno de los párrafos dice, fíjate lo que dice, porque esto ha sido normal, siempre ha sido así, un poco más abajo, habla de que esto normalmente ha sido así, o sea que en todo el tiempo ha pasado así, y es que, ¿cuál es la mayor cantidad de personas en los niveles? La persona joven, si tú analizas los porcentajes entre 22 y 35, 40 años, que está la mayoría de la gente del pueblo dominicano, ¿sí o no? Entonces esos son los que más se van a accidentar, esos son los que más van a participar en diferentes cosas, porque son la mayoría, como quiera. Ahora, esto no tiene importancia, sí lo tiene. El comentario de ayer, nosotros hablamos del caso de Darling, que el joven, ¿verdad? El último caso que involucra a la policía y que mataron a un joven, y nosotros nos referíamos ayer a esto. Y hoy, fíjate cómo sale otra noticia, ya ampliando un poco más esto. O sea, y ese yo creo que la importancia, llamar la atención de que hay que corregir ese tipo de situación. Que hay que corregirla. Hay que corregirla. Nuestra juventud. Hay que ver qué hay que hacer con la juventud para que no pase esto. No es con la juventud. Sigue con la juventud porque los policías... ¿De dónde vienen los policías? Hoy de la familia. ¿Y de dónde vienen estos muchachos que no son policías? De la familia también. Entonces no es un asunto de policía solamente, sino un asunto de la sociedad la que hay que curar. El medicamento hay que ponérselo a todo el mundo. Hoy, y tú no encuentras personas que no son ni policías, ni son jóvenes, inclusive tú ves con violencia. Dice, pero mire ese señor mayor, y ¿cómo? ¿Por qué se pronuncia de esa forma? Ah, bueno, aquí tenemos una violencia verbal así constante. Aquí cualquier persona te dice dos o tres cosas. Tú tienes miedo de corregir un muchacho tira, por ejemplo, una botellita de agua plástica, y tú dices, mira, hombre, levanta. Tú tienes miedo de decirle porque cuando viene a ver te sale con un día atrás para adelante. O como me pasó a mí una ocasión que estaba en un supermercado y un muchachito que tendría 8 o 9 años, no creo que más de ahí. Mire, ese muchacho, me acuerdo que como quería meterse para delante de la gente y le dijimos algo. Y ese muchacho, la mirada que nos dijo y lo que nos dijo, fue que si tuviera un cuchillo, ya tú sabes lo que hubiera hecho con cualquier persona. O sea, se le veía un rencor dentro y un odio, ¿eh? Y un desprecio por la cuestión. Entonces, eso es lo que tenemos, esa sociedad es la que hay que cambiar. Esa sociedad hay que mejorarla. Hay que mejorarla. Y hay que mejorarla a través de la educación. Y hay que mejorar a través de buscar más alternativas para los niños, para los jóvenes y para los más adultos. Alternativa. Hay que mejorar enseñándole valores a la familia. Hay que mejorar cambiando.

0: Oh, mire, a veces nosotros aquí dedicamos un tiempo largo en algo y la gente dice, oye, podría decir uno o dos gente, oye, pero van a hablar de lo mismo. Tú decías esta mañana y seguiremos hablando.
1: Sí,
0: ¿Tú te acuerdas que tú
1: el
0: decías?
1: tema que
0: Y
1: puso
0: claro,
1: del tránsito.
0: pero hay que hablarlo,
1: Claro,
0: porque
1: claro.
0: pues, precisamente por no hablarlo es que tenemos muchas también de esas situaciones, porque al no hablarlo, ah, bueno, espérate, no lo voy a hablar. Ah, entonces, ¿qué conciencia vamos a crear? No, hay que tratar de crear conciencia a los fines de tratar de que eso mejore. ¿Eh? O el país que yo quiero es ese. Que aquí anda todo el mundo como le da la gana, y que aquí la gente irrespeta a cualquiera cuando le da la gana, y que aquí la gente amenaza a cualquiera. No, ese no es el país, porque ese no es el país que yo quiero para mis hijos y mis nietos, no es así. Entonces, el país que nosotros formemos ahora es el país que tendrán nuestros descendientes. Yo creo que es bueno pensar eso, ¿entiendes? O sea, el país que nosotros, a veces yo creo como que hablamos sin pensar. Señor, el país, si usted no ayuda a que formar otro país, ese va a ser el país que van a tener tus hijos y tus nietos. Es así, ¿eh? Entonces, cuando yo recuerdo antes, Kenneth, que si tú ibas a tu casa y le decías, mire que el vecino me dijo esto y esto y esto y esto, ¿y qué tú le hiciste al vecino? Esa es la palabra. Tú no te atrevías a salirle con un día atrás para adelante de que contra Dios, porque cuando viene a ver el vecino venía y ya usted sabe, vecino, ¿qué pasó con el niño? Oh, eso y esto y esto y esto, ya tú sabes la pela que te tocaba. ¿Eh? Entonces, tú, el formal, y yo no estoy incitando a que den pela, lo que estoy incitando es para que corrijamos. Para que busquemos fórmulas, para que los políticos estos que tenemos, que no hemos gastado durante tanto tiempo, reorienten las políticas públicas para que desde la escuela puedan salir los muchachos mejor formados, y que además de eso intervengan en los sectores a los fines que podamos entonces que empezar también a mejorarlo. Necesitamos eso en todas las áreas, y que exijamos. Por ejemplo, el Congreso debería hacer un mea culpa con relación a todo el código. El Congreso es decir, nosotros no lo hicimos bien. ¿Eh? Y eso sería un ejemplo bueno para nuestros jóvenes. Oye, hasta el Congreso, hasta el congresista están reconociendo que no lo hicieron bien. ¿Eh? Entonces yo creo que tenemos que empezar a eso. Y cuando lo hagan bien, felicitarlo también. Porque tenemos que aprender las dos cosas, ¿verdad? Cuando lo hagan mal, exigir. Que reconozcan que no lo han hecho bien, y cuando lo han hecho bien, entonces reconocerle para que haya justicia entre uno y otro. Así que en cuanto a esa noticia, yo creo que lo que se puede sacar es esto.
1: Bueno, interesante.
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0: son las 9:02 y avanza el programa ya. Estamos en la parte final del programa. Estoy viendo aquí un personaje que hace un tiempo que no veía. Es un, ex ministro de Educación, Carlos Almarante Baret.
1: Dirigente histórico del PLD.
0: Sí.
1: Aquello tiempo.
0: Sí, y de Interior y
2: Policía. No, es el del PLD. El que decían que no cogió más porque tenía una sola mano.
1: Lo que dije fue un dirigente histórico del PLD.
2: Oh, yo entendí que usted dijo PRD.
0: No, este muchacho,
1: PLD, PLD.
2: Es el que dicen que no cogió más porque solo tenía una mano.
1: No, yo no oí eso.
0: Tiene que.
2: Eso se lo digo yo.
0: No, pero respeta la.
1: No cerramos ese código ahí antes de tiempo.
0: La humanidad, respeta la humanidad también. La parte humana de la persona.
2: No, porque tú sabes.
0: No, pero eso lo dicen de boca, sí, pero eso no debe ser. Quizá puede decir, no cogió más por tal razón, pero no por algo físico. La parte física.
1: De repente hay cosas que a veces puede ser sí, puede ser no, pero tú no tiene cómo probarlo.
0: También,
1: cuidado con
0: sí,
1: eso.
0: Sí. No, él dice que dicen, pero no así con esa expresión tan caramba, muchacho.
2: Mire.
0: Fue un comentario así, que dije que lo vi ahí en la foto.
2: Vamos a cambiando el tema.
0: Sí, dale para allá.
2: Siguen apareciendo muertos en Venezuela. Subieron a 3,685. Lo fallecido por el terremoto, el número varió del lunes a hoy, 3,650, más de 150 muertos.
0: Hay que destacar, José Ramón, agregándole a su comentario, que a veces no es porque apareció otro, sino porque de los que estaban en cuidado fallecieron también.
1: Sí.
0: O sea, eso le va sumando a muertes de esa... De ese
1: se dan las dos situaciones.
0: Sí, se le va sumando también, independientemente a los desaparecidos que
1: y
0: han ido.
1: Y en la medida que vayan revisando, sí, ya tú sabes, van a ir apareciendo, porque ya difícilmente aparezcan gente viva, sí, de esa que está en el coma.
0: Muy difícil.
2: No, cada día más difícil la situación. Imagínese ese calor terrible que hace en Venezuela.
1: Se descompone más rápido todo.
2: Sí, debajo de todos esos escombros. Difícilmente que cada día son menos las posibilidades de que se recuperen personas con vida. Y realmente que, bueno, lo único que tenemos que hacer es seguir orando por Venezuela.
1: Así es, seguir orando, sí.
2: Porque la situación difícil, una situación que tiene un balance oficial ahora mismo de 16,740 heridos. Es una situación difícil. Va a tardar mucho tiempo en recuperarse la sociedad venezolana de este mal momento, algo increíble. Por otro lado, pues, de noticias internacionales, se han puesto como bien agresiva la gente allá en Europa, Rusia, Ucrania, que a uno se le ha olvidado que están, sí, peleando por ahí.
1: Lo de Venezuela ha pagado muchas cosas.
2: No solo Venezuela, también Irán y...
1: No digo que lo de Venezuela ha pagado muchas cosas
0: arrancaron
1: que no se notan tanto, pero
2: no,
1: siguen ahí.
2: Irán no... eso... Yo sé que todo esos procesos de paz llevan por un para atrás y para adelante. Irán, Israel... Irán exigiendo
1: que reajuste.
0: Sí.
2: Irán exigiendo que Israel deje de atacar el Líbano, porque ese sueño, esa pretensión del gran Israel, que sería bueno hablar todas las cosas del Estado judío, que comienza con esa Torá.
1: También
2: esa, esas
1: de,
2: creencias.
1: También hay que hablar de eliminar a Israel de golpe raso.
0: Sí.
1: Sí, porque también ha habido eso.
2: No, están.
1: Son teorías también.
2: Ese pueblo judío, hay que decir que ese pueblo judío fue llevado ahí, recogido después de la Segunda Guerra Mundial, porque los países, las potencias del mundo, ni lo querían los. Ruso dentro de su territorio, ni lo querían los americanos, por eso se lo llevaron allá a Medio Oriente. Inglaterra tampoco lo que...
1: Ellos regresaron.
2: Tampoco los... no, ese territorio fue designado. No fue designado por Dios. Ese territorio fue designado por Inglaterra, por Rusia y por los Estados Unidos.
1: No fue
2: Inglaterra que decidió que eso.
1: Winston Churchill.
0: Principalmente los
2: ellos
0: ingleses.
2: No regresaron ahí.
0: Principalmente los ingleses.
2: A ellos los llevaron a ese territorio.
1: ¿Usted ha visto el último samurái?
2: Del territorio.
1: Sí. Ahí tú te das cuenta cómo hacían esas naciones.
0: Mire, pero la historia bíblica te dice todo. Pero nada, eso es un tema se está acabando el programa.
1: Mire, para ir a esas noticias que están así ya al borde. Mire, una persona fue a sacarse una muela. Y el Ministerio Público ha dicho que este señor que le sacó la muela y que de alguna manera permitió que esta persona muriera, no tiene ese cuarto para ejercer la odontología. Y ya lo están sometiendo a la obediencia y buscando medidas de coerción.

0: solución para él. Entonces, ¿sabe lo que? O sea, fue a sacarse una muela y una persona que no tiene ese cuarto lo trató y la persona murió.
1: Está aprobado de que no tiene ese cuarto.
0: El Ministerio Público, no, que el Ministerio Público dice eso.
1: Dice eso.
0: Sí, exacto.
1: Bueno, pero si el Ministerio Público lo dice, entonces tiene pruebas.
0: Exactamente. Bueno. Entonces dice que sin contar con el S4. Entonces ya lo llevó a la justicia. Y vamos a ver qué va a pasar con relación a eso.
1: Señora, anoche el segundo día de los cacerolazos en la capital fue más creciente, hubo más edificaciones, más personas que se integraron aquí, se intentó hacer, el malecón estaba prácticamente cercado de policías la noche de anoche, aquí en San Pedro de Macorís. No sé, José Ramón me dice que él iba, pero no fue, no sé qué pasó.
2: Se me olvidó.
1: Parece que no se dio.
2: Se me olvidó.
1: Que la forma que ellos usaron de promocionar fue a través de algunos chats, redes que son de ellos mismos. Entonces la gente no.
2: Dos o tres gente. Eso, la coordinación, pero.
1: No usaron los medios tradicionales. Por eso se quedaron así.
2: Y
1: eso qué bueno, los políticos lo saben, que cuando no usan los medios,
2: fíjese,
1: les fracasan.
2: Hubo alguien por ahí que dijo que. Uno se pone a mirar y finalmente.
1: Ten cuidado con lo que tú vas a decir.
2: Que son cómplices toditos, que son iguales los diputados.
1: Los unos y los otros.
2: Sí, los diputados de la oposición no hacen ninguna. Son cómplices.
1: No, son cómplices
2: toditos de la misma cuestión. No le interesa nada de eso.
1: Acá, ¿quiénes son los diputados de la oposición aquí? Dime, a ver, yo no me acuerdo. Yo conozco a Alcibiades, el único. No hay más.
2: El PRM barrió. Los otros, tú sabes que son de la provincia, ¿verdad? No, de aquí. Sí, sí. Preguntó, el único diputado de oposición es Alcibiades Tavares, que hizo un movimiento por ahí dos o tres días, pero parece que se cansó.
0: No, vi una información que estaba en Santo Domingo, inclusive en un programa.
1: ¿Y por qué él se ríe?
0: No, el nombre está activo.
2: No, porque él se activa unos días.
1: Pero tú sabes que cada vez que tú te activas, tienes que invertir.
2: Ok.
1: Aquí hay funcionarios, diputados, entre otras cosas, que por ahí dicen, yo no lo digo, dicen que usan licra. Sí, licra. La licra, o sea que no tiene bolsillo.
2: No tiene bolsillo.
1: Ah, no, ni para la tarjeta.
2: Pero okay. La muchacha se pone en el monedero y se ponen, no, no, todas no, las mujeres con el monedero. Y se ponen.
1: Tranquilo.
0: Señores.
1: Vamos con esta llamada.
2: Teléfono.
3: Buen día. Buenos días. Fello Santana le habla.
1: Adelante, Fello.
2: Adelante, Fello.
3: Mira, viendo el asunto del cacerolazo, que parece, como usted decía ahí, que no tomaron los medios correspondientes. Me viene el caso que yo veo que, con el asunto de la publicidad, yo veo que hay muchos medios tradicionales como el de ustedes que no están recibiendo la publicidad del gobierno. Sin embargo, tú te fijas que la mayoría de dirigentes del PRM tienen programas ahora en diferentes canales. Y cuando usted ve los anuncios de ahí, todas las instituciones, prácticamente las más grandes.
1: Bueno, están en su gobierno, están picando.
3: Están picando de adoro. Sí, pero hay que tomar en cuenta ustedes que son los medios tradicionales que cuando viene la política quieren que le den el espacio. ¿Usted me entiende?
1: Nosotros no nos quejamos porque a veces, ¿verdad? Eso depende de
3: cuál. Sí, y otra cosa, un post que subió el presidente el viernes, él decía que para el futuro, fortalecer el futuro, hay que tomar medidas trascendentales en el presente. Y yo creo que el presidente se equivocó, porque para usted proyectar un futuro promisorio hay que tomar medidas que sean contundentes. Por ejemplo, mejorar el crecimiento de la economía, un sector eléctrico que funcione con calidad y a buen precio, la educación sobre todo, una educación que vaya en franco mejoramiento, una mejora continua. Y si nos fijamos a inversión en infraestructura, que en este gobierno ha sido de la más baja, dicho por los principales economistas del país, entonces yo creo que el presidente como que se equivocó, parece que iba a tomar algún medicamento cuando subió ese post, porque no creo que como está en la variable que le acabo de decir ahora mismo, en este momento, no vamos a tener un futuro promisorio. Creo que para mí se equivocó, porque no se construye un futuro promisorio si en el presente estamos débiles. Muchas gracias.
1: Gracias. Habla tú. ¿Habla tú? ¿Pues tú te estás riendo?
2: Sí, tú te estás riendo.
0: En lo que él va revisando, lo que va a decir, no, mire, el 85.91% de los 3.570 extranjeros no residentes que llegaron al país en vía aérea en los primeros 5 meses del año provinieron de 10 países solamente, encabezados por Estados Unidos, Canadá y otros más. Muy diferente a hace 6 o 7 años, que la mayoría de los que venían eran franceses, rusos.

0: alemán, inglés, o sea, que ha variado un poco.
1: Sí.
0: Entonces son datos importantes que yo sé que el Ministerio de Turismo está valorando para tratar de ver, bueno, por qué se han retirado un poco eso, cómo podemos hacer que se regresen esto y así sucesivamente.
1: Puede haber una baja, ya que usted lo menciona, lo iba a dejar para otro momento, puede haber una baja en el turismo en la República Dominicana provocada precisamente por el nuevo formato de los impuestos y de las leyes que se han ido actualizando. Estuve viendo a la Asociación de Agencias de Viaje y grupos que traen personas al país, de que hay una queja, y es precisamente el problema del aumento en los impuestos, del aumento del asunto de la recolección de basura, entre otras cosas.
0: Eso fue advertido.
1: Sí, hay una carga que ellos están diciendo que a veces no producen para eso y van a tener inclusive que abandonar este tipo de negocio, porque se le está poniendo demasiado carga impositiva, demasiada carga económica de dinero que ellos no producen, inclusive, y que a lo mejor se ha producido a largo plazo y no hay como un retorno de lo que está pasando. Y eso creo que usted lo entiende bien.
0: Hay que revisar con agilidad esto, con eficiencia, para tratar de buscarle salida, porque ahora mismo el sector más importante que tiene la economía es el sector turístico.
1: Bueno,
0: entonces hay que revisar eso. Fíjese
1: lo que dicen esa gente,
0: sí, hay que revisar
1: que eso. Hay unas trabas ahí. Bueno, yo no sé en qué va a parar todo esto, y nosotros como medio de comunicación y como empresa también, porque la radio es una empresa que se está viendo afectada también en todo esto.
0: Sí, yo confío en la sabiduría del ministro de Turismo para sortear esa situación con lo que tiene que ver con turismo, ¿verdad?
1: Sí.
0: Y que pueda buscarle salida a esto con negociación, ¿verdad?
1: Sí.
0: Porque son negociaciones que hay que buscar.
1: Claro que
0: para que el turismo...
1: Pero acuérdese que es una ley.
0: Diciendo. Sí, pero usted
1: sabe, hay una ley, entonces...
0: El mismo Congreso...
1: Bueno, el Congreso... Bueno, es posible que entonces esa ley, si se modifica, beneficie a los demás. Porque el problema de eso es que esos hablaron, pero hay gente que no tienen quien lo defienda.
0: Sí.
1: Al contrario, hay gente que dicen que eso está bien, pero que así está bien.
0: Esto tiene mucho poder.
1: Sí, por eso. Pero si el turismo se va por ahí y se aprueba una modificación, beneficiará a todo el mundo.
0: Claro, claro.
1: Eso es lo que
0: así
1: queremos.
0: Así es.
1: Por ejemplo, empezó por ahí. Bueno, ya creo que el programa termina. José Ramón, ¿usted tiene alguna información ahí reciente? Que lo veo buscando.
2: No,
1: ahí,
2: estaba aquí divirtiéndome con una información. Dice, soy psicólogo. Uh-huh. No todo el mundo debería ir a terapia. Esta es la opinión de Halby Lieberman.
1: Pero
2: un
1: tiene que...
2: psicólogo, un famoso psicólogo terapista. Norteamericano, judío norteamericano.
1: ¿Y qué él sugiere entonces?
2: Dice, la terapia parece haberse convertido en la receta por defecto para todo tipo de infelicidad.
0: Sí, ahora todo
2: es terapia.
1: Perfectamente entendido.
2: Muchas personas suelen recurrir a la terapia no por trastorno del pensamiento, sino por circunstancia difíciles, soledad, conflicto en el trabajo, problemas económicos, todo esto dice Halby Lieberman. Así que ya usted sabe.
0: Y cuidado,
2: ¿por qué razón?
0: Cuidado si alguno entrará en por moda.
1: Mire, yo quiero
2: saludar. Una terapia. Inclusive él, en su artículo, en el New York Times. Está, mire el tipo de terapia, mire la caricatura. Uno con una copa sentado en el sofá del psicólogo.
1: Quiero saludar.
0: No todo el mundo necesita terapia.
1: Exacto.
2: No todo el mundo.
1: Claro.
2: Sí.
1: Quiero saludar de cumpleaños en el día de hoy a mi amigo Gilberto Guillén Colón, que está de cumpleaños. Para él, muchas felicidades. También para Janet Mejía, que está la licenciada Janet Mejía, que está de cumpleaños en el día de hoy. Así que muchas felicidades en este día para ellos que están de cumpleaños.
0: Sí.
1: Miren, con eso nos vamos, señores, en el día de hoy. Hasta mañana, si Dios lo permite. Pásenla bien.
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1: Buen día, San Pedro de Macorís, la región, el país y el mundo. Bienvenidos a este boletín de Radio FM 103. Aquí estamos para informarles de lo acontecido en San Pedro de Macorís, la región, el país y el mundo. 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Aquí están las informaciones. El silencio en las esferas policiales o oficiales rodea la muerte del segundo teniente de la Policía Nacional, Flor Ángel Duarte Rodríguez, de 40 años de edad, cuyo cadáver fue encontrado alrededor de las 8 de la noche del pasado domingo en el destacamento de El Ejido, en la parte norte de esa ciudad. El hecho ha provocado indignación entre miembros de la policía y familiares, ya que el oficial era investigado por supuesta extorsión, pero en reiteradas ocasiones había afirmado que era ajeno al caso ocurrido en el municipio San José de las Matas. En otra información, con 100 nuevos perros y gatos esterilizados, finalizó este fin de semana la 40ª jornada de bienestar animal que impulsa Carolina Mejía a través de la Dirección de Servicio Social de la Alcaldía del Distrito Nacional. Como resultado de la actividad llevada a cabo en la estación de bomberos número 3, se colocaron también 289 vacunas de la rabia, 167 vacunas Hidra 7 y 289 desparasitaciones. Vamos a comerciales, en breve retornamos, no les cambien.
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8: Las 9:34 minutos. Continuamos con las informaciones. Con el sonido de ollas, calderos, vasos y cucharas de aluminio, ciudadanos de distintos sectores del país volvieron a manifestarse la noche de este martes por segundo día consecutivo mediante cacerolazos, convocados para expresar su descontento con diversas políticas del gobierno. Localidades como en Sánchez Osama, El Millón, Evaristo Morales, Bellavista, Naco, Arroyo Hondo, Alma Rosa, Locas y Casgo y Sabana Perdida se sumaron a la jornada desde sus viviendas para expresar su descontento por las problemáticas sociales. En una última información, vamos a darles un vistazo a meteorología, las condiciones del tiempo para este día. El Instituto Dominicano de Meteorología informa que las condiciones atmosféricas continuarán inestables este miércoles debido a la incidencia de una vaguada y al acercamiento de una onda tropical sistema que favorecerán chubascos desde las primeras horas del día y aguaceros de moderados a fuertes durante la tarde y la noche en gran parte del territorio nacional. Durante la mañana se esperan incrementos nubosos con chubascos dispersos y tronadas aisladas en localidades de las regiones noreste, sureste, así lo indicó el Gran Santo Domingo, y suroeste. Pero la tarde y las primeras horas de la noche, el organismo pronostica aguaceros de moderados a fuertes, tormentas eléctricas, ráfagas de viento y posibles granizadas en las provincias La Altagracia, La Romana, San Pedro de Macorís, El Ceibo, Atomayor, Monte Plata, Sánchez Ramírez, Duarte, La Vega, Monseñor Noel, San José de Ocoa, San Cristóbal, San Juan, Herías Piña, Dajabón, Independencia, Bauruco y el Gran Santo Domingo, entre otras localidades cercanas. Gracias por la sintonía. Hasta aquí este boletín informativo de Radio FM 103. Nuestro próximo boletín a las 10, voz informativa, Junior Santana. ¿Qué más y mejor música?

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1: Hola, hola, aquí estamos para llevarles las informaciones. Bienvenidos a este boletín de noticias de Radio FM 103. 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

0: 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Las informaciones. Los accidentes de tránsito establecieron récord en lo que va de este mes. Según todos los registros disponibles de las diferentes regiones del país, y elevando las cifras para dejar un saldo de 1.019 fallecidos y 30.826 lesionados en lo que va de año. Los siniestros que dejaron numerosos fallecidos y heridos sucedieron en su mayoría en autopistas, carreteras y calles de comunidades de la región norte, así como en la provincia La Altagracia y Santo Domingo. Los datos históricos del Observatorio de Seguridad Vial, sustentados en registros oficiales del Instituto Nacional de Tránsito y Transporte Terrestre, muestran que las muertes por accidentes de tránsito mantienen una tendencia sostenida durante las últimas décadas. En otra información, la muerte de Darling Emmanuel Mercado Reyes, de 19 años de edad, no constituye un episodio aislado. Detrás de ese caso hay una tendencia que se repite desde hace años. Los jóvenes son, con diferencias, las principales víctimas de las intervenciones policiales documentadas en el país. Desde el 2020 hasta la fecha, al menos 273 personas de entre 16 y 35 años de edad han perdido la vida en hechos en los que participaron agentes de la Policía Nacional. Sin embargo, el fenómeno trasciende al actual periodo de gobierno y revela un patrón sostenido en el tiempo. 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
8: 10:04, continuamos con las informaciones internacional. Toronto, el primer ministro canadiense Mark Carney anunció ayer en Ankara una nueva ayuda militar a Ucrania por valor de $925 millones canadienses, $650 millones estadounidenses o $570 millones de euros durante una reunión con el presidente ucraniano Volodymyr Zelensky, celebrada al margen de la cumbre de la OTAN. La oficina del primer ministro canadiense informó en un comunicado de que la ayuda incluye $475 millones canadienses para la compra de munición, casi $400 millones para fabricar 35 vehículos blindados producidos en Canadá y otros $50 millones para suministrar tecnología crítica y equipos de ingeniería. En una última información de este boletín de FM 103, el Consejo del Poder Judicial recibió una denuncia para que la Dirección de Inspectoría investigue a la magistrada Octavia Carolina Fernández Cuni, o Curi, quien fungió como jueza suplente de la Cuarta Sala Penal del Juzgado de Primera Instancia del Distrito Nacional. La solicitud se fundamenta en la conducta de la magistrada durante una audiencia celebrada el pasado 2 de julio de este año. De acuerdo con la denuncia presentada por los abogados Jorge Lora Olivares y Jorge Lora Castillo, la magistrada manifestó públicamente en estrado mantener un problema de carácter personal con el doctor Lora Castillo. Hemos llegado a la parte final de este boletín informativo de Radio FM 103. Nuestro próximo boletín a las 10:30. Voz informativa Junior Santana. 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
1: Hola, hola, bienvenidos a este boletín de noticias de Radio FM 103,

0: 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Aquí están las informaciones. El 8 de abril del año 2025 quedó marcado en la memoria nacional como el día del desplome del Jet Set, tragedia que dejó un saldo de 236 muertos y cientos de heridos. El colapso de la reconocida discoteca capitalina estremeció al país y generó una ola de consternación que aún perdura. La tragedia se produjo durante una ocurrida o concurrida actividad nocturna que encabezaba el merenguero Rubí Pérez, quien también murió cuando la estructura cedió repentinamente. En otra información de este boletín de FM 103, los recursos de constitucionalidad, el rechazo de diversos sectores y la protesta contra algunos artículos del nuevo Código Penal obligaron ayer al Congreso a abrir una revisión de la ley apenas un año después de aprobarla y a días de su entrada en vigencia, con la posibilidad incluso de aplazar su aplicación mientras se introducen las correcciones. Vamos a comerciales, en breve retornamos.
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8: 11:04 minutos. Aquí continuamos con las informaciones. Falleció anoche en la sala de emergencia del Hospital Regional Universitario José María Cabral Ibáez un hombre de 27 años de edad tras ser acuchillado en el pecho por su pareja sentimental, un adolescente de 17 años de edad. El occiso fue identificado como Luis David Jerónimo Suárez, quien recibió las heridas de arma blanca en el lado izquierdo del pecho por parte de su pareja sentimental, la cual fue apresada por las autoridades policiales. En una última información, el colapso de este boletín de Radio FM 103, la Asociación Dominicana de Profesores expresó su respaldo a la docente Milka Mercedes Ramírez luego de que un tribunal impusiera presentación periódica y garantía económica a dos odontólogos investigados por presunta mala práctica médica. El presidente provisional del gremio, Mario Acevedo, aseguró que la organización brinda acompañamiento moral a la maestra, aunque insistió en que no busca condenar anticipadamente a los imputados, sino que las autoridades concluyan la investigación y establezcan las responsabilidades correspondientes. Gracias por la sintonía, gracias por preferirnos. Hemos llegado a la parte final de este boletín informativo de Radio FM 103. Voz informativa Junior Santana. Mantengan la sintonía con Radio FM 103. Aquí hay más y mejor música.

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2: Buenas tardes, muy buenas tardes. Aquí inicia La Familia 103, 12:08 minutos de la tarde. Invocamos la presencia de Dios nuestro Señor Todopoderoso para que Él nos ilumine, nos guíe, nos lleve por el sendero correcto, nos dé el don de perdonar. Hoy, día miércoles 8 de julio del año 2026, una temperatura de 31 grados con una sensación térmica de 35 grados. La máxima para hoy se espera que esté en 32, la mínima en 26. El cielo sobre San Pedro de Macorís a esta hora estará parcialmente soleado. El pronóstico extendido para la tarde-noche de hoy nos indica que de haber alguna posibilidad de lluvia sería entre las 4 y las 6 de la tarde. ¿Ustedes oyeron eso, no es así? Vamos a oír más adelante. Los expertos nos dicen que dos ondas tropicales y una vaguada incidirán en las próximas 24 a 36 horas en la República Dominicana con fuertes precipitaciones, ráfagas de viento, descargas eléctricas y algunas granizadas. Estos fenómenos también aumentarán el potencial de inundaciones repentinas hoy y mañana. En las últimas horas ha disminuido la partícula de nube saharina

Número 8. Esto permite la activación de la vaguada en la temporada calurosa de la región caribeña y la cercanía de la onda tropical número 24. ¿Qué nos dice el Indomet? Las condiciones atmosféricas del país se mantendrán favorables para que desde tempranas horas y en el transcurso de la mañana se produzcan aumentos nubosos con chubascos dispersos y aisladas tronadas sobre localidades de las regiones norte, sureste, incluyendo el Gran Santo Domingo, suroeste, producto de la interacción de la vaguada con el acercamiento de una onda tropical. En la tarde, hasta primeras horas de la noche, se pronostican aguaceros moderados a fuertes, tormentas eléctricas, ráfagas de viento y posibilidad de granizada en algunas provincias, como la Altagracia, la Romana, San Pedro de Macorís, El Ceibo, Atomayor, Monte Plata, Sánchez Ramírez, Duarte, La Vega, Monseñor Noel, San José de Ocoa, San Cristóbal, San Juan, Elías Piñas, Dajabón, Independencia, Bahoruco y el Gran Santo Domingo. El Centro de Pronóstico del Indomet mantiene niveles de alerta meteorológica ante riesgos de inundaciones urbanas, crecidas de ríos, arroyos y cañadas, así como deslizamiento de tierra para las siguientes provincias en las próximas 24 a 48 horas. Alerta verde. El Gran Santo Domingo, San Cristóbal, Monte Plata, San Pedro de Macorís y Monseñor Noel. Nosotros estamos en alerta verde desde ayer por la tarde. Y entonces, como le decía, uno de los pronósticos dice que las posibilidades de lluvia estarán entre 4 y 6 de la tarde. Ahora, vuelvo a repetir lo de siempre. Recuerden que San Pedro de Macorís no es solo el municipio cabecera. Puede llover mucho en los llanos, puede llover mucho en el puerto. Y ha llovido en San Pedro de Macorís. Puede llover mucho en Ramón Santana. Y ha llovido en San Pedro de Macorís. Estas son las informaciones meteorológicas para San Pedro de Macorís y para la República Dominicana. 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Recordarle a nuestros oyentes que para comunicarse con el programa y con la estación hay que llamar al teléfono 809-529-5124. Y que nosotros aquí en la familia 103 queremos un mejor San Pedro de Macorís. Y para eso debemos ser mejores los ciudadanos que vivimos aquí. Ciudadanos de esos que dicen buen día, buenas tardes, buenas noches, por favor, con permiso, excúseme, gracias. Ciudadanos que sacamos la basura el día y la hora que nos corresponde. Ciudadanos que limpiamos el frente de nuestras casas. Ciudadanos que respetamos las señales de tránsito, no violando el semáforo en rojo, no rebasando por la derecha, usando nuestras direccionales, conduciendo con prudencia y no parqueándonos frente a las entradas de los edificios y de las marquesinas. Y aquellos que transitan en motores no haciéndolo en una sola rueda, y cuando transiten de noche haciéndolo con todas sus luces encendidas. Ciudadanos que seguiremos lavándonos frecuentemente las manos, respetando el distanciamiento físico y clorificando el agua que tenemos acumulada.

0: en nuestras casas para uso doméstico a fin de evitar la propagación del mosquito que produce el dengue. Así, mucha gente querrá estar, venir, vivir, invertir en ese San Pedro de Macorís que todos nosotros anhelamos. Buenas tardes a todos nuestros oyentes. Contento de estar aquí una vez más en este su programa La Familia 103. Bueno, y vamos a hablar de tigre a tigre. Eso le dijo el piro Alfredo Pacheco en la rueda de prensa conjunta, donde anunciaban la revisión de algunos de los artículos del Código Penal que serían revisados. Yo les voy a decir una cosa. Yo, honestamente, no creo que le haya faltado el respeto a Pacheco. Eso es de tigre a tigre. Ahora, hay que entender que los escenarios hay que respetarlos. Y no creo que era la forma de introducir su pregunta, la del Piro. No creo. De que ese tigueraje que hay en el Congreso Nacional es igualito que lo que el Piro publica en sus redes sociales, yo no tengo la menor duda. Pero hay escenarios que hay que respetar. Y bueno, el periódico El Día dice, al menos 10 artículos del Código Penal podrían ser sometidos a modificación luego de la queja de sectores en que se confirma desde la Cámara de Diputados que se iniciarán procesos de reformulación. Hay sectores, me detengo ahí. Buenas tardes.
1: Buenas tardes, James.
0: Adelante, senador, ¿cómo está usted?
1: Yo estoy sentado en mi vehículo y escuchando el programa que más me ha gustado. Y no está en el pueblo mío, está fuera del pueblo. Estoy en el vehículo y estoy escuchando el programa. Y escuché el comentario tuyo del frío. ¿Cómo es que tú dices que se llama, eh?
0: El
1: El
0: pi,
1: Piro.
0: el piro.
1: Ah, no, lo que pasa es que él entendió que tenía que hablarle a nivel de la altura de Calvo.
0: Pero la verdad es que, senador, yo sé que usted, como dicen el refrán, los bomberos no se pisan la manguera. Ustedes son colegas del Congreso, pero la verdad es que Pacheco un tigre. Pacheco un tigre, un tigre, no quede para la menor duda.
1: Pero
0: Dígame,
1: Jones,
0: dígame.
1: antes que tú vengas a juntarme a mí con lo que no me voy a juntar nunca, tú te fijas bien lo que me va a decir. Porque es que es verdad, Jones, el pueblo hay que respetarlo. Yo ya escuché un boqueburro, un boquejarro diciendo, una de sus, que todo estaba bien. Y aunque sea mi partido, pero Jones, la cosa no anda bien.
0: No, no, no anda bien.
1: ¿Tú escuchaste ese que dijo que todo está bien, que Dala va a buscarlo, que todo te...
0: Lo
1: Al
0: escuché.
1: pueblo no se relaja, Johnny?
0: Lo escuché. Todo no está bien, senador, eso es verdad. Todo
1: ¿Cómo
0: no
1: es que
0: está
1: se
0: bien.
1: llama, Tigilio? ¿El Tigilio ese?
0: Ese mismo.
1: Entonces, Johnny, yo diría que si tú quieres que yo respete a Conatra, Conatra debe de respetarte. Porque tú dices, ah, que el tipo ese dijo, el barbú, el que tiene la barba esa pintada con la gorrita, que es tigrado. No, que
0: Ese
1: no
0: es su
1: respete eso.
0: amigo, ¿eh? Ese es su
1: Pero yo,
0: amigo.
1: el escenario tiene que respetar y el espectador también. Porque usted no puede estar abusando de un pueblo y que le guarde respeto por saco y corbata. No, Jones. Yo soy senador y sindicalista. Y yo soy claro. Si yo quiero respeto, a mí hay que enfrentarme respeto, Jones.
0: Ahora,

0: Eso mismo es lo que yo siempre he dicho. Si los choferes de Conatra y respetan a los pasajeros, y yo digo que el senador es responsable de eso, estoy hablando equivocadamente.
1: Lo que pasa, John, es que tu verdad sobrepasa las verdades. Por eso te digo, si desde allá de donde está el cabo, que es presidente de esa sala, usted no respeta el pueblo se va a ver obligado a irrespetarlo, John.
0: Eso es verdad. Por eso, por eso fue que dije que de tigre a tigre está bien dicho.
1: Pero por eso te estoy diciendo, Jones. Ah, entonces yo en mi casa me voy a encuadrar y me voy a poner en la posición de 3-1, de paida para ti, porque estoy en mi casa. Y entonces cuando tú me digas bandido, yo tengo que cojonarme.
0: No, no, lo entonces, entiendo.
1: Lo dejo de tarea, Jones. Pase buenas tardes.
0: Gracias, senador. Sí, porque es lo que yo he dicho siempre. Si sí, los choferes, por ejemplo, de Antonio Marte, los choferes de Conatra, no respetan a los pasajeros, que es su modo de vida, y alguien dice, es que Antonio Marte es un bandido igualito que ellos, él tiene que aceptarlo. Y eso mismo le está pasando, eso mismo le está pasando a la Cámara de Diputados. Buenas tardes, Santo.
2: Buenas tardes a todos los oyentes del programa. Saludame a Chevrolet, a Doña Rosa, Prenda Linda, al doctor Eliazar y a todos los oyentes. Ya no le llega al mercado. Oye, no, óigame, Johnny. Si la embajadora no se riega, adelante el presidente, dice que eso era algo de dictadura, que eso no se puede aceptar tanta cosa que ellos pusieron esa ley de pasado, como pasan todos los préstamos que ellos hacen. Lo que pasa es que ellos se recuerdan cómo sacaban a los peledeístas de su casa en pantaloncillo y en cuero. Y ellos lo estaban haciendo peor, y entonces ellos estaban pensando, vea, que cuando nosotros nos vayamos de aquí, entonces. Ahí sí es verdad que iba a haber candela. Yo digo, cuando tú puedas mandarme el número de Chevrolet, que me quiero comunicar con él.
0: Está bien. Buenas tardes. Está bien. Gracias a Santo de la Cruz. Sí, la embajadora. Aunque escuché algo ahí de esas cosas que pasan en nuestro país y que nos manejan, yo a quien se lo escuché realmente le tengo confianza, pero como que ahí hay sus dudas. Las dos fotos donde se ve en una a el presidente de la República y la embajadora, dicen que esa foto se tomó cuando estaban tocando el himno. Y por eso ambos estaban muy serios. Y que la foto que se tomó cuando Gonzalo y ella estaban en Chercha. Pero lo que ella dijo es lo que, de acuerdo con Santos, es lo que ha hecho quizás que echen para atrás todas estas medidas. O sea, que conozcan de nuevo algunos artículos del código. Buenas tardes.
3: Amor de mi vida.
0: Doña Rosa, ¿cómo está usted? ¿Cómo se me siente?
3: Estoy bien, más mejor hoy, pero el sol está duro.
0: Ah, sí, el sol está duro, sí. Usted no puede sentarse en la galería, ¿no?
3: No, yo estoy en mi habitación. Hoy a Santo, a mi hermano Santo, que Dios me le dé mucha vida y salud. Siempre
0: está ganando. Que le bajen un ching en radio, Doña Rosa. Que van en radio, sí, continúe.
3: Y mucha salud para tu esposa y a ti, que Dios te me siga dando las bendiciones para que siga para adelante. A Doña Mirta, a mi niño Frankie Sención, que ya no lo oigo, a Prenda Linda. Oye, al doctor Eliazar, que lo quiero mucho. Y siempre lo oigo. Dígale a Chevrolet que nunca me deje para última, que me tenga presente, que yo soy de la primera. Sí, siempre me tiene como de última. A Nole Espinosa y a todos mis hermanos, que yo los quiero mucho. Y que le pidan a Dios que me dé mucha vida y salud.
0: Amén.
3: Que yo siga mejorando en el nombre de Jesús.
0: Amén.
3: Así mío. Ay, pero gracias a Dios estoy mejorando mucho, Johnny.
0: Qué bueno.
3: Y te oigo todo.

0: doy las gracias a doña América y a tu compañero, que Dios me dé mucha vida y salud también. ¿Qué? A tanto, que te ocupa, a todos mis hermanos que te ocupas por mí, que Dios me dé mucha vida y salud para seguirlo yendo.
1: ¿Y el agua, cómo está por el barrio Blanco?
0: Un éxito.
1: ¿Está llegando agua?
0: No se ha parado, jamás.
1: Qué bueno.
0: Gracias a Dios, con este calor yo ni cualquiera.
1: ¿Y la energía eléctrica?
0: No, tú sabes que se está portando un clima mejor. Cuando tú ves que yo no te llamo es porque la cosa está buena.
1: Ah, bueno, pues cuídeseme mucho, doña Rosa, ¿eh?
0: Ay, sí, yo tenía deseo de oírte.
1: Cualquier cosa, ay, sí. Cualquier cosa ya usted sabe, vuelve y nos llama, doña Rosa, no hay problema, ¿eh?
0: Sí, gracias le doy a Dios, que me siento muchísimo mejor. Que no me tenga de última, que yo soy de la primera, bueno. Yo soy de la vieja.
1: Está bien, gracias, doña Rosa, ¿eh? Bueno, qué bueno, ustedes oyeron, en el ánimo de doña Rosa se nota que se siente mejor. Pero claro, ese problema de los ojos, con ese resplandor que hace de este sol, eso le molesta hasta a los que no tienen problema en la vista. Buenas tardes. Buenas.
2: Sí, buenas tardes, Johnny Noli Espinosa. Un saludo especial para ti y tu familia, un saludo para la población que va entre los hogares. Un saludo para todos los interactivos, pero hay que mencionar algunos, han mencionado a Doña Rosa, Doña Fela, ahí mismo en barrio, ahí en Cantarazano, Doña Fela, ahí al lado, en Barrio Blanco, y un saludo a Frank Intención, un saludo a Prenda Linda, un saludo a Doctor Liazar, un saludo a Johnny Díaz Heré, un saludo a Chevrolet, y a todos los que están escuchando este medio, que nos dé ayuda a desahogar. Tú hablas ahorita, voy a comenzar por ahí, de lo que leí el Pedro a Pacheco, de Tigre a Tigre. Sucede que Pacheco es de ahí, de Gualey, me parece. Y después es que mira la cosa. Pero ¿qué pasa, Johnny? Pacheco se incomodó. Y le dijo, tú lo que estás buscando es view. Entonces, hay algo más, Johnny. Por fin, la Cámara de Cuentas, que nosotros tanto criticamos, hizo una auditoría a la Cámara de Diputados. Óigase bien, una auditoría a la Cámara de Diputados. Johnny, según la Cámara de Cuentas, hay 3.062 millones, es decir, que no hay cómo explicarlo, dónde están y qué pasó. Oye eso, a la Cámara de Diputados. Veremos a ver, cuando salga a la luz pública a todos los niveles, qué dice el incumbente que dirige esa Cámara. Vamos a ver, parece que ha comenzado la Cámara de Cuentas, ha comenzado a hacer parte de su trabajo y publicó eso. Hay algo ahí, vamos a ver qué va a pasar. Entonces, Johnny, hay algo más. Los precios, están subiendo, Johnny. Todos los detergentes están subiendo. Por ejemplo, hay un que dicen pa, como diga la gente, el detallado ese. Que estaba cotizando a 40, ahora es a 50 que viene, a 50. Pero también subió algunos de los arroces de la marca, más de los arroces y todo, han subido. Por ejemplo, en 200 pesos el saco y 2 pesos más o menos la libra, y algunos 3 la libra, y varios productos más han estado subiendo. Vamos a ver qué va a seguir pasando porque los productos siguen subiendo. Mientras escuchamos a los funcionarios del gobierno decir que no han subido con todos los problemas, pero siguen subiendo. Pero además la población se la está llevando que la trajo y no hay quien la defienda. En otro término, Johnny, anda por aquí circulando un video de una guardería infantil de aquí de San Pedro, que no vamos a decir el nombre, lo tenemos, pero lo voy a decir porque está en investigación, que tiene 2 centros aquí en San Pedro. Y ahí es ese video que sube, ahí estaban maltratando a los niños, se escuchan gritos, se ve cuando estaban amarrando a algunos niños con cinta pegados a la silla. Entonces, donde yo voy es, porque te voy a hacer otra historia, no sé si te la digo otro día, el Estado tiene que regular eso. Por ejemplo, con Nani, que han pasado todos los hechos que han pasado, que es del Estado, lo que pasó en guerra en estos días atrás, y eso ahí, lo que está pasando con centros privados, eso hay que regularlo y darle, y chequearlo, darle seguimiento. Porque yo no sé si te dije en estos días que vi en la capital un centro de guardería privado que a una niña de 7 meses, le dieron 25 mordidas en ese centro, 25 mordidas. Y cuando presentaba el video tenía mordidas por la espalda, por la cara, por los brazos, donde quiera. Entonces, ¿dónde estaban la gente que representa ese centro? Eso es un descuido demasiado grande, pero cuando le avisaron a la madre que había pasado algo, la madre fue y la madre puso una querella en fiscalía. Johnny, oye esto. Y cuando puso la querella, no le hacían caso. Un día llamó, presentó la prueba, llamó 34 veces a la fiscal, no le cogió el teléfono. Otro día llamó 34 veces, 34 y 30 en dos días, pero le hizo más llamadas, tampoco le cogió el teléfono. Es decir, en dos días le hizo 64 llamadas y no le cogió el teléfono, no actuaba. Pero hay algo más. Entonces, cuando los dueños del centro vieron que lo que estaba pasando, le ofrecieron, llamaron a la madre, le ofrecieron 40,000 pesos para dejar eso así. Ella no lo aceptó. Y entonces le pintaron el local y le cambiaron el nombre a la institución, al centro. Mira cómo anda la cosa. Eso el Estado tiene que regularlo. Muchas gracias y que Dios te bendiga, Johnny.
1: Gracias. Me mandaron el video y la nota sobre eso, no lo había visto. Me lo dijo el director de la estación antes de irse y ahora me lo mandaron. Lo voy a ver, a analizar, porque realmente desconocía de ese caso al que se refiere Nolly Espinosa. Quiero concluir la parte con los artículos y los sectores donde se va a revisar el código penal. En el sector salud se procuran cambios en el artículo 112, 114, 150 y 151 para establecer que la responsabilidad penal de los médicos y los centros solo pueda configurarse cuando exista una falta grave e inexcusable. Sobre la libertad de expresión, el artículo 208 y 210 para eliminar las penas privativas de libertad por los delitos de difamación e injuria, manteniendo únicamente sanciones económicas y la reparación civil correspondiente. También en lo que es responsabilidad jurídica y penal, el ultraje, el artículo 212 que limita la responsabilidad penal de las personas jurídicas por delitos contra el honor, y prohíbe que estos lícitos sirvan como fundamento para cerrar medios de comunicación, revocar licencia, decomisar equipos o inhabilitar periodistas. Buenas tardes.
3: Buenas tardes, Johnny.
1: Adelante, Chevrolet.
3: Bendiciones para tu familia y bendiciones para tu señora. Que Dios le mande mucha salud y muchas bendiciones y protección para ti. Saluda, bendiciones para Joaquín Chea y su familia. Bendiciones Orlando Gómez y su familia. Bendiciones Franklin Tensión y su familia. Bendiciones a la señora Mireya, la hija de Irene. Bendiciones doctor Federico Liazal. Y bendiciones para el doctor Goldenmir, que lo oí por ahí hoy otra vez. Lo oigo. Saludo para don Bastilio y saludo para Renzo Núñez y bendiciones para los dos. Bendiciones Caica. Caica Varilla se fue. Bendiciones para Jacinto. Jacinto, tengo una pregunta para ti.

0: y fuerte. Bendiciones para Noli Espinosa, que lo vi por ahí. Bendiciones para todos. Un saludo y bendiciones para doña Marina Martínez Malcún, que me llamó para eso, para decirme que ella oye el programa. Y bendiciones y saludos para Junior Turbide en Nueva York, que no se quita de ahí. De que dan en las 12 pone su programa. Junior Turbide en Nueva York. Y hay muchísima gente en Nueva York que lo pone. Y por aquí lo pone muchísimo y en el Soco también. Tiene una audiencia grande ese programa. Y la bendición de Dios siempre lo proteja y siga adelante. Johnny, respecto a la cuestión del Senado, de Tigre a Tigre, Pacheco vive en el Cristo Rey, y el también que lo dijo que Tigre a Tigre, son amigos, lo conocen, él vive también en Cristo Rey, respecto a eso, se conocen los dos. Ahora, el que tenía que respetar el escenario, bueno, el respeto se impone, como siempre tú dices, el respeto se impone. Respecto a lo que dijo Noli de la niña, Noli, esas son cosas de la más chiquita que están sucediendo aquí, donde la más chiquita, porque yo oigo un anuncio de la directora de la cuestión de la mujer, ¿cómo que se llama, Johnny, eso?
1: Del Ministerio de la Mujer.
0: Ministerio de la Mujer, que tienen que un derico, que sé yo qué, derico, que sé yo qué, que sé yo qué, y todos los días ponen eso en la radio. Y al otro día matan una mujer y al otro día matan otra. ¿Qué pasa? ¿Qué pasa ahí? ¿De qué sirve eso? Entonces, Jacinto, la inteligencia existe. La inteligencia existe porque la inteligencia es natural. Ahora, la otra, la fantasía. Búscalo para ver qué dice la fantasía. Que la fantasía dice a sí mismo, falsa. Una cosa falsa. Ahora te pregunto, Jacinto, ¿por qué lo que la administran tienen tanto dinero y ponen tanto dinero en eso? Eso se parece a las pirámides, igualito a las pirámides, porque yo conozco las pirámides, porque las pirámides, yo me metí en una pirámide y la conozco como fue, como son. Me pusieron una palabra en inglés y la averigüé como decía. Quicksilver, de que me di cuenta de lo que decía, me salí de eso. Así que, Jacinto, averigua qué dice fantasía. La inteligencia de la fantasía, de fantástica. Eso es falso todo.
1: Gracias. Gracias a nuestro amigo Chevrolet. Tenemos que ir a la pausa, pero antes de ir a la pausa, quiero saludar, que ayer se me olvidó. Cuando yo fui el lunes por la tarde, la esposa mía se cayó y se dobló el pie, estaba en el oncológico, y salí un momentico, y ahí se me acercó una persona que me dio una satisfacción abrazarlo. Tenía quizás 40 años que no veía a mi amigo del Ingenio Consuelo, a Balbarín del Carmen. La verdad es que yo conocí a Balbarín porque él era comerciante y yo era vendedor de una casa licorera y le visitaba. Y conocí muchos comerciantes, con los cuales todavía, con algunos, mantengo una relación de, porque los veo, don Puro Vidal, algunos que veo, pero la verdad que me dio una satisfacción porque yo estaba muy lejos del mundo y esta persona viene y se me para de frente.

0: pues son de esas personas que uno conoce en la vida y que nunca olvida. Un saludo muy especial desde aquí para mi amigo Barbarín del Carmen. Vamos a la pausa y volvemos en breve.
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1: 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Bien, Barbarín del Carmen Severino. Que no se me ponga celoso, Noli, porque también el hermano, dos de los hermanos de Noli que han muerto. El primero que conocí fue el que era comerciante, que ahora no recuerdo exactamente el nombre, y después éramos tercio de dominó. También toda esa gente que cuando yo fui vendedor, mucha gente que conocí, mucha gente buena. Qué bueno. Esas son de las satisfacciones que a uno en la vida le quedan con los trabajos. Bien, el gobierno dominicano pues hizo su plan anticrisis, fruto de las consecuencias de la guerra en el estrecho de Hormuz. Me detengo ahí. Buenas tardes, Reinaldo.
2: Buenas tardes, Johnny, ¿cómo estás?
1: Gracias a Dios, bien.
2: Esa experiencia de trabajo que tú estás diciendo, eso es la satisfacción del Johnny. Qué bien se siente uno cuando recibe esa muestra de cariño. Yo estoy llamando, pues yo te escucho todos los días, pues yo estoy en depresión, Johnny.
1: ¿Por qué?
2: Johnny, yo tengo, ¿sabes? Como siempre te digo, yo manejo una MIPYME y la carga impositiva a la que estamos sometidos, la gente que manejamos MIPYME, tenemos que usar parte del capital de trabajo para cumplir con las obligaciones tributarias. Yo no entiendo cuál es el afán de las autoridades que nos gobiernan de destruir el sector que intenta producir, que intenta no ser una carga para el Estado, que no busca subsidios, sino que simplemente y únicamente

0: digo es trabajar, ser autónomo, contribuir con el país sin ser una carga para el Estado, George. En los últimos meses, de enero hacia acá, y finalmente con el plan anticrisis que él dice que no es más que una reforma disfrazada, pues en enero cuando nosotros hicimos la declaración jurada, nos encontramos que hay una norma de impuestos internos que después de 25 millones de pesos, tú tienes que hacer una contribución de 155 mil pesos. Imagínate que aquí cualquier paletera vende 25 millones de pesos, pero no significa que tú ganaste un saco de dinero. Hay periodos que tú ni siquiera los 155 mil pesos te ganas. Pero con el plan anticrisis ahora, Johnny, es una travesía, es una odisea. Yo estoy seriamente analizando cómo me voy al sector informal nuevamente. Porque ese afán de regularizarse, que la gente se regularice, es una estocada mortal para la gente que intenta producir, no ser una carga para el Estado y contribuir con el desarrollo del país. Gracias, Johnny, porque sentía que debía hablar, porque estoy casi siendo un paciente de un psicólogo cualquiera. Muchas gracias.
1: Gracias, Reinaldo. No solo tú. He escuchado a muchas personas hablar del tema. Ese plan anticrisis no los inocularon de una manera que mucha gente no ha entendido todavía cuáles son los sectores más gravados y cómo perjudica a esos sectores. Y alguien decía el otro día que sobre la marcha la gente se irá dando cuenta de qué es ese plan anticrisis y a quiénes va a afectar directamente. Y como dice Reinaldo, las MIPYMES han estado quejándose de esa situación. Es una reforma, algunos dicen tributaria, otros dicen fiscal, la denominaron plan anticrisis, pero de qué es una reforma, y va a afectar a mucha gente. Lo grande es que cuando Reinaldo se vea más apurado, tendrá que transferirle a los consumidores. ¿Qué va a pasar? Que quizás los consumidores entonces no acepten y él quiebre. Es eso todavía no podemos medir las consecuencias. He escuchado las campanas de ambos lados y al parecer va a perjudicar mucha gente. Pero ya está en marcha y ya hay... muchas de las decisiones que están siendo aplicadas. Veremos a ver. Porque el gran problema que hay con todo esto, y el mismo gran problema que hay con los préstamos, es saber realmente que el gobierno está tomando los préstamos, va a coger todo este dinero de la reforma para invertirlo en la calidad de vida de los dominicanos. No le hablaba ahorita de la Cámara de Diputados, de los proyectos que estaban contemplados que no se han hecho. Pero yo leí esta mañana, y tengo dos números que no son los exactos, pero que también en una investigación en el presupuesto nacional, aproximadamente habían 360 proyectos donde estaba destinado el dinero, que no se han ejecutado. Y sin embargo, y otro número que tampoco es el exacto, hay 230 que no estaban en presupuesto y que sí se han ejecutado. O sea, la desconfianza nuestra

en los gobiernos. Lo que uno dice que no va a hacer, que se lo critica al otro. Y cuando llega, hace lo mismo. Por ejemplo, el gobierno no puede quejarse de los cacerolazos. No puede quejarse. ¿Por qué? Porque los cacerolazos contribuyeron a que hoy por hoy el PRM sea gobierno. La Plaza de la Bandera, esto, que, todo lo mismo que están haciendo ahora. Fíjense que este país a veces uno dice que las cosas son de muñequitos. Y con razón. Ha salido el dato de la cantidad de personas ejecutadas por la Policía Nacional durante los diferentes gobiernos. Y yo a veces me pregunto, ¿cuál es el objetivo de esto? Decir que los gobiernos de Leonel Fernández, la Policía Nacional mató más gente, y que después en los gobiernos de Danilo Medina se mató un poquito menos de gente, y que en este gobierno se ha matado menos. Es que no se debió haber matado ni uno. Ni uno. Yo a veces me pregunto, cuando los datos los filtran, ¿cuál es el trasfondo? ¿Por qué es que la policía no está para matar a nadie? Ah, que este mató más que este, y este mató menos, y aquel mató menos. Ah, estamos mejor porque este han matado menos. No, es que es ni uno. Me mandó Tony Caro un polochel. Policía, párame con tu placa, no con tu pistola. Eso es lo que debe ser. La policía tiene, en algunas ocasiones, el derecho de pararte sin tú haber hecho nada. Bueno, yo tengo un vehículo Kia blanco. Vamos a suponer que se cometió un atraco en un Kia blanco. La policía me para. Yo tengo derecho a preguntarle, ¿por qué usted me está deteniendo? Y el policía no se puede poner guapo. No, señor, excúseme. Mire, estamos revisando todos los vehículos Kia blanco porque se cometió un atraco en La Romana y que está. Ah, bueno, está bien, depúrenme. Mire la placa, tómele la foto. Le toman la foto de la placa y de una vez dice todo. Bueno, yo le conté aquí en el parqueo del Centro Nacional del Este, hace días que no lo veo, pero habían dos policías el día entero retratando placas. Estaban depurando. Pero coja mi cédula y depúreme. Y ya. Ahora, no me quiera registrar el vehículo porque usted no tiene una orden. Ni se puede poner guapo porque yo no lo deje. Usted tiene una orden de un fiscal. Usted, ¿qué es lo que tienen? En los barrios, yo sé la agresividad de las personas con los miembros de la Policía Nacional, porque uno, como ve una cosa, ve la otra en las redes sociales. Pero usted no puede caerle a golpe a la policía, porque la policía se vaya a llevar a un muchacho para investigación, porque a lo mejor es sospechoso. Usted lo que tiene es que garantizarle sus derechos a esa persona. Porque eso del perfil sospechoso todavía sigue siendo para mí el disparate más grande como argumento que puedan usar. Yo puedo salir mañana con los pantalones rotos y con un sud de estos que usan los muchachos ahora, que se tapa la cara y un pasamontaña, y eso, es un perfil sospechoso. No, quítese, déme su cédula. Y lo buscan, porque te lo buscan de una vez. Si yo tengo alguna ficha, si yo soy buscado, si yo, de una vez sale. Pero hacer una comparación con en qué gobierno la policía

0: Nacional mató más gente. No creo que sea lo que políticamente convenga para quedarse en el poder o para retornar al poder. No creo. Pero ese es mi país. Mi país tiene que vivir con eso. Los gobiernos, para mí han hecho todos lo mismo. Señores, mientras, bueno, atendí a Prenda Linda. Adelante, Prenda Linda.
1: Se me apagó el radio.
0: Sí. ¿Eh? Adelante.
1: Sí, bueno, buenos días para ese público que me escucha, el doctor Liesera, el Popa y Jacinto, y Noli Espinosa. Yoli, pues yo creo que hemos contado mal.
0: ¿Por qué?
1: Ahora esa es la nueva ahora, que el gobierno se ha matado más gente. Por eso no se debiera ni de decir ni de preguntar.
0: No, este gobierno...
1: Pero para mí...
0: Este gobierno...
1: Oiga, pero para mí, si yo no estoy equivocado, ya que me corrija. Yo no había visto tanta muerte en estos años que han pasado, donde usted no ve un perro muerto por parte. Ahora una gente, donde quiera aparece una señora en su casa, aparece alguien muerto, que apareció muerto y que le dio un tiro fulano allí y aquí, hasta en los campos, están los tiros matando gente. Pero yo creo que no debemos de llegar a eso, porque no debiera haber ningún muerto, ningún gobierno, porque nadie está acusando al otro. Pero lo estoy llamando, porque como llamamos para decir la cosa mala, la buena, ya están haciendo el trabajo en la Mauricio Báez desde ayer. Digo, la CA está haciendo su trabajo. Anoche creo que iban a conectar la tubería. Yo estuve allá, ya la tenían dividida, porque no sé cuál es el problema, porque eso es en todos los gobiernos. Ahí en la Mauricio Báez todos los años, 2 y 3 veces al año, se rompe una tubería que son como de 25 o 30 pulgadas. Porque la pude ver y siempre yo viví mucho tiempo ahí y sé cómo se entorna esa situación ahí, pero la CA siempre va a resolver. Ahora, yo espero que si terminan hoy la CA, porque era un hoyo profundo, si termina hoy la CA, que el ayuntamiento vaya, porque por eso cuando hice la denuncia dije la CA primero, no sé si usted recuerda, y después el ayuntamiento, porque es el que hace el bacheo. La CA no echa... ¿cómo le digo?
0: Asfalto.
1: Sino el ayuntamiento. Ojalá que vayan rápido. Y gracias a ustedes por darnos la oportunidad. Y que ojalá no le paguen un chequecito porque después uno no puede hablar y decir las cosas por ahí. Pero si se lo pagan también, porque usted necesita. Pero, y lo otro es pedirle a Obras Públicas que ese asfalto que se echó aquí en la carretera San Pedro Romana, y Romana San Pedro hasta, creo que fue hasta el elevado, que por favor, obra pública, vaya y señalice la autopista, porque usted sabe que el asfalto se come la luz de noche y la gente está grito, que anden motores, que anden vehículos, porque casi no se ve, pero con la raya amarilla, cada quien sabe por dónde va, aunque ande manejando horizontalmente como andamos alguna gente. Ojalá que vayan y hagan esa señalización, porque yo creo que ya ha pasado el tiempo. Así que a Orlando, a Doña Rosa, a Guillén, a Johnny Díaz Jerez, a la familia Pupito, a Ángela, a Doña Milka y a toda esa gente que hacen vida, a Frank Incensión, que hacen vida de este programa, a Noli Espinosa, a Popa, a Jacinto, al doctor Eliezer, a esa gente que no falla. Muchas bendiciones y buenas tardes, como siempre, Richie. Un abrazo desde aquí.
0: Gracias, Prenda Linda. Bueno, quería abundar entonces un poquito en lo de Reinaldo. O sea, señores, el dato que habla de que el 45% de las familias en República Dominicana recibe ayuda social del gobierno. ¿Por qué lado usted lo quiere analizar? Por el lado de que papá gobierno está pendiente a las clases más necesitadas del país. Bueno, usted lo ve por ahí. o usted lo quiere ver con que esas ayudas sociales fomentan el que la gente no quiera trabajar. Porque es que yo le voy a decir, o sea, un salario de 14 mil, 15 mil pesos que gana una persona, pero resulta que una persona puede tener cerca de 12 o 13 mil pesos entre Siubén, Bonogá, Bonolú, Bonoeto, ayuda estudiantil, aquello, lo otro. Va a trabajar, va a querer ir a trabajar. Por eso siempre he dicho que no soy enemigo de las ayudas sociales, siempre y cuando sean focalizadas. Esa pregunta se la hicieron a Magín en una entrevista y él dijo que de verdad se estaban revisando, porque hay gente que la tiene que tampoco la necesita. Pero cada cual lo analiza como le conviene. Por eso le doy las dos opciones. Yo soy partidario de que los discapacitados, los envejecientes, esas madres con niños que por una u otra razón, fuera del tiempo, lo que sea, que se ayuden. Estoy de acuerdo. Ahora, yo no estoy de acuerdo en que tajalanes y tajalanas. Es más, que no me gusta. En que personas en capacidad de trabajar en edad productiva lo estemos manteniendo. Pero los gobiernos tienen sus asesores, tienen su política y ellos son los que deciden. Comenzaba el tema de con el asunto de del plan anticrisis, producto de la guerra en el Golfo, en el Estrecho de Hormuz. Y que ya creíamos todos que realmente las cosas para los países no involucrados en la guerra, que han recibido la consecuencia de la guerra, eso había terminado. Pero resulta que parece que Irán le disparó a algunos barcos no militares, y ahora el señor Donald Trump dice que da por terminada la tregua con Irán y advierte: esta noche le vamos a dar duro. Estados Unidos va a golpear duro a Irán esta noche, advirtió este miércoles el presidente Donald Trump, al dar por terminada la tregua, después de que se reavivaran los enfrentamientos entre ambos países en el Golfo y el estratégico Estrecho de Hormuz. Estados Unidos va a golpear duro a Irán esta noche, advirtió este miércoles el presidente Donald Trump. La ruta marítima clave para el comercio mundial de hidrocarburos sigue siendo uno de los principales focos de conflicto desencadenados a finales de febrero con una ofensiva conjunta de Estados Unidos e Israel contra Irán. Teherán quiere controlar el Estrecho de Hormuz mediante el cobro de tasas y ha advertido que atacará a los barcos que no respeten los corredores autorizados. Desde junio, la República Islámica está en negociaciones con Washington para encontrar una solución duradera al conflicto. Los bombardeos atribuidos a Irán contra al menos 13 embarcaciones en los últimos días desencadenaron una ofensiva de Estados Unidos contra objetivos de Irán el martes, a la que Teherán respondió atacando países de las regiones del Golfo aliados a Washington. Aparentemente, esto no ha concluido.

aparentemente seguiremos perjudicándonos. Países que no somos ni arientes ni parientes en esa guerra de lo que ahí ocurra. Probablemente el plan anticrisis no sea suficiente. Probablemente haya que buscar más dinero para poder seguir subsidiando. Yo creía que la válvula de escape ante las presiones que está recibiendo el gobierno a través de el precio de los combustibles, a través de las huelgas de los médicos fruto del Código Penal, a través de la inconformidad de la prensa nacional con el Código Penal, con las muertes en manos de la policía. Con todo eso, yo dije el viernes, creía que una válvula de escape podría ser una rebaja sustancial al precio de los combustibles. No, le rebajaron 3 pesos a un combustible, a los premium, y 5 pesos al normal. Ojalá que esta inconformidad que tiene la población, vuelvo y lo repito, no sea aprovechada con fines políticos y termine en una confrontación que no nos conviene a nadie. Ojalá, tengo el temor y tengo derecho a tener temor. El que está convencido de que no va a pasar nada, también se lo acepto, pero yo estoy con el temor de que en cualquier momento pudiera haber una explosión. Y cuando las cosas se ponen de esa manera, usted realmente está consciente de que al quien menos tiene le va a afectar más, pero usted no sabe realmente a quién es que le va a afectar. Porque, según la teoría, el que no tiene nada, nada pierde. El que mucho tiene, sí tiene mucho que perder. Ahora, agravarle la situación al que nada tiene es otro gran problema. Ojalá que se pongan, como dice, que se pongan para el pueblo. No quiero insistir más para que no me tomen de, o sea, no me tilden de agitador, no. Yo soy de lo que quiere que mi país viva totalmente tranquilo todo el tiempo. Porque aunque hay gente que sabe buscarse la vida en mar revuelto, la mayoría solo sabemos buscarnos la vida cuando las cosas están normales. Ojalá lo entiendan. Periódico Diario Libre publica: el gobierno adjudica por 28.800 millones la autopista de Lámbar, obra que unirá a Santiago con Puerto Plata. La autovía del Ámbar es uno de los proyectos que desde el principio de gobierno se trató de incluir. Hay muchas especulaciones del por qué no haber iniciado ese proyecto. El proyecto inicia a 2 años de la conclusión de este mandato gubernamental, en el cual no sabemos si se va a quedar el partido de gobierno o si va a volver un nuevo partido. Cuando yo veo cosas como esta, yo pienso en mi calle Duarte.

en la calle Duarte de San Pedro de Macorís, que la iniciaron en un gobierno para que el otro no pudiera detenerla. Y eso, si usted quiere, lo compra, y si no, me dice mentiroso. Pero esa obra se inició pensando en que el nuevo gobierno del PRM que asumía no la iba a iniciar, pero sí debía continuarla si ya estaba la obra iniciada. Ojalá eso no sea lo que esté ocurriendo con la autopista del Ámbar. Claro, los argumentos, bueno, un impacto directo en la actividad económica del Cibao, va a fortalecer las exportaciones de zona franca para consolidar la competitividad del país. El presidente, pero oigan, el presidente del Grupo Punta Cana, Fran Elías Rainieri, aseguró este lunes que la construcción de la autopista del Ámbar marcará un paso trascendental para el desarrollo de Santiago, al tiempo que fortalecerá el dinamismo exportador y la zona franca para consolidar la competitividad del país. Yo no voy a insistir mucho. Ahora, yo sí creo que ustedes me preguntan que es un gran negocio para un grupo económico en el cual además se van a beneficiar mucha gente de gobierno con el cruce de la carretera. Yo no sé si ustedes recuerdan cuando se construyó la autovía del Este, y se hizo por la parte de afuera, por adentro, cuando usted va para la capital, por ejemplo, se va por el bulevar. El bulevar pasa por Juan Dolio, Loconunco, Guayacanes, todo eso ahí, pero se hizo la de por fuera. En la de por fuera siempre se dijo que la intención era beneficiar a personas que tenían ya inversiones en ese sector, principalmente a Metro Country Club, en la persona de don Miguel Enrique Ferri, porque le valorizaba esa parte de atrás de Metro que ya estaba copada en la parte adelante. Más una serie de personas que tenían unos solares y eran afines al gobierno de Leonel Fernández, que fue quien la hizo. Probablemente eso sea lo mismo que vaya a ocurrir con la autovía del Ámbar. No se quiso en principio porque altos funcionarios del gobierno tienen grandes territorios de tierra en esa zona, y con el cruce de la carretera van a valorizar sus terrenos. Pero estamos hablando de 2.800 millones de pesos. Estamos hablando de 28.800 millones de pesos. Yo no voy a negarle que un país donde el acceso terrestre esté garantizado hacia todas las zonas del país es un país que va en progreso. Ahora, ¿cuántas quejas han escuchado ustedes

0: los productores en diferentes rubros del país que no pueden sacar sus productos a tiempo, ni pueden sacarlo con seguridad para que llegue a los mercados y probablemente haga los precios más competitivos. ¿O realmente vamos a importar todo lo que necesiten los grandes hoteles? Porque solamente se piensa en el turismo. Va a ser la espina dorsal un negocio tan frágil, aunque aquí se ha consolidado, porque cualquier evento mundial, cualquier evento que ocurra, el turismo es afectado rápidamente. Puede ser natural, un temblor, puede ser un conflicto bélico de la zona, puede ser muchas cosas. Ahora, cuando el pueblo tiene comida asegurada, cuando la gente tiene trabajo en el campo, ¿por qué es que seguimos sacando a la gente del campo y sustituyéndolo por nacionales extranjeros ilegales? ¿Cómo vamos a querer que mejore la calidad de vida de nosotros? Ah, que pasa en otros países. Sí, es verdad, pasa en otros países. Y porque pasa en otros, tenemos que copiar ese modelo. Pero que les vaya bien, que le vaya bien a esos que desde el inicio del gobierno han estado en busca de la construcción de esa autopista del Ámbar. Vamos a la pausa, Gregory, y volvemos en breve.
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0: 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Bien, he visto una parte del video del Centro Emmanuel. Eso es un reportaje hecho por un canal de televisión de nivel nacional. He oído una parte de una nota de voz, parece que es de alguien relacionado al centro. Voy a investigar bien antes de emitir un juicio, ya tengo por dónde comenzar, pero realmente desconocía, Noli no lo habló de eso, pero yo desconocía de esa situación. Igual que me han mandado también un problema que hay en el residencial Los Torres, pero tal y como yo le he dicho a ustedes, esos son problemas privados que yo, bueno, si alguno de los afectados viene aquí o nos llama y dice, o si los representantes de ese de esa urbanización son los que quieren hablar, yo no tengo inconveniente. Pero yo en ese tipo de temas que son privados, se lo he dicho muchas veces, a mí no me gusta realmente involucrarme. Esos son intereses que cada cual tiene que defenderlos. Nosotros podríamos dejar que expongan uno una parte o la otra. Si viene una, también darle su derecho a réplica a la otra. Pero no lo comentamos. No me pidan que haga ese tipo de comentarios porque con las cosas privadas a mí no me gusta meterme mucho. Lo que sí me toca meterme mucho es en la información de que cómo recibieron al cabo que le disparó a Darling Mercado previo a la medida de coerción, con el reclamo de asesino, justicia. Yo lo he dicho aquí muchas veces, lo voy a repetir, ¿qué justicia puede haber para un padre, una madre, una familia que vea ese video? Es más, todavía sin ver el video, que le maten un hijo. Creo que no hay manera de resarcir eso. Debemos hablar mucho de esto, aunque a veces uno quiere dejar de lado algunos temas por lo... Pero es que no debe ocurrir una muerte más de parte de la Policía Nacional de esa manera, ni siquiera con los reconocidos delincuentes. Hay que buscar la manera de que sea la justicia. Ah, pero que lo hemos capturado 3 veces y a los 3 meses está suelto y al año está suelto y vuelve a delinquir y se convierte. Bueno, entonces tenemos, tienen las autoridades. Entonces, el presidente de la República puede haber dicho todo lo que quiera sobre el Ministerio Público Independiente. Hay gente que no lo cree. Pero el presidente de la República es el jefe del Estado y el jefe de todos los poderes. Las recomendaciones que podría hacerle el presidente de la República al Poder Judicial no es una intromisión. No. Pero hay que ver de qué manera la gente que delinque tiene que cumplir la pena correspondiente. Si la pena es de 2 años, pues 2 años. Pero si la pena posible es de 20, que cumpla 20. No puede ser que una persona en nuestro país tenga un prontuario delictivo con 22, 23 años, de 4, 5, 6 veces que ha pasado, que ha entrado y salido de las cárceles dominicanas. No puede seguir siendo así, porque es que yo doy un tumbe, un pa, o como diríamos, en esta vuelta doy un palo entre dos y hago un año y vuelvo y salgo a disfrutar el palo que di. Cuando se me arranca lo del palo, vuelvo y doy otro. Eso no puede seguirse así, porque es que eso no nos lleva a nada bueno. Van a seguir pasando estas cosas, ¿eh? Querrámoslo nosotros o no. Por ejemplo, el caso Yessé. El caso Yessé, yo a veces me he puesto a pensar después, bueno, ok, perdí una hija, perdí un hijo, perdí un amigo, perdí un padre, una madre. ¿Cómo se puede resarcir eso? Con 20 años de prisión. Bueno, pregúntenle, si alguno de ustedes tiene oportunidad, a la madre del niño Jenna Ibar, no sé si está viva todavía, si los 30 años que pasó uno y los 20 que pasó otro fueron suficientes para eso. Bueno, Johnny, es que esa es la ley. Es verdad. Pero pregúntele si es suficiente. Es suficiente cuando el caso es de otra persona. Pero cuando uno de los tuyos, la cosa es diferente. Ahora, que la ley lo que dice es 2 años, serán 2 años. Si ellos encuentran la manera de darle vuelta a eso, de darle vuelta a eso y que aparezca como prisión cumplida y como que sé yo qué, pero son 2 años. a la calificación. Bueno, para eso entonces hay que variar el código. Se supone que el código nuevo contempla otras sanciones para un delito de este tipo. Ahora, pregunto, ¿cuántas instituciones del Estado, no voy a hablar de lo privado, a partir del hecho ocurrido en el YC, han sido evaluadas para que un caso como este no se repita? Pero ¿cuántos del sector público o privado también se han evaluado para que no ocurra algo como esto? Buenas tardes.
1: Buenas tardes, Johnny. Oye, Johnny, ¿tú sabes cuánto está pidiendo la familia del joven que fue asesinado?
0: No he visto número. No he visto número, no.
1: 50 millones de indemnización de la policía para la familia del joven. 50 millones. ¿Cuánto?
0: Gracias, Chevrolet. Yo siempre he dicho y lo voy a repetir. Podrán pedir 100. Y en el caso de un hijo mío, no es verdad que yo voy a ir a Punta Cana. No es verdad que voy a Nueva York. Ni es verdad que voy a hacer una casa. Ni a comprar un vehículo. Pero cada cual tiene su forma de pensar y yo debo respetársela. Yo debo respetarla. Si lo consiguen, amén. Si la muerte de un hijo mejoró el estatus de nuestra familia, bueno, está bien, cada cual. Yo se lo respeto. Ahora, no hay manera de que yo entienda que me maten un hijo. No hay manera. Que se mate un hijo, todavía es difícil asimilarlo. En un accidente de tránsito, en una tropería de una excursión al Pico Duarte y se fue por un... Todavía eso es difícil. Pero recuerden, les respeto a todo el mundo su forma de pensar, para que me respeten la mía. De la manera en que cada quien lo quiere poner, yo se lo permito, yo no rebato a nadie. El que esté conforme con que después de eso no hay más nada, que eso no lo va a revisar, pues ese criterio de comunidades, es que él no va a revivir.

0: No. Nosotros aquí trataremos toda la vida de si está mal, no importa cuál sea el gobierno. Si no estamos conformes con algo. Por ejemplo, ayer en el cuarto la esposa mía me enseña un video de cuál es la situación del malecón de San Pedro de Macorís. En el malecón de San Pedro de Macorís habían ayer entre 50 y 60 policías, dos camiones, qué sé yo cuántos motores, qué sé yo cuántas camionetas. ¿Ustedes saben por qué estaban todos esos vehículos allá y todos esos agentes policiales? Porque a alguien se le ocurrió publicar, decir, yo no sé dónde, que iba a haber un cacerolazo en el malecón de San Pedro de Macorís a las 8 de la noche ayer. Entonces la policía fue, ¿a qué? Pregunto yo, ¿a qué? Porque lo que pasa los sábados y los domingos es peor que un cacerolazo, ¿eh? ¿Y cuántos agentes hay? Ah, para reprimir a quienes pensaban ir a tocarle el caldero, pam, pam, pam, para reprimir a eso sí. Pero para la otra delincuencia que hay durante toda la semana, no. Entonces yo me quedo callado. Bueno, usted se puede quedar callado, pero yo no. Porque, ¿qué iba a pasar ahí? Que iba, seguro se busca la manera, porque eso lo sabemos, cómo se hace. Cómo la manera de que alguien se torne agresivo y reprimir eso. Y ya. Buenas tardes.
1: Sí, buenas tardes.
0: ¿Con quién hablo?
1: Habla con Luis.
0: Adelante, Luis.
1: Estaba llamando porque quería decir algo y voy a usar su programa para eso. Con el tema de los diputados y senadores que aprobaron todos el tema de la llamada ley Mordaza, y que da pena que apenas tengo entendido que cuatro de ellos solamente fueron los que no aceptaron, no aprobaron eso. Sin embargo, el tal Omar Sáenz Fernández, que tanto le gusta salir a hablar tontería, fue uno de los primeros que aprobó. Pero lo que yo quiero decir realmente, ¿por qué los diputados y senadores, ya que quieren aprobar algo para ellos, por qué no aprueban una ley donde diga que todo funcionario público que se esté envuelto en delincuencia, en robo del erario público y ese tipo de cosas, haya una ley únicamente para ellos, de una pena de muerte, por ejemplo? Que sería muy bueno, porque así yo creo que ninguno atrevería a hacerlo, ¿verdad? Una pena específicamente para ese tipo de gente y para ese tipo de ¿cómo le llamamos? De falta. Ellos deberían de aprobar algo así, y no aprobar, querer aprobar algo que se ve tan ridículo y tan feo y tan deshonesto, que es como querer callar al pueblo. Algo que, gracias a Dios, el pueblo logró hace mucho, pero mucho, tener como un arma. Esto en cuanto realmente es mi manera de ver las cosas. No tiene que ser la realidad, pero entiendo que ellos deberían de ser más honestos y menos desgraciados con el pueblo que lo eligió. Pero nosotros deberíamos ahora mismo, ¿sabe qué debería pasar? Que como pueblo, ni un senador, ni un diputado de esos que están ahí en las próximas elecciones debería de quedarse en un cargo público.
0: Gracias, gracias Luis. Luis, quisiera decirte algo, pero tengo miedo de que te me vayas a ofender. Y para que no te me ofendas, voy a decir que ese pensamiento tuyo lo tenía la ingenuidad mía cuando tenía 25 años. Yo creía que debía ser totalmente así como tú dices. El tiempo me enseñó, los años me enseñaron, que ellos no van a afilar cuchillo para su garganta.

0: y los que estuvieron, se quedan callados ante todo lo que ocurre en el Congreso Nacional. Igual que los generales retirados. ¿Usted ha oído, Luis, algún general retirado decir que todo eso que la gente dice del accionar a lo interno de la policía es mentira? No, porque ellos saben que es verdad. Igual que los diputados y senadores que han pasado por ese Congreso, que han hecho lo mismo, que están haciendo esto y que probablemente hagan lo que van a llegar. Porque ahí se va a luchar por los intereses de cada uno o los intereses que representan. Yo soñaba con eso mismo que tú sueñas, Luis. Con eso mismo. Que le corten las manos. Que la pena de muerte. Pero, lamentablemente tengo que decir, el ejemplo de siempre, China. Hace 3 días leí un funcionario que le... pena de muerte por corrupción. Porque siempre habrá uno que se atreva. Ahora, lo que sí es verdad es que los casos son menores. Son menos los casos. Buenas, Reinaldo.
1: Johnny, buenas tardes otra vez, yo.
0: Adelante.
1: Ya te oí el programa, esa que parece que fui yo que lo programé. Quería decirte un comentario que hiciste ahorita sobre las actividades políticas y la culpa de los asesinatos policiales entre partidos y entre el gobierno. Uh-huh. Y la situación de nosotros es que cada gobierno reedita la anterior. Fíjate que ya aquí no se está hablando de cuál es el mejor, sino el menos malo. Porque nosotros tenemos que aprender, y hace días que vengo pregonando, equivocarnos. Y aquí va a llegar un vengador. Tal vez ahora no sea Santiago Matías, pero llegará otro. Porque esta clase política está podrida. Y creen que tenemos, que tienen una población inútil, analfabeta, poco pensante, y no es así. Lo que pasa es que nosotros como ciudadanos somos pacifistas, y yo siempre he dicho, no podemos reclamar lo que nos hace falta destruyendo lo que tenemos. Pero Johnny, nos están hartando. Aquí nosotros vamos a votar hasta por un limpiabota que quiera ser presidente, pero tenemos que salir de esa clase política corrupta, delincuente. Lo vuelvo, quiero decir ahora, porque después de agosto tal vez no tenga espacio para decirlo, pero la clase política nos está quedando a deber demasiado, Johnny. Nos tienen harto, porque yo dije mi tema, ¿merece estas autoridades más recursos? ¿Podrán explicar lo que han hecho con tanto que han manejado? ¿Dónde han pegado 3 bloques juntos? Que no sea para pagar la mendicidad de la gente, para que estén atados a un subsidio inservible que no resuelve ningún problema. Sigo escuchando, yo ni discúlpame, pero no, caramba.
0: No, me da pie a decir algo más sobre eso, porque el lo dije de arriba hacia abajo. Ahora lo voy a decir al revés, como lo dijiste tú. Es mejor gobierno el de Luis Abinader, porque la policía de Luis Abinader ha matado menos que la policía de Danilo. Es mejor gobierno el de Danilo Medina que el de Leonel Fernández, porque la policía de Danilo Medina mató menos que la policía de Leonel Fernández. No, es como tú lo enfocaste, es que no podemos medir por el que... el menos malo. Es que no podemos medirlo por el menos malo. Correcta tu apreciación, y me permite insistir en eso, pero el tiempo es el que manda y tenemos que ir a la pausa para venir con la parte final del programa.
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4: Continuamos en La Familia 103. Bueno, quiero hacerme eco de una información que nos envió nuestro amigo Johnny Díaz Jerez, colaborador de este programa, y nos dice: compraste tu pito. Esa es una campaña que hay para la prevención en caso de que ocurra un terremoto, que andemos con el pito. Y no es descabellada la idea, porque es la manera de que si quedamos bajo los escombros, poder hacernos notar. Entonces él está, conteste con esa campaña de compraste tu pito. Bien, vamos a saludar a nuestros amigos Facebook que están de cumpleaños en el día de hoy. En el día de hoy está de cumpleaños la doctora Janet Mejía Taylor. La doctora todos los años hace un programa en noviembre aquí con nosotros, le cedemos el espacio. Felicidades, doctora. También nuestra amiga María Isabel Sánchez, también está de cumpleaños. Raimundo Santana, está de cumpleaños. Kelvin Johan Pérez Urraca, está de cumpleaños. Manuel Pascual, y está de cumpleaños Andrea Andújar. Para todos ellos, muchas, muchas felicidades. Vamos a ver las actualizaciones que tienen los digitales. El Listín Diario. COE declara alerta verde en el Gran Santo Domingo y 8 provincias por vaguada y onda tropical. La medida preventiva abarcan al Gran Santo Domingo y las provincias de San Pedro de Macorís, San Cristóbal, La Vega, Monte Plata, Sánchez Ramírez, Monseñor Noel, San José de Ocoa y Duarte. periódico Diario Libre.

0: Hombre ultimado en el sector de Manganagua tenía antecedentes delictivos, según la policía. Este es un caso donde un señor que estaba en una tienda, dos en un motor, le cayeron a tiro. Ahora resulta que el hombre tiene antecedentes delictivos. Bueno, periódico Hoy, gobierno adjudica la construcción de la autopista del Ámbar, una obra que promete transformar la conexión entre Santo Domingo y Puerto Plata. Periódico El Caribe, en foto, Jet Set, 15 meses de dolor y heridas abiertas. Periódico El Día, dictan 12 meses de prisión en Las Parras al cabo imputado de matar joven en Herrera. Yo insisto, mató al joven. ¿Y los otros cuatro miembros de esa patrulla que estaban ahí? ¿Cuál será su corresponsabilidad? Eso lo decidirán las autoridades. 1:59 de la tarde. Hasta aquí el programa de hoy de La Familia 103. Hoy Johnny Richie estuvo con ustedes, Gregory en los controles, Joaquín en la coordinación del programa, y dejando en manos del Pachi Pachi la animación musical hasta las 6 de la tarde, les deseamos a ustedes que pasen un feliz resto del día.
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¡Tócala bonito! La gran manzana, amigas y amigos, ¿qué tal? Buenas tardes. Y gracias a ustedes por seguir en sintonía después de Johnny Richie para el Pachi Pachi. Qué gusto es saludarle en este miércoles 8 de julio, año 2026. Aquí estoy entregado en cuerpo y alma rumbo a las 6 de la tarde por la 103. Los barrios San Pedro Macorís, buenas tardes, Restauración y Barrio México. Lo Alto de San Pedro, 3 y medio, Colina 1, Colina 2, Santa Fe, Barrio Lindo. ¿Cómo está mi público? Sector Los Multis, Sarmiento, Villa Municipal, Villa Orilla, Villa España, Villa Magdalena. Villa Faro, buenas tardes también. ¿Cómo está nuestra gente? Villa Azucarera. Gracias por su amable sintonía. Las Flores de Miramar, Placer Bonito, Sector La Barca, Barrio Blanco, La Punta de Pescadores, El Colón, Guandolio, Los Guayacanes, Quisqueya, Los Llanos y El Puerto. Buenas también. Y el público que sigue conectado fuera del país. Buenas tardes, Puerto Rico, Curazao, Aruba, San Martín, España, Francia, Italia, Miami, Brooklyn, New Jersey, Boston, Alaska, Pensilvania. Buenas tardes, dominicano y macorizano conectado fuera del país con la 103. Los choferes del volante, transporte urbano, dando rueda como siempre por la A, por la B, por la C, al estilo 103. Más esos choferes que van para Santo Domingo y de vuelta, Romana, Tomayor, El Seibo y Güey Bávaro, en su guagua, jipeta, camión, camioneta. Ahí van, ahí vienen, sí, con la 103. La radio que orienta, informa y alegra la familia. Reitero, el Pachi Pachi, rumbo a las 6 de la tarde por la 103. A las 6 viene Rayo X. Vámonos con esto.

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¡Sacude lo que tiene arena! ¡Sí, rica arena! 3-4 minutos de la tarde, 3-4, hoy es miércoles 8, julio 26. Animación Equipos, autorizada del Pachi Pachi, rumbo a las 6 de la tarde por la 103. La radio que orienta, informa y alegra a la familia, la que llega al corazón de San Pedro del Este y el mundo también. Vengo con Gil Soriano, el Oyó. ¡Uepa! ¡Qué lindo le quedó eso! ¡Gil Soriano! ¡Qué delicia!

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Epa, Fernando Villalona. ¿Cuántas veces? Su título es. Saludos y buenas tardes allá en el 24 de abril para la Yoli. Hay saludos también para Antolín Superfría. Saludos para mi amiga Juan Evangelista. Buenas tardes. Mi amiga Esther en Placer Bonito. Tania Soledad también en Placer. Dios, no, espérate, eso es restauración. Ahora sí. Ay, saludos para mi amigo el Nene allá en Sotazán. Buenas tardes. ¿Cómo está mi gente por ahí? Mi público en el mercado municipal. Buenas tardes. Gracias por su amable sintonía. Mi público.

allá en Consuelo. Sandra y Omar. Buenas tardes. La Titi. Maribel Ayé. La colega, buenas tardes. La Vía y Víctor Díaz, Consuelo también, Iris Soriano, Sector Carretera, de Consuelo también. Gracias por su amable sintonía. Nuestro público que está conectado fuera del país, allá en Puerto Rico, como siempre, saludo para Noelito. Saludo también para Juan y Dixon. Ay, saludo para Lorenzo también allá en la Isla del Encanto. Buenas tardes. En Pensilvania, saludos allá para mi amigo Pavón. Buenas tardes, Claribel Romero, allá en Pensilvania. Buenas también. Conectados están ahí, son más corizanos. De pura cepa. Están ahí conectados con la 103 en la radio Corriente, informa y alegra la familia. ¿Qué estará haciendo mi amigo el palerito? Buenas tardes. Elabores en sentido también con la 103. Moreno en su lavandería. Activo también, Moreno. Buenas tardes. Sandra la sombrita, como siempre, al estilo 103. Junior Tavares, allá en Michigan. Buenas tardes. Gracias por su amable sintonía. Animación aquí del Pachi Pachi, rumbo a las 6 de la tarde. Ahora se viene Rayo X, no se lo pierdan. Gracias por su sintonía. Vengo aquí con esto. La tinta de oro. Blandito corazón. Hay corazón blandito y corazón duro también.

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21 en la tarde del miércoles 8, julio 26. Saludos allá en Juan Dolio, saludos ahí para Genio, ahí saludos para Altagracia y también saludos para Virginia. Han encendido ahí con la 103, vaya que bien, el público allá en Juan Dolio, buenas tardes. En Los Llanos tengo saludos allá para Beltrés. Ay, saludos también para Julín y saludos para Lili. Allá en Los Llanos, gracias por su amable sintonía, nuestro público allá en Los Llanos, gracias. Me pidieron por aquí, ¿qué será de su vida? Dice el varón de la bachata. Ahí lo tiene para mi público allá en Los Llanos. El varón de la bachata, cayó otro, señores. 522, aquí en la 103, animación del Pachi rumbo a las 6. A las 6, Rayo X.

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0: traicionero. Y está viviendo con usted, ahí no se da cuenta. En sus narices, en sus ojos.
1: Demasiado avanzado.
0: Claro, inteligente, Judas. Cuidado con Judas, Tito Swing. 5:54 minutos a la tarde, 5:54 aquí en la 103. Antes de irme, quiero reiterar el saludo para los choferes del volante, transporte urbano, los choferes que van cubriendo la ruta a Tomayor, San Pedro, Higüey, Bávaro, choferes de Quisqueya, Los Llanos y El Puerto, buenas tardes, el choferes de Juan Dolio, Los Vallecanes, Sichuan, Romana, San Pedro, en su guagua, jipeta, camión, camioneta, ahí van, ahí vienen con la 103. Gracias por su sintonía. Misión cumplida, digo, misión cumplida para el Pachi. Con gusto vine y con gusto me voy. Mañana será otro día, a las 12 estaré por aquí formando parte de la familia 103. Pásenla bien, en breve llega Radio X. Y me voy a despedir con esto que le gusta a mi amigo Alex. Pechuelata, viveré de mancha. Ay, ay, Mario lindo. Para él esto, embriagado de amor, Luis Miguel de la Mar, que es mi amigo personal, de Cora no de labios. Lilito y Rafael, buenas tardes. Y a ustedes, Rayo X en breve. No se lo pierdan.

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0: son las 6:03 p.m, señoras y señores. Saludos, bienvenidos a este su Relax Rayo X para hoy. Hoy es miércoles, qué bien, miércoles 8 de julio. Aquí estamos en este año 2026, ya vamos lejos. ¿Y usted qué opina, señor Junior?
1: Buenas tardes, Kenneth Justiniano, caramba, ¿usted bien?
0: ¿Cómo así? ¿Cómo
1: es? No, lo que pasa es que hay que entrar al paso para ir después cogiendo fuerza. Porque a veces si uno entra muy duro, después se apaga.
0: Ok.
1: Mire,
0: empiece duro primero, siempre es un consejo que le doy.
1: Está bien. Dice usted,
0: digo yo,
1: que hoy estamos a 8.
0: Sí, es mentira.
1: No, es verdad.
0: Uf.
1: Usted sabe que esta viene siendo ya una fecha histórica.
0: Sí.
1: Y no voy a entrar en detalles.
0: Mata el 2.
1: Exacto. Pero es una fecha histórica. Poco a poco ya nosotros estamos en el mes 7 y por ahí vienes, ahí calladito, viene la pelota y después la Pascua. Porque así.
0: Eso es lo más bueno.
1: Eso viene junto.
0: Eso es lo más bueno. Es lo más bueno.
1: Tú sabes que la pelota como que trae la brisita navideña.
0: La pelota, es como usted dice, es el símbolo del comienzo navideño.
1: Del comienzo navideño. Sí, sí.
0: Aunque no haya brisa.
1: Aunque no haya brisa.
0: Sí, sí. Ahí comienza a sentirse como ese fervor, ese calorcito.
1: Ese calorcito,
0: sí,
1: ¿verdad?
0: Sí, sí. Cuando digo el calorcito, es el calorcito navideño.
1: Sí, sí, sí, yo sé que sí.
0: Literalmente hablando.
1: Literalmente, ¿verdad? Hablando, sí, sí. Claro.
0: Porque
1: que
0: se
1: sí.
0: Supone que la Navidad es frío. Pero vaya. Ese frío está lejos.
1: Ya se fue.
0: Sí. No, y que en Navidad no hizo frío el año pasado.
1: No, hace mucho que aquí no hace frío ya.
0: Sí.
1: Aquí hace frío por una circunstancia del... Por un estado del tiempo.
0: Sí.
1: ¿Cuánto
0: hay ahí?
1: ¿Te recuerda que después del ciclón York vino un aire acondicionado?

0: Sí.
1: A las 12 del mediodía.
0: Ahí sí.
1: Hacía frío. Pero así es, el tiempo se va y se va. Mi mamá vive extrañando siempre esos tiempos de ayer con respecto al clima, porque ella decía que antes era bueno porque hacía un frío bueno.
0: Pero yo recuerdo cualquier época del año, las neblinas de las calles, si uno veía neblina, qué sé yo, a cierta distancia.
1: Cuando uno iba para la capital.
0: Sí. O, por ejemplo, tú ibas para el malecón, por la gobernación, por ejemplo. Ajá. Y tú veías ese horizonte ahí, en esa misma avenida, tú veías esa neblinita. O si tú veías un montecito, tú lo veías a distancia, una neblina, ya eso no se ve.
1: Cuando yo estaba
0: muy... Solo hace la deforestación también.
1: Sí, cuando yo estaba...
0: Y el sembrar bloque.
1: Ajá. Pero, es así. Cuando yo estaba muchacho, yo recuerdo que... Las hojas amanecían tirando agua, el zinc por igual, y la grama abajo parecía que había llovido.
0: Yo llegaba a la escuela, ¿sabes? El pantalón de caqui mojado.
1: Sí, abajo.
0: Sí, porque uno chocaba con la gramita.
1: Con la grama lo iba mojando. Y usted no llegó a ver, cuando yo estaba muchacho, yo decía, dije, mira qué aguacero está cayendo allá adelante, mira cómo se ve esa agua ahí, en la carretera.
0: Sí, pues el calor.
1: El sol.
0: El calor, sí, la temperatura que subía. Sí, sí, estamos rompiendo aquí.
1: Rompiendo sí, corozo.
0: Sí, sí, qué bueno. ¿Eh? Bueno, nada, el día de hoy fue un día caluroso, bastante caluroso, el día que vivimos en este momento. Por ahí anda una vaguadilla.
1: Sí, sí. Tiene agua en
0: se
1: el
0: se espera que habrá
1: hoy,
0: agua.
1: Hoy anunció agua.
0: Sí, en la tarde dijeron que iba a haber algo, tarde o noche, pero hasta ahora no hay nada.
1: Esta noche.
0: Mire, aquí está Mayerni ya.
1: ¿Llegó?
0: Sí, dele la bienvenida ahí a esa niña.
1: Le voy a dar la bienvenida.
0: Esa niña bella, hermosa, preciosa.
1: A esta muchacha, caramba.
0: Mira,
1: qué bueno. Qué bueno es yo, pues.
0: En el aire.
1: Recibir con mucho agrado.
0: Decir cosas. Que te conozco.
1: Con mucho agrado, mucho afecto a mi compañera.
0: Y gracias por esa cosa que trajo hoy.
1: Mi compañera del alma.
0: ¿Eh? Eso que trajo de
1: comida. Mayerly. Bueno. Almarante. Mejía.
2: Soy yo. Ay, sí.
1: Mujer preciosa.
2: Ah, no, eso sí.
1: Ya.
2: La naturaleza fue muy buena conmigo.
1: La naturaleza.
2: Sí.
0: La única. Esa dormía que dio.
1: Sí, sí, durmió, sí.
2: Ni tanto,
1: sí.
2: Ni tanto, sí. Ni tanto. Señores, buenas tardes.
1: Tiene la cara arruga.
2: Feliz miércoles.
0: Abufado, es el que abufado.
2: Ay, no, ni tanto, ni tanto. Yo espero que todos ustedes estén bien.
0: ¿Se te oye en la voz? Sí.
2: No, no creo, no creo.
0: Yo creo, pero por eso me di cuenta.
1: Mira, y tiene los ojos achinados.
0: Sí.
1: Los ojos están achinados todavía.
0: Tiene.
2: Ya a veces viene ahí que yo digo, mira dónde trae Junior la sábana. Mira dónde dónde trae Junior la sábana.
1: Por el asunto de la edad, tú sabes.
2: Yo espero que todos ustedes estén bien, señores.
0: Sí, mismo, ignóralo.
2: Hoy es miércoles, ¿verdad?
0: Ignóralo.
2: Vamos a, imagínese usted.
1: Sí, pero...
2: Diga usted.
1: Te dijeron que tenía pate gallina y tú no oíste.
2: Bueno, pero los años pasan y pesan.
1: Ah, pues tú ves, lo admitiste.
2: Los años pasan y pesan. Y aunque yo todavía, cuando voy a hacerme mi facial y mi cosa, le digo a la doctora, mira, chequea a ver si ya
0: me puedo. Y ella te dice que no.
2: No, ella me dice no todavía.
0: Eso es lo primero que hacen los...
2: No, ella me dice todavía.
0: La gente que trabaja estética y ese tipo de cosas dice, pero tú tienes un rostro muy bonito y te pones la mano. Tú, pero mira que yo te voy a dar una cosa para que siga así bonito.
2: No, no, porque.
0: ¿Y qué pelo? Dime ese pelo, déjame darte. Para que... ¿Y quién fue que te hizo eso? Que te lo va a dañar. Ve, púntate esto mejor.
2: No.
0: Eso es mercadeo.
2: No, porque es
0: que
2: al contrario.
0: Esos ojos bonitos que tú tienes.
2: Yo le
0: mira.
2: Digo a ella, yo le digo, mira, Ninoska, chequea, a ver,
0: no, ella, así, Ninoska.
2: Ninoska.
0: La
2: doctora.
1: Todo el mundo la conoce como
2: Ninoska. Le digo, chequea, y me dice, haz gesto, sube la ceja, me dice, no, todavía.
0: Déjame. Tiene dos vainitas de arriba.
2: Todavía, entonces.
0: Arriba tiene dos rayitas.
2: Yo entiendo que cuando yo lo necesito, el
0: okay. Que
2: puya okay. Lo que hay, puya lo que hay.
0: Sí, sí, sí.
2: Ah,
0: sí.
2: Le estoy diciendo. Claro que sí.
0: Oye, tirando vaina.
2: Chamo, acuérdate que mañana es jueves. Oíste. Nada más te digo.
0: Ya perdiste la mitad.
2: Nada más te digo.
0: Perdiste la mitad.
2: Conmigo
0: ya.
2: No. Así mismo.
0: Dale.
2: Mire, hoy yo me quedé esperando, realmente. Me quedé esperando.
0: Que se fuera
2: el agua. No, el agua.
0: ¿Cómo así? Ah, la lluvia.
2: De la lluvia, porque Dios mío.
1: Pero todavía increíble. No ha pasado el día.
0: No, lo que pasa es que ya se puso una ropita.
2: Que no ha pasado el día.
1: No.
0: Ella se iba, se puso una ropita.
2: Que no ha pasado el día.
0: Es unos chorcitos.
2: Pero ya, franela, ya sin, prácticamente sin
1: el amarillo.
2: Eso, las 7 de la noche.
0: Y una franelita sin nada abajo.
1: De la de cebolla.
0: Sí. No, una franelita sin nada. Ajá. De esa blanca, transparente, casi.
1: De hombre.
2: Ay, no.
0: No. No. Vale.
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1: ¡Ey, qué chévere! Muchísimas gracias, don Kenneth Justiniano. Muchísimas gracias a ese gran elenco de Rayo X y a todo el público, la gente que cada tarde espera a Rayo X para votar el estrés del día. Cero estrés escuchando Rayo X. ¿Sí o sí, Chichi? Bueno, pues hoy el programa de nosotros dedicado a un gran cronista deportivo, hombre del béisbol, Carlos Juan Benjal. Espero que siga recuperándose, recuperando su salud. Por otro lado, yo veo que Junior Santana y Kenneth Justiniano no han patrullado por aquí, por mi barrio. Esos muchachos no conocen nada de esto por acá. No había un lugar de San Pedro de Macorís donde hubiera una neblina, donde hubiese una neblina más grande que en esta área del complejo deportivo, el barrio Villa Olímpica, el INVI y el complejo deportivo Percet. En el complejo deportivo, inclusive, había que darle un chance cuando había neblina a la gente que trabajaban mucho esos muchachos en ese momento en mantenimiento, porque el complejo era un área más extensa. Donde está el Liceo Valla, ahí estaba el campo de tiro del complejo deportivo, que había que darle mantenimiento también. Mire, aquí había una neblina que había muchas veces que había que comenzar a trabajar prácticamente a las 11 de la mañana, porque la hierba estaba mojada, el rocío, eso era como una lluvia. Y había sectores donde había una hierba de guinea. Oiga, eso era terrible. Además de la guasábara, que en el momento que yo entro, pues comenzó a regresar para atrás. Pero este barrio era bonito. Uno no se podía bañar con el agua del tinaco sin calentarla, porque eso era hielito que bajaba de ahí. Esa es la historia del INVI. INVI sea San Pedro de Macorís y toda esta área por aquí. Se sentía en la mañana el olor a tierra mojada. Bueno, vámonos rápidamente con qué comenzamos en el día de hoy. Bueno, voy a arrancar con el béisbol de Grandes Ligas, donde pues los pitchers dominicanos bien rankeados. Por primera vez no está en el Power Ranking de número uno Christopher Sánchez. Tenía mucho tiempo ahí ocupando la primera posición, no está ocupando la primera posición, pero el hombre sigue siendo una de las estrellas del picheo este año, y lo ha sido en las últimas temporadas del béisbol de Grandes Ligas. Ahora en el Power Ranking, el número uno de Venezuela, el lanzador Eduardo Rodríguez, que ha sido también lanzador zurdo, muy consistente, el lanzador de los Diamondbacks, ha bajado su efectividad últimamente, 2.25 y 7 ganados y 3 perdidos. El hombre pues ha estado haciendo un gran trabajo, el zurdo de los Diamondbacks de Arizona. Por otro lado, Christopher Sánchez, por primera vez, pero en mucho tiempo, bajó de la primera posición, está en la segunda. Este hombre que, bueno, ustedes saben, tuvo todas esas entradas ahí sin permitir carrera. Tiene 10 ganados, 4 perdidos, efectividad de 2.62. Excelente el trabajo de Christopher Sánchez en esta temporada. 52 tercios de inning sin permitir carrera. Y bueno, en el último partido fue vapuleado, lo explotaron, como uno dice, pero lo único que sucedió ahí es que descubrimos que el muchacho es humano. El número 3, un hombre que ya tiene una edad, pero que sigue siendo uno de los lanzadores de poder, Aroldi Chapman, 1.366 en Grandes Ligas, 1.366 ponche para un relevista. Eso es una cantidad extraordinaria. Pasó al legendario Hoy Wilhelm, entonces sigue, tiene 18 salvamentos en 20 oportunidades, sigue siendo súper efectivo y todavía con la edad que tiene, el hombre lanzando 98 millas por hora de manera consistente con un single de 97 millas por hora, 96.9, una cosa extraordinaria. Haroldi Chapman, el número 4 es otro dominicano, Johan Durán, de los Phillies de Filadelfia también, como lo es Christopher Sánchez, es un lanzallama. Este muchacho, su velocidad anda sobre las 100 millas por hora. ¿Y quién está por delante de Johan Durán? Yo creo que solamente Mason Miller está por delante de Durán, que tiene ya 22 juegos salvados, una efectividad de 1.47 en 32 presentaciones como relevista este año para los Phillies de Filadelfia. Así que Johan Durán, un hombre que anda sobre 98 millas por hora, y ustedes saben que siempre, cada presentación, varios lanzamientos de él llegan inclusive a 102 millas por hora. Jesús Luzardo es el número 5 entre los lanzadores latinos en el béisbol de Grandes Ligas. El número 6, un hombre muy recuperado. Eso ya no hace nada, esa gente, oiga, esa gente agarran ese hueso, lo agarran, lo guayan, le sacan el tendón de un brazo, se lo ponen para el otro, oiga, buscan un tendón en una pierna y le hacen una operación Tommy John. Eso es, mire, como reemplazar, como sacar un CD de una casetera para otro, como un DVD de una casetera para otro. Es una cuestión increíble cómo ha avanzado la medicina y esas operaciones Tommy John. Está muy bien Sandy Alcántara, ha tenido siete victorias en las últimas siete aperturas consecutivas luego de la operación de Tommy John. Eso fue en el 2023. El hombre luce totalmente recuperado, tan recuperado que ahora mismo es una de las piezas clave para la fecha de cambio, aunque parece que el equipo de los Marlins se la puede jugar. El equipo tiene 50 victorias. Nadie esperaba que los Marlins estuvieran en la condición en que están. Bueno, ese es

El lanzador número 6 en el Power Ranking de los lanzadores latinos. Por otro lado, el número 7, Rangel Suárez, de Venezuela, que tiene pues ahí con Boston una buena presentación, efectividad de 3.15 y en 17 aperturas para Rangel Suárez. Por otro lado, Iglesia es el número 8 en el Power Ranking de los lanzadores latinos en el béisbol de Grandes Ligas. Lleva una efectividad de 2.37 en 29 juegos con 17 salvamentos. Rangel Suárez en 18 oportunidades. ¿Quién más tenemos? Eury Pérez, que yo hablé poco de Eury Pérez, pero que tuvo en su última presentación una labor excelente y le sucedió algo poco inusual, pero que pasa en Grandes Ligas y pasa más de lo que usted y yo nos imaginamos y muchos seguidores del béisbol. Él en su última presentación lanzó 7 entradas perfectas el domingo, y oiga, ¿contra qué equipo? Un equipo que batea, contra el equipo de los Atléticos de Oakland. En esa actuación, pues él demostró que ya está completamente recuperado, porque este pitcher, Eury Pérez, al igual que Alcántara, ambos del equipo de los Marlins de Miami, fueron sometidos a operaciones de Tommy John. Este año, pues él tiene 3.84 de efectividad en 15 aperturas con el equipo de los Marlins, y su recta, señores, está promediando 98.2, o sea, y progresiva. Así que Eury Pérez, el número 9, y el número 10, Nick Martínez. Esos son la gente del Power Ranking. Me voy rápidamente a lo que va a pasar hoy en la pelota de Grandes Ligas, el calendario. De manera rápida, los Cachorros siguen jugando contra los Orioles en Baltimore. Ya para ese partido, pues se encuentran en calentamiento. Los Atléticos contra Detroit en Detroit. Ambos equipos, aunque están en divisiones diferentes, tienen récord idéntico. 41 ganados, 50 perdidos. Me voy con el equipo de los Bravos de Atlanta, que juega en Pittsburgh contra los Piratas. El equipo de Atlanta contra los Piratas está también ya en calentamiento. En calentamiento, los Marineros contra los Marlins en Miami. Marineros de Seattle contra los Marlins de Miami. Los Marlins con récord de 50 y 42. Una temporada excelente, y sobre todo, pues tienen ahí su bujía inspiradora. El líder bate, Otto López, 343 de promedio, lejos de todo el mundo. Los Yankees de New York también están en el estado del sol, están en el estado de la Florida. Los Yankees contra los Rays, eso es casa de los Yankees también. Ahí los Yankees tienen más fanáticos que los Rays, porque el campo de entrenamiento, el George Steinbrenner Field, usted recuerda, donde se preparan los Yankees en la pretemporada, pues está ahí, en esa ciudad. Inclusive, pues el equipo de Tampa, hasta este año, que fue cuando le entregaron de nuevo su estadio, estuvo jugando prácticamente 2 temporadas en el estadio de los Yankees de New York, en el George Steinbrenner Field, porque ahí también vive la familia de George Steinbrenner, el dueño de los Yankees. O sea, ahí son más yanquistas. Ahí es que se retiran la gente, los trabajadores de los Yankees. Son más yanquistas que del equipo de Tampa. Pero Tampa, con una gran presentación, todavía en la primera posición de la división este de la Liga Americana, 4 juegos por arriba de los Yankees, precisamente. Los Astros de Houston visitando la capital de los Estados Unidos, visitando Washington, D.C., visitando a los Nacionales de Washington, que también están en una buena temporada. El equipo de los Nacionales, nadie esperaba, así como el equipo de los Marlins, una revelación para este año. Houston ha venido mejorando, pero todavía no lo suficiente para sus fanáticos.
el equipo de los

0: Reales de Kansas City, está en Queens, New York, jugando contra los Mets de New York. La gente de Kansas City, de visita en New York. Los Phillies de Filadelfia están en el Valle de Ohio, jugando contra el equipo de los Rojos de Cincinnati. Y hoy van a enfrentar a un pitcher, Chase Bone, que ese hombre ha punchado 16 Phillies en 10 entradas y 2 tercios. Ya usted sabe, problema. Los Guardianes de Cleveland jugando contra ese juego, ya este de lo que comienza un poquito más tarde, 7:10 de la noche, el juego de los Guardianes y los Twins a las 7:40 de la noche, Guardianes y Twins en la ciudad de Minneapolis, allá en San Paul. Por otro lado, los Medias Rojas de Boston continúan contra el equipo de los Medias Blancas de Chicago. Este pleito es entre medias y media. 7:40 de la noche ese partido, Benet contra Martin. Por otro lado, la guerra de los cerveceros, los Brewers, cerveceros de Milwaukee contra los Cardenales, que es un equipo de la gente de Anheuser-Busch, en el Busch Stadium, en la ciudad de San Luis, la gente de Budweiser. El todo se estrella, Jordan Walker, pues tiene 3 jonrones, 11 carreras impulsadas, 471 en sus primeros 8 juegos en julio. Le está yendo bien a Jordan Walker. Así que vamos a ver qué pasa esta noche en ese partido. Harrison contra McKinney. Por otro lado, los angelinos de Los Ángeles de Anaheim contra los rancheros de Texas. Esta noche, Ureña contra Gol. El dominicano Ureña, que tiene 5-7 con 3.03 de efectividad, contra Gol. Por otro lado, 10:10 de la noche, los Rockies contra los Dodgers. Hunter Goodman no había debutado cuando los Rockies ganaron una serie contra los Dodgers, que eso ocurrió en el 2022, imagínese usted. Hugh contra Sasaki esta noche. Esos son los lanzadores en este partido. 10:10 de la noche, 10:10 de la noche también los Diamondbacks contra el equipo de los Padres de San Diego. Los Blue Jays ganaron los Blue Jays, único partido que tenemos resultado completo en el día de hoy. 10-0 los Blue Jays de Toronto, Grand Slam, ¿usted sabe de quién? Del novatico Kazuma Okamoto, conectó Grand Slam esta tarde. Ese es el novato japonés de 30 años, Kazuma Okamoto, el ayudante de Vladimir Guerrero, tercera base del equipo de los Azulejos de Toronto. Guerrero batió de 5-1 con 2 carreras impulsadas. Vladimir Guerrero está bateando para un discreto promedio de 262. Así que eso es lo que tenemos en cuanto al béisbol de Grandes Ligas. De Copa del Mundo, ¿qué le puedo decir? Hoy, pues en la Copa del Mundo hubo un día de descanso. Mañana, 8 de julio, pues viene el partido Francia contra Marruecos a la... Espérense. Sí, no, 9 de julio, Dios mío, ¿qué me pasa? 9 de julio. El juego Francia contra Marruecos, y estamos a 8 de julio, está cumpliendo año mi gran amigo Alexis Díaz de Cabral, Barahona, gente de Barahona, gente buena esa gente de Barahona, caramba, se nos fue David Reyes, pero esa gente de Barahona se da a querer. Francia contra Marruecos mañana, 4 de la tarde, primer partido de los cuartos de finales, señores, nos acercamos al final de la Copa del Mundo, y tan pronto Rudy Bonaparte finalice con la Copa del Mundo, vamos a estar en juego centroamericano que comienzan el 24 de este mes, ya se acercan a pasito de gigante, ya hay atletas internacionales que han llegado para prepararse en República Dominicana, pero esos son los que tienen billetes, los que la familia tienen facilidades. Usted comprende que pueden, porque el alojamiento oficialmente todavía no ha comenzado para los atletas, pero yo sé que hay atletas centroamericanos, digo, de que van a participar en estos Juegos Centroamericanos y del Caribe, que ya están llegando aquí a República Dominicana. Tengo entendido que ya hay un grupo, inclusive le puedo decir por país, de Venezuela, ustedes saben, para sacarlo de la devastación y que se vayan concentrando y eso, ya comenzaron a llegar. Francia contra Marruecos, señores, a las 4 de la tarde mañana, en el primer partido de los cuartos de final. En el segundo partido, España contra Bélgica. Joaquín Coroba, yo lo siento, pero a mí no me gusta decir eso de que la madre patria. No. Prefiero la frase de encuentro de las culturas, que también es media ambigua, pero nada. España contra Bélgica. Eso belga, mire, esa gente eran esclavistas. Bueno, que gane España. Mañana España contra, el día 10, España contra Bélgica. Pasado mañana, el juego de España contra Bélgica. Viernes a las 3 de la tarde, las 15 horas. Por otro lado, pues ya el sábado 11 de julio, los noruegos, los vikingos contra los sajones, los ingleses, sajones contra vikingos. Eso va a ser, ese partido viene a las 5 de la tarde del sábado 11. Tercer partido de los cuartos de finales. Y de ahí, pues, el otro encuentro. Ustedes saben cuál será, el de Argentina, en los cuartos de finales, Argentina. Señores, hasta aquí llegamos en este segmento deportivo de Rayo X. Siga botando el estrés con este gran elenco.
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0: en Gomas. Ya al lado, a dos calles más, a dos casas más, hay otro que, y le va bien vendiendo goma. Otro pone otra gomera, y tú ves sector de gomas. Después se convierte, en la capital pasa eso.
1: Sí, en la capital.
0: Radiadores. Arregla radiadores y venden radiadores. Tú ves en la capital, hay sitios que es el sector entero de radiadores. Piezas, que venden piezas, sectores, porque el dominicano toda la vaina la quiere imitar.
2: Es como el mono.
0: Sí.
2: A propósito de, miren, según la CIA, hay hábitos que
0: ¿quién?
2: Nos... La CIA.
0: Oye, vaina.
2: Hay hábitos que nos delatan a nosotros los dominicanos en la calle.
0: Sí, señor.
2: ¿Usted sabía?
1: Me cambió.
2: Pues déjeme decirle que una de ellas es...
1: Paca.
2: No, porque estamos hablando de la característica de lo que nos caracteriza a nosotros los dominicanos, ¿verdad? En el mundo del comercio puede que pase eso, y es así como usted lo dice, que si yo pongo
0: bien,
2: una
0: pintura
2: en
0: bien.
2: Mi sector, viene la vecina porque entiende que yo he vendido yaniqueca en ese día y viene y pone dos yaniqueca. Como dominicanos lo hacemos, solemos ser repetitivos.
1: Sí,
0: dile vainita de la...
2: Bueno, pues mire, déjeme decirle...
0: De la CIA.
2: Que hablar con las manos como si estuviéramos dirigiendo el tránsito.
0: Sí.
2: Es verdad, no sé.
0: Ademanes.
2: Sí, mira...
0: Eso se llama, en término, en asunto, el dominicano es peyorativo.
2: Ajá.
0: Inclusive con la boca. Las expresiones de... Sí, entonces, eso que usted dice es verdad. En los aeropuertos,
2: sí.
0: Los perfiladores, se le llaman, que ven a la gente por las cámaras, se dan cuenta inclusive de dónde puede ser cada persona. Ajá. Hablando de eso que usted dice, yo recuerdo en Boston... que yo fui a un curso allá, dieron ese tipo de caso de perfilar.
2: El lenguaje corporal.
0: El lenguaje corporal, sí. Básicamente, y se hablaba de que dependiendo del país de la persona, tiene ademanes distintos, no somos nosotros solos. Por ejemplo, en el caso de los chinos, usan...
2: Aquí está con la boca una señal.
0: Los chinos usan la mano, una mano hacia arriba, y con los otros dedos juntos, hacen el movimiento hacia abajo, como que chocan la mano. El italiano tiene también sus ademanes. Entonces, el latino tiene una característica...
2: No, aquí nos rompemos récord.
0: El latino tiene una característica, y ahí se dijo que por qué el latino usa cadena en su cuello. Mm. Dicen que eso es una herencia que traemos de la esclavitud.
2: Ay.
0: Dicen, decían en ese curso, se habló de eso.
1: La cadena es un símbolo de esclavitud.
0: La cadena es un símbolo de esclavitud, y por ende lo tenemos como dentro de nuestras etnias nosotros.
2: El blin blin.
0: Es decir, las cadenas, el cuello con algo puesto.
2: Pesado.
0: Exacto. Siga usted, señorita.
2: Bueno, pues mire, déjeme decirle que también nos caracteriza...
1: Un cordón con un colmillo de perro.
2: El que usted me dio... El que usted
1: cuando
2: me dio.
1: Ya llegó aquí, ¿tú te acuerdas?
2: El cordón del colmillo de perro que usted me dio.
0: De verdad.
2: A lo el primero. Cordón del colmillo de perro que usted me
1: yo
2: dio.
1: Yo le pregunté a ella, yo le dije, Mayelín, y eso. Y me dijo, di que un regalo.
2: Mire, otro de los hábitos que puede delatarnos es un dime a ver. Sí. Aunque no conozcamos bien a las personas.
0: Sí, sí, sí.
2: Es verdad, aquí se saluda mucho con un dime a ver, sin tú conocer.
1: ¿Qué lo que?
2: Exacto. Mire también, pararse en la acera a resolver media vida en una llamada. Ay,
0: mire,
2: eso sí me enerva.
0: Nosotros,
2: Dios,
0: tenemos la capacidad de saber qué está pasando en una esquina.
2: Sí.
0: ¿Sí, sí o no?
2: Sí. Claro.
0: Tú ves en una esquina cinco personas y tú dices, allí pasó algo.
2: Allí pasó algo.
0: O están bebiendo, tú te das cuenta, o fue un
1: sí,
0: problema.
2: Es verdad.
0: Sí, tú te das cuenta, dependiendo de la ropa que tiene cada
1: sí,
0: quien.
1: Sí.
0: Porque cuando es un asunto rápido, un accidente, la gente sale, las mujeres salen con una falda hasta aquí arriba.
1: Varios sí, tipos de
0: sí,
1: gente.
0: Sí, o con las dos manos atrás.
2: Sí.
0: Como los patos, así, como los patos tienen la mano atrás.
2: Sí.
0: ¿Verdad? Sí, entonces tú ves, dices que eso es un problema que pasó por ahí.
2: ¿Qué fue lo que pasó?
0: Sí,
2: mira,
0: sí, claro que sí.
2: Mire, también solemos decir ahorita. O ahorita, sin saber exactamente en qué tiempo será. Eso
1: dile que dentro de un ratito.
2: Sí, me enciende la ansiedad. Yo voy ahorita, pero ¿ahorita cuándo? Dime, ahorita, sí. Ahorita.
0: O si no, ya voy en camino y todavía no se ha bañado.
1: No se ha bañado. Las mujeres les gustan hacer eso.
0: Y uno también.
2: Otra que mira, eso es cierto. Yo entiendo que hay pocos atropellos de peatones, porque es verdad que aquí el dominicano suele cruzar la calle con una confianza que hasta asusta.
0: Sí, es verdad.
2: No es mentira. Aquí hay personas a veces que tú vas en un vehículo y se mete y dice, pero está en su casa. Él está cruzando
1: porque
2: el patio.
1: Porque hay gente que le da vergüenza correr en la calle.
2: No, pero una cosa es

0: correr.
1: Y es también la costumbre de... Sé que hay mucha gente que sale poco también. Sí. El que sale regularmente a la calle ya está entrenado.
0: A mí no me gusta cruzar calle. A mí no me gusta cruzar calle.
1: Oye, yo tengo un miedo terrible cruzar la calle. No, y siempre gusta. Para cruzar miro mucho.
2: No, y hay una situación...
0: Yo me atortó.
2: Y es cuando hay...
0: A mí me dan fácil.
2: Cuando hay un convoy de vehículo... Que tú vas a pasar porque tú crees que todo el mundo está parado, pero viene uno...
0: Sí, por eso es que siempre es imprudente.
1: Por eso hay que aprender a cruzar también. Sí. Usted debe cruzar en las intersecciones. No cruzar transversal. ¿Sabes lo que es transversal? Como corte de bicochito. De una esquina a otra, atravesado.
0: Eso
1: es peligroso. Cruza en L. Una, dos.
0: Yo aprovecho, si yo veo que hay un policía acotado, hay algún obstáculo.
1: Sí, pero no le cruza.
0: Yo paso, digo,
1: Mucha gente no entiende por qué en algunos lugares, por ejemplo aquí, pero no hubo una disciplina de enseñar por qué. ¿Por qué las aceras son más altas? Fíjate que las aceras, hay sitios que son, en otros países, son más altas en un lado y bajitas donde se cruza. En las esquinas bajitas, pero es para que tú en la parte alta tú no bajes, porque no debes bajar por ahí.
0: Okay.
1: Hay países, por ejemplo, que si tú bajas la acera por un lugar que no es el que te toca y te golpea un vehículo, tú no tienes razón. No ganas el pleito. Entonces aquí es un problema. Aquí la gente cruza el semáforo en verde, cuando debes en rojo.
0: Sí, es verdad. Entiende que
1: es verde.
2: Y también el dominicano cuando te...
1: No, que
2: es la pulserita.
0: Eso te queda grande.
2: No, eso es así.
0: Está linda, es como original.
2: Ah, pero claro.
0: No se ve china, pero te queda grande.
2: Pues sí.
0: Súbete la más.
2: Especial, ¿tú sabes quiénes son? Cuando una gente te dice, tú le preguntas, ven acá, ¿por dónde que queda el cometa por aquí? Mira, tú dobla allí y después tú te metes así. Y a mano derecha.
0: Donde hay una mata.
2: Y anda ahí.
1: Y la gente le gusta demasiadas explicaciones.
2: Pero es con la mano.
1: Oye, a la gente le gusta de explicaciones. Si tú, por ejemplo, no estás en tu casa, bueno, salió de viaje, y no hay nadie en la casa. O se fue para la capital y no hay nadie en la casa.
0: Sí.
1: Esa persona que está cerca. Mira, la muchacha que vive ahí. Ah, no, ella está en la capital. ¿Quién te dijo a ti?
0: ¿Quién te dijo a ti?
1: Exactamente. Ella se va a la capital siempre y viene como a las 5 o 6 de la tarde. Y no hay nadie. Regularmente esa casa está sola. Oye, está dando explicaciones.
0: ¿De qué? Fue una sobrina una vez. ¿Dónde está la señora que vive ahí? No, yo no sé, pero... Porque uno nunca sabe con ella, porque ahí vienen y se... En diferentes vehículos, ella se sube, le dice a la sobrina que el marido de ella es mecánico. Porque siempre está
1: especulando. Oye, siempre está de chimoso y hablando
0: vaina. El marido es mecánico.
2: Pero a veces tú vas por un sitio preguntando por alguien y te dicen hasta el número de la cédula.
1: Sin preguntar.
0: Hay personas, vecinos que saben. Ah, ya no está ahí, pero venga.
1: Con el censo hay mucha gente que se la buscó con eso. Lo que
0: ella
1: sí
0: no
1: es el censo.
0: Está ahí, pero venga, que yo le.
1: Pero a mí me preguntaron del censo de otra gente, yo estaba ahí.
0: Oh,
1: y ahí en esa casa que está, bueno, ahí viven fulano, se llaman así. ¿Cuántos viven ahí? 5. ¿Y dónde están? Están trabajando. ¿Y a qué hora llegan? A las 4, a las 5.
0: Tienen la trina o inodoro.
1: Bueno, esa parte no te sé decir, pero creo que hay inodoro.
0: Creo
1: por aquí
0: que
1: no tiene.
0: Miren, cuando llegamos a una fila también y preguntamos cuál es el último, yo nada más miro así.
1: Yo le digo tú.
0: El último a usted, porque fue usted el último que llegó,
1: señores. Usted debe decir detrás de quién yo voy.
0: Exacto. Mira, también hacer coro, aunque solo iban a comprar algo rápido, es verdad. Si tú sales a comprar cualquier, principalmente los hombres sufren de eso, se distraen mucho. Si llegaron a un colmadón y vieron una muchachona que está bien, se quedan ahí.
1: Pero eso es el gusto.
0: No, se quedan ahí como...
1: O prueban acá, ¿eh?
2: Táctica dilatoria, llama
0: eso. Sí, haciendo tiempo.
1: Y no piden adelante.
0: Correcto.
1: No, atiéndela ella primero.
0: Claro. Esa muchacha no es de por aquí, porque yo nunca la había visto.
2: Y le buscan
1: el dominicano le gusta organizar fila. Le gusta organizar fila.
0: Ay, estoy así.
1: Pónganse usted aquí, usted allí. ¿Quién es que va? Bueno, es así, tal vaina. Organizar fila.
0: Lo que pasa
1: aquí no dan tique, vamos a ponernos tú aquí, tú ahí, tú ahí.
0: Sí. Yo ando con un lapicero. Yo ando con un lapicero y una libreta. Venga, ¿cuál es el primero? Vamos a anotarnos aquí.
1: Sí,
2: yo fui a un sitio en Higüey. Hace una diligencia, una cuestión ahí en una oficina.
0: Sí, no tiene que dar tantas explicaciones.
2: Cuando yo llegué.

0: José Ramón.
1: Cuando yo llegué, ahí había gente que la mitad era mucho. Y entonces yo dije, no, pero tú sí estás desorganizado. Y le dije, señores, vamos organizando.
2: Sí, pero ve acá.
3: Pero lo
4: yo quedé adelante.
2: Sí, claro.
3: Oye, ay, sí, porque pero eso es lo que pasa. Ajá,
2: el que
3: cuando yo digo, vamos a hacer reparte, una lista. ¿Verdad? Sí. Vamos a hacer una lista. La primera que se anota soy yo.
2: El que reparte, así. Claro, pero ve acá. ¿Quién fue el primero que llegó?
3: Claro.
2: Que llegó,
3: pues, sí. Eso es así.
2: El dominicano es el único que pide palillo en los sitios.
1: Palillo.
2: Palillo de dientes. Sí, diga, aquí no hay palillo, oye esa vaina. Palillo, dije para los dientes.
3: Es verdad. eso es verdad. Mm-hmm. Mire, también subir el tono de voz sin estar peleando. Ay, como que me están describiendo a mí.
1: No, porque el dominicano yo habla duro.
2: Sí, el dominicano habla duro.
3: Empieza, a veces, yo estoy platicando, hablando cualquier cosa ahí con mis hermanos, y de una vez empieza el que es profesor. No, porque digo, varón, baja la voz, aquí nadie está peleando.
2: Yo no soy sordo.
3: Pero cuando menos creo, yo también tengo la voz alta.
1: Ayer, este es un segundo nivel aquí, y en el primer nivel yo escuché a una persona clarito lo que estaba hablando por teléfono.
2: Es otra cosa.
3: También, sí, claro.
2: El dominicano cuando habla por teléfono se mueve del sitio. ¿Por qué?
1: Sí.
2: Aunque no sea nada secreto.
4: Está buscando señal.
2: No, aunque no sea secreto. Yo no sé, tiene como un tic que comienza a caminar y se mueve de sitio, corre para allá. Sí. Si hay un grupito,
3: se pone sospechoso.
2: Se pone sospechoso. Y tú ves la mujer que de una vez mira, ve, ¿qué es lo que está haciendo? ¿A dónde cogió?
3: Sí. Mire, también decir mi hermano como saludo, reclamo o advertencia de algo. Es verdad. Cuando ya hay como una especie de pereza entre dos personas. Mi hermano, mire, le tenga dije, cuidado.
2: Sí.
3: O mi hermano, ya le dije, tenga cuidado, mi hermano.
4: Ya hablé.
3: Mi hermano, mire, yo hablé con usted. Suele pasar.
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0: de lo que tú tenés.
1: No, porque hay comida que añuga.
0: Sí. Sí.
1: Añuga. Sí, y hay comida que no pasan. Uh-huh. Que tú la masticas, pero no la puedes tragar. Sí.
0: Uh-huh. Y más cuando te dan una mala noticia.
2: Cuando te dan una
1: no, mala... y también hay mujeres que le dicen a uno, le guardan una comida, pero una comida grande, uh-huh, mucha.
0: Para darte una noticia.
1: Para botarte.
2: Y pero eso es una barbaridad.
0: No, porque
1: no,
0: eso,
1: para que te vayas alto.
0: ¿Tú sabes qué pasa? La que hace eso lo hace bien.
1: ¿Para que te vayas alto?
0: No, porque eso es para que no te vayas con malos sentimientos.
1: Exactamente.
0: Te va a decir por
1: para
0: qué.
1: Para que vea que lo personal no está
0: exacto,
1: herido.
0: Exacto, para que no te sientas
2: como... Pero hay que gente que voten y que va a tener ganas de comer.
0: Pero está bien, pero es un símbolo.
2: Ah. Sí.
0: Simbólicamente, mira, te preparé esa comida, y ¿qué? Vamos a hablar. Yo quiero que tú entiendas el por qué no podemos seguir juntos, por tal razón. Y te da una explicación del por qué. Tú no lo vas a entender.
2: Tú, soy yo.
0: Tú no lo vas a entender. El problema no eres tú, soy yo. Yo creo que soy yo la que no te entiendo.
2: Sí, el problema.
0: Yo no te entiendo, entonces se echa la culpa.
2: Yo estoy media loca. Yo sí, no, yo ni sé qué es lo que quiero.
0: Se echa la culpa. Yo no sé lo que yo quiero.
1: ¿Sabes para qué? Para no herirte.
0: Eso está bien.
1: Para no herirte.
0: Junior, pues tú vas a levantar la otra mano.
1: No, esta mano, ¿eh? Ojo, es esta.
2: Ya te vimos la vaina, ¿eh? ¿Pero qué es lo que
1: mira es? Mira una cucaracha.
2: Que la gente...
0: Con esta.
2: Sí. Pues la gente cuando mira se pone los factores, esto, los braces.
0: Sí,
2: ¿tú la, ves que
0: el corral.
2: Sí, se la mamá vive esperando todos los dientes, como que eso se ve tan bonito. Si usted tiene su asunto puesto, su alambre, no crea que eso se ve muy bonito.
0: No, que
2: no crea que eso gente se ve bonito, que eso es algo estético.
1: Y más, si usted estaba comiendo cortado no hace rato.
0: Comiendo rulo.
1: O aguacate.
0: Ah, como...
2: Pero yo entiendo... Ey, cuidado. Yo entiendo como que para dar ese tipo de noticias,
0: aprende,
2: así, hay que como que usted

0: para un trago mejor, ¿no?
1: No, no pero puede ser comer, también.
0: Un trago.
1: No, puede
0: pero
1: ser.
0: Una comida como
1: sí,
0: que no.
1: Sí, sí, pero está bien, está bien.
0: Espera, pero ¿cómo sería? ¿Tú esperarías que la
1: no sé,
0: persona...
1: tú eres que debes saber
0: no,
1: porque la sembra,
0: porque
1: usted la
0: hembra. No, porque no mira, sabía de esa...
2: Yo no
0: de
2: recomiendo esa el trago.
1: No, pues entonces te va a beber la botella entera.
2: Oh, pero ven acá. Desde que salga
0: ahí.
2: ¿Para
0: qué le hace lío?
2: Desde que salga ahí va a beber.
1: Sí, y te va a ofender.
0: No, pero puede que. Pero yo me imagino que en caso de. Sería bueno esperar que la persona termine de comer.
1: No necesariamente, pues le va a dar una congestión.
0: Ay, Dios.
2: Eso, mira, eso como quiera.
0: Pero si usted le prepara una comida, entonces eso sería salado, se sabría. Tengo que, amigo, hombre, tengo, gracia, que hasta malo cocinar.
1: Tengo un amigo que puso chivo de una vez. Desde que llegó, estaba esa comida ahí preparada. Y él ve una ropa que él te dice, estas camisas aquí y esta ropa en la sala. Y es lo primero que ella hace, mirar para la ropa y mirarte a ti.
0: Ay, bendito.
1: Ay,
2: a, mí me, sino, a mí me botó una un día y me dijo...
1: Jovinita.
2: Sí, me dijo...
0: ¿Cuántas veces jovinita y tú se dejaste?
2: 78 veces. Me dijo... tú eres un gran hombre.
1: El problema soy yo.
0: No, es tú.
2: Me dijo, la que no sirve soy yo.
0: Tú no me mereces.
2: Yo espero,
0: o sea, tú no te mereces espero, una mujer como yo, de
2: yo
0: mala.
2: Espero que tú encuentres una buena mujer.
0: Ay, Dios mío.
2: Porque yo no sirvo.
0: Sí, porque tienes que mandarte, sí. Dije también. Dije, no, búscate una que persona.
1: Que te pueda, pero, que te entienda.
0: Que te entienda. Porque,
1: porque yo no me entiendo ni yo misma.
0: Exacto.
1: Pero duro cuando tú llegas.
0: No es que yo tengo a nadie.
2: Eso es como matarte a cocotazo.
1: Exacto. Duro cuando tú llegas, que tú tienes como una sospecha hace días,
0: sí.
1: Porque ella te da un beso.
0: Eso, hija,
1: la tipa, cuando uno es novio, ¿verdad?
0: Sí.
1: Tú llegas y te da el beso como medio de. Tú le pones, mi amor, que okay, te pone el.
2: Como
1: te pone
2: que no
1: un buche.
2: Tiene azúcar, como que no tiene
1: te
2: azúcar.
1: Te pone un buche en vez del pico.
2: Sí.
1: Y tú, el primer día, segundo de parte, el serie te dice, tenemos que hablar algo.
2: Ay.
1: Entonces tú dices, yo vengo ahora. Está bien, yo vengo ahora y tú te ves y dices, Dios mío, ¿qué será lo que me va a decir?
0: Y más cuando tú sabes que tiene una hecha.
1: Sí. No, a veces no, porque a veces es que ella no está en ti. O el hombre no está en ella, como quiera.
2: Sí.
1: Pero estamos hablando de situaciones.
2: Y más,
0: pero ustedes los hombres casi no votan.
1: ¿Qué no?
0: No.
2: No, porque fíjate que.
0: Ustedes los hombres no andan votando. No,
1: porque
0: las
1: uno deja reserva.
2: Siempre.
0: Oh, ok.
2: Sí, ese se llama plan B.
0: Ok. Sí,
1: no deja reserva.
2: Plan B.
0: Lo dejan ahí por si acaso.
1: En reserva.
2: Plan B.
0: No, pero es verdad, nosotros las mujeres muchas veces, aunque no tomemos la decisión
1: da un chin de
0: radical.
1: Brega, la mujer le da un chin de brega.
0: Sí, aunque no tomemos la decisión radical, o sea, siempre no, vamos a dejar esto, pero no. Mentira, aunque se quede ahí. Pero ustedes los hombres muy rara vez.
1: No, pero la mujer cuando decide.
0: Como última
1: cuando una
0: opción,
1: mujer decide hablar.
0: Realmente,
1: cuando, cuando una mujer decide hablar.
2: Y es peligrosa.
1: Esa mujer tomó esa decisión, tenemos que hablar. Óyeme.
2: Sí. Ya
1: tenemos que hablar.
2: Esa es una muerte con premeditación.
1: Sí, porque tres días antes,
2: alevosía,
1: y ella te empezó a dar besito en la mejilla, como medio,
2: sí,
1: medio
2: sí.
1: Fuera de que
2: se
1: yo
2: te
1: qué.
2: Va quitando.
1: Y ya esos últimos días la mamá no te saluda.
2: No.
1: Que la mamá salía, hola, ¿cómo te estás?
2: No,
1: ya se quedaba por allá atrás, ya sabía lo que había.
2: No, porque ya la preparó la
1: sí,
2: mamá.
1: Sí, ella decía, mira, mamá, no te meten eso,
2: yo,
1: tal cosa.
2: A Junior yo lo voy a botar.
1: Sí.
2: Entonces la mamá, ¿sabe lo que le dice? Tú tienes que saber hablar con él, porque
1: sí.
2: él es un buen muchacho.
1: Sí,
2: un buen
1: muchacho y cosas.
2: Sí, okay, uno ya tú sabes que uno le tiene cariño.
0: Ay, sí. Eso suele pasar.
1: Y Junior que sufría
2: sí.
1: De entretener a la mamá con mano de plátano.
2: Ay, sí.
1: Y cosas así, vibre, sí. Vibre.
0: Sobrecito de café.
1: No, sobrecito, vibre,
2: vibre, yo me acosté a dormir con una suegra en el sentido de que yo dije, yo estoy seguro aquí.
1: Sí.
2: Estoy respaldado.
1: Te dormiste de ese lado, como uno
2: estoy
1: dice.
2: Respaldado por la vieja. Muchacho.
0: La el tipa, primer rampling.
2: La tipa me votó. Cuando la tipa me votó, yo apelo para donde la vieja.
0: Ah, yo te lo di.
2: ¿Sabes lo que me dijo la vieja? Ella es grande.
1: Ella es grande, yo no puedo tomar decisión ahí.
0: No, pero estuvo bien ahí. Porque ella fue.
1: Y
0: sincera.
1: Yo se lo dije a ella. Yo hablé
0: claro.
1: Con ella. Buto, no hablo
2: no.
1: Nada. Yo hablé con ella y le dije.
2: Pero ya ella te me trayó con la vieja hoy.
1: Sí, claro que sí.
0: Ya te acabó.
2: Sí, te acabó, te me trayó.
0: Sí, porque eso es otra cosa. Si usted está pensando finalizar una relación con una persona, no esté denigrando ni hablando sandeces, y muchas veces se inventan cosas. Porque tú no sabes quién es fulana, o tú no sabes quién es fulano. Ay, sí, yo te sé, pajarito no es fácil.
2: Sí. Entonces,
0: y de una, ¿qué?
2: Y después vuelven, entonces
0: ay, pero mira, yo no sabía que Junior era así. Ay,
1: ay.
2: Tú lo ves como un muertico.
0: Sí. tú lo ves así, pero ese candelita en basurero, y ahí se siente menos culpable.
2: ¿Y tú sabes, ustedes saben quiénes sufren más esa ruptura? El adolescente.
0: Sí.
2: Porque las mujeres, las muchachas, son caprichosas. Las muchachas son ilusorias y son temporeras. Muchas veces una muchacha se asfixia por una semana.
0: No, nosotros no asfixiamos más.
2: ¿Eh?
1: Sí, es verdad. No, pero no, lo que dice Junior, yo lo entiendo.
2: A veces se asfixian por una semana.
1: Que se asfixia y sí, después entonces y ya de, se le quitó de, eso.
2: Y cuando tú estás como que tú te sientes sólido con ella, ahí viene el golpe.
1: Sí.
2: Un día hubo una que me botó, tenía yo como 16 años, yo tenía. Y ella me dijo, yo fui esa noche normal, y al otro día, el día antes, nosotros estábamos bien. Y esa noche me dijo, mira, yo te quería decir que ya nosotros terminamos. así mismo me lo dijo.
1: O sea, te quería decir que ya terminamos, sí. O sea, que sépalo.
2: Yo te quería decir que nosotros terminamos ya. Entonces,
0: seco.
2: Sí, así tan. Y yo le dije, ¿y por qué? Y me dijo, no, yo no sé.
0: Ah, no, pero la loca.
2: ¿Eh? ¿Loca no?
1: No,
2: es lo que te estoy diciendo. Sí,
1: muchacho.
2: Adolescencia sí. Es así.
0: Y yo no vi, ¿qué fue lo que yo te no, hice?
2: Sí, pero ahí me amargó la vida. Entonces, cuando al otro día fue que ella me dio la puñalada mortal.
0: Yo soy novia de fulano.
2: Cuando yo llegué, me dijo, él es mi novio.
1: O sea, que tú fuiste como quiera.
2: No, yo fui.
1: A ver si eso sí, se puede echar para atrás.
2: Exactamente.
1: No, mira a mi novia. Y te presento a mi novio. Anda, sí, para el carajo.
0: Ay, señor.
1: Te presento a mi novio.
0: Ey. Que esa es una cosa que no se debería de hacer tampoco.
2: Bueno, yo le voy a decir una cosa. Ya que estamos hablando de pareja, ¿verdad? Se puede decir. Uh-huh. Eso es bueno que el hombre lo pase y la mujer también.
1: Joven. Sí, sí.
2: Para cuando llegue a la adultez no cometa locura.
1: Sí, excesos.
2: Exacto.
1: Por ejemplo, eso, tú puedes estar seguro, fue que el novio nuevo le dijo, si él viene, tú tienes que decirle que
2: yo soy tu novio. Exactamente.
0: Yo soy tu novio.
1: La presionó.
2: Y
1: mire, ese es mi novio, sí. Ya.
0: Sí. ¿Por qué tú no le dices ya que yo soy tu novio?
1: Tienes que decirle, ¿qué es eso?
0: Tú lo quieres todavía. ¿Tú lo quieres todavía?
2: Después ella y el muchacho terminaron y ella quería volver conmigo. Pero me satanizó al muchacho.
1: Ah, y el orgullo también.
2: Sí, me satanizó al muchacho. Me dijo, yo terminé contigo, fue por él, pero yo no quería.
0: Oye, oye.
1: ¿Y entonces?
0: Está metiendo ahí cizaña.
2: Claro, justificando el mal. Porque es que hay que buscar un malo. ¿Tú me estás entendiendo? ¿Tú no ves que Eva le dijo a Adán, cuando le preguntó sobre la cuestión de la fruta, ¿qué Eva dijo? Fue la culebra, no fui yo.
0: No fui yo.
2: Fue la culebra que me dio.
3: O sea, buscando un culpable.
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0: Bien, son las 7 y 17. Qué pena me dio esta información. Y con esto, yo quiero hacerle entender a los que tienen motocicletas que cuando entre el nuevo código penal, van a coger lucha en un accidente de tránsito si hacen daño, como pasó en este caso. Estamos hablando en La Vega, un niño aproximadamente 2 años tenía, identificado como Andis Veloz, falleció la noche del martes mientras era sometido a una cirugía luego de resultar gravemente herido en un accidente de tránsito ocurrido en la comunidad Sabana Rey, distrito municipal El Rancho, en la provincia de La Vega. Según la información preliminar, el accidente ocurrió cuando el motor o el menor de edad que conducía, un menor, conducía una motocicleta, atropelló a 2 personas, entre ellas ese niño de 2 años, y el niño falleció. Entonces, eso es por andar como loco en las calles, las motocicletas, que suelen andar, eso es a cada rato, ayer y hoy, todos estos días he visto que hay personas que tú ves, van en los barrios y levantan inclusive
1: las avenidas, sí, aquí.
0: En los barrios, sí. Las avenidas, si se mata en la avenida, amén, pero entonces en los barrios aprovechan, sí. Y por ejemplo, y lamentablemente le hacen.

0: Eso es un bufeo.
1: Que corre peligro la vida de los demás.
2: Eso para ello una chulería.
1: O sea, ¿cuál es la satisfacción que a usted le genera el peligro, el usted poner su vida?
3: Es un bufeo.
1: Porque es que eso es lo que pasa. Mira, y una se llena, y una se, señores, porque que yo no sé, si tú vienes normal por tu derecha y viene uno de esos fatales calibrando, si te chocó te mata, porque claro, yo no he visto que a nadie que lo hayan chocado calibrando, no, que quede con vida.
3: Lo duro fue uno en el sector donde yo vivo. Yo iba entrando a mi sector y yo voy a mi derecha, y entonces él venía de allá para acá de frente y nos encontramos, pero él venía con en una sola goma. Uh-huh. Y yo tuve que tirarme bien a la orilla, porque si no, ya tú sabes,
1: claro,
3: que esa goma me lleva a la cabeza.
1: Claro.
3: ¿Y tú sabes lo que él me dijo? Pero tú viste que yo iba por ahí.
2: Barbarazo.
3: Sí. O sea, como quien dice, tú tenías que quitarte.
1: Sí, señores, pasa.
2: Porque a mí que me toca.
1: Entonces, aquí muchas veces yo no entiendo, porque hay intersecciones que siempre hay agentes de la DGC y o algún tipo de patrullaje, pero ellos tienen como un resguardo. Si cada vez que hacen una de las suyas, nunca nadie, ni un grillito aparece.
3: Te voy a decir una cosa: cuando levantan, que yo lo veo que calibran, yo estoy deseoso de que se caigan.
1: Sí, claro, porque qué.
3: Porque esos son criminales.
1: Claro,
2: es lo que yo hago. Te llegan a ver a Eugenio Derbez con la cosa del diablito. Que tenía el botón que le daba.
1: Sí.
2: Yo cuando ven el vehículo, yo perdóname, yo le hago así, a veces se cae. Ya va así con la mano. Sí, porque señores,
1: sí,
2: no se merecen otra cosa, no hay forma.
1: Óyeme, es demasiada irresponsabilidad
3: y falta de consideración. Algo más.
1: Claro que sí.
3: Hay los accidentes, hay que tipificarlo aquí. Eso de que fue un accidente y tú fue accidente. No,
1: esos son incidentes.
3: Hay
1: accidentes provocados.
3: Hay accidentes provocados.
1: Claro.
3: Hay gente que sale a hacer daño.
1: Claro.
3: Entonces, cuando una persona, porque en los barrios normalmente, o en los sectores, el calibrador siempre se identifica, uh-huh, porque él todos los días levanta, aunque sea un chin, pero
1: sí,
3: él levanta todos los días.
1: Levanta.
3: Sí, entonces, ¿qué sucede? Que ese individuo no sabe que el día que él choque a una persona, fácilmente se lo tiran, porque ya está bajeado.
1: Y tiene a unos hartos.
3: Está bajeado ya.
1: Tiene a la gente harta con lo mismo.
3: Sí, porque es que ya se sabe. Por ejemplo, en una ocasión, yo recuerdo que el niño estaba pequeño, bien pequeñito, el hijo mío. Y había uno que ya hasta se mudó del sector, por cierto, que tenía esa mala práctica de estar levantando, y yo decía, yo no quisiera que me chocara el niño, porque si me choca el niño, yo no voy a preguntar, ni voy a ir a justicia, ni nada de eso, yo me lo voy a lamber.
1: Claro.
2: Sí, cada quien tiene su forma de pensar,
3: quizá,
2: y por su...
3: Quizá mala por mí.
2: No, ¿verdad? Y quizás si pasa tú no lo haces, pero lo estás pensando.
3: Pero lo estoy pensando.
2: Sí, sí, porque que venga acá.
3: Sí, porque es que no es lo mismo. Es más, el asunto de accidente es tan cosa que a veces tú no eres el que choca una persona, prácticamente la persona te chocó a ti y tú tienes que irte rápido de ahí porque los familiares fácilmente te dan.
1: ¿Es así? Sí.
2: Y se supone que la víctima no se abandona, pero tú tienes que correr por tu vida.
3: Esa es la primera.
2: Esa.
3: Mira, yo tengo un primo que chocó un señor que se atortojó entre el mercado y Saglula ahí, en ese pedacito. Sí. Y él le dio al señor con el motor, ¡pa! Cayó. Y él se paró a auxiliarlo. Ay, muchachos.
2: Se lo querían comer.
3: Se lo querían comer. Le dieron una trompa, muchachos.
1: Claro, porque no preguntan de una vez.
3: Le dieron una trompa en el palo de la nariz. Sí. Sangre para afuera de una vez.
1: Sí, suele pasar.
3: Es más, que el trompón que a él le dieron fue más fuerte que lo que le
2: salió
3: pasó.
2: Salió más caro, como dicen.
3: Al señor.
2: Sí, correcto. Ay, miren, yo no estoy en contra de que esto haya sucedido. Y qué bueno que el Intran inauguró en el día de ayer la primera oficina de emisión de licencias de conducir en la historia de la provincia, y fue en la provincia de Samaná, cosa que aquí hemos estado pidiendo hace mucho tiempo, y yo creo que San Pedro de Macorís tiene una población que merece una oficina de estas, y hace mucho se ha estado pidiendo, y aquí hay sitio donde ponerla, esa oficina.

0: porque si vamos al caso en La Romana, hay una y la tuvieron que poner en Iberia.
1: No, y eso es un desastre, déjeme decir.
0: Sí, la tuvieron que poner en Iberia, o sea que no es un local que
1: eso
0: tienen.
1: Eso es un desastre. Eso.
0: Sí, entonces, cuando estaba en la plaza aquí, en la entrada de La Romana, era un éxito. Exacto. Muy bonito, muy bien todo.
2: Y yo me acuerdo.
0: Y aquí ahora donde está es un desastre, según me dicen. Y yo creo que aquí en San Pedro de Macorís hay lugares donde poner esa oficina, y yo no sé a qué se debe que la provincia de San Pedro de Macorís, el municipio cabecera, no tiene, y eso yo se lo achaco a la poca el poco interés, claro, que ha tenido los funcionarios mismo de San Pedro de Macorís.
2: Ahora sí, esos son los primeros que no,
0: como que no han pulseado para eso.
2: Exactamente.
0: Yo entiendo.
2: No abogan.
0: Correcto. Este pueblo se merece. Miren, y ya necesita una oficina del INTA.
2: San Pedro de Macorís no hace mucho estaba considerada como la capital del este.
0: Correcto. Y se le ha ido quitando todo.
2: Y se le ha ido quitando chin a chin. Se le ha ido quitando. Mira, por ejemplo, tú hablaste de Samaná. Samaná tiene menos habitantes que
0: Samaná. Pero lógico, pero venga acá.
2: Entonces, hay muchas cosas que nosotros tenemos que tenerla. Porque nos corresponde. Geográficamente hablando.
0: La cantidad de habitantes
2: por
0: también.
2: La cantidad que tenemos, de habitantes.
0: Usted acaba de mencionar Samaná.
2: Sí.
0: Los habitantes y para cuántas personas esa oficina.
2: Uh-huh. Exacto. ¿Verdad?
0: Si
2: exacto.
0: Tú me dices a mí que una oficina que van a ir de todo el este para allá es diferente.
2: Oh, pero aquí la cosa está tan vaina que ya están haciendo gestiones para llevarse al río Iguamo.
0: Sí, eso lo quieren llevar de aquí.
2: Sí. Oh. ¿Lo quieren llevar?
0: Sí.
2: ¿Di que para el valle?
1: Allá en el valle tenemos dos grandes ríos.
2: Ustedes tienen dos lagunitas.
1: No, bueno, lamentablemente ya por
2: sí,
1: no sé,
2: son lagunitas,
1: por el calentamiento global.
0: Sí, es por
1: que
0: eso,
1: hoy
0: básicamente.
1: Día,
0: las cosas han ido cambiando.
1: Algunos parecen arroyuelos. Sí.
0: Y el país está así.
1: El país está así.
0: Ya
2: son cientos de ríos, arroyos y cañadas que han desaparecido en el país.
1: Tristemente. Mire, yo me da mucha añoranza y nostalgia, porque yo recuerdo que para estos tiempos, yo cuando estaba en la escuela, oye, vivíamos deseosos de salir de vacaciones nada más pensando en ese río.
2: Ah, para tirarse en el río.
1: Sí, para una tirarse en esos ríos. E ir a bañarse con todos los primos y eso, y yo, caramba, no queda ni seña ya de lo que eran esos ríos.
2: Recuerdo,
1: lamentablemente, no. Recuerdos, así es. Excepto cuando llueve, son las crecidas, pero luego de que pasa.
2: Ya se fue,
1: vuelve y yo, ay Dios mío, pero si se quedara por lo menos la mitad de lo que eran antes, pero desgraciadamente no.
0: Miren, el COE amplía a 12 las provincias, incluyendo el Distrito Nacional, en alerta verde, debido a que, según el informe del Indomet, establece que una vaguada que se manifiesta en diferentes niveles de la troposfera y se aproxima a nuestro territorio con una onda ligada a una onda tropical, favorecen concentraciones nubosas generando aguaceros moderados a fuertes y tormentas eléctricas, ráfagas de viento y posibles granizadas. Nunca he visto una granizada, yo no sé.
2: Yo
0: usted.
2: Sí.
1: Sí, yo
2: no
1: la he visto. La he vivido varias veces.
0: Sí. Bueno, las provincias en alerta verde son San Pedro de Macorís, San Cristóbal, La Vega, Monteplata, Sánchez Ramírez, Santo Domingo, Distrito Nacional, Monseñor Noel, San José de Ocoa, Duarte, Espaillat, Puerto Plata y Santiago. A partir de mañana, según el pronóstico, aquí en San Pedro de Macorís, se estima que mañana en la tarde podría llover un poquito, no mucho. Se habla de una lluvia mínima en la tarde de mañana.
1: Si
0: según...
1: yo no lavo, pues yo me pongo a lavar fácilmente, cae un diluvio.
0: No se lleve mucho. Eso. Mañana, pero casi tarde-noche, según el pronóstico
1: okay.
0: De mañana. Y después entonces, el viernes no hay probabilidades de lluvia, ni el sábado y el domingo. Parece que la semana que viene, del domingo a martes o miércoles, habrá una incidencia lluviosa en el país. Y estamos esperando que caiga una agüita, porque ese polvo del
1: caramba,
0: Sahara. El polvo del Sahara
1: fuerte,
0: nos va a volver loco a nosotros.
1: Está demasiado fuerte.
2: Sí. Miren, en otro orden.
0: Sí.
2: El sargento que le puso fin al joven en Herrera, en el día de hoy se le estaba conociendo medida de coerción y fue aplazada, de acuerdo a la información, porque ahora el papá ha hecho una demanda a la institución.
0: Sí, de 50 millones, ¿verdad?
2: Sí. Está demandando.

0: Sigue ahí, suerte que fue eso.
1: Y no un yea.
0: Suerte que fue eso. A Diana, ya tú sabes, te mandaron un mensaje vía la 103.
2: Para que por favor quite esa foto.
0: Señores, un avión de la aerolínea SET Airline realizó un amarizaje, qué bueno, en aguas de emergencia, en aguas de Haití. Se habla de que mientras cubría la ruta entre Cap Hitlain, yo no sé cómo se pronuncia eso, y Puerto Príncipe, según se informó, este avión tuvo que aterrizar de emergencia en el agua, amarizar, mejor dicho, en el agua. Y qué bueno que no hubo males mayores.
1: Se la buscó.
0: Se la buscó, como dicen ahí. Chévere eso.
2: Qué bien.
1: Yo a veces me pongo a ver My Day, My Day.
0: Mayday.
1: Y señores, es fuerte. Usted a 30 y tanto, qué sé yo, cuántos miles de pies por allá arriba.
0: Y eso, que usted, lo que nos ponen a nosotros son actuaciones.
1: Ajá.
0: Imagínese lo que están viviendo esa gente.
1: Son actuaciones, correcto. Cuando un avión de eso comienza a temblar.
0: Hey, mamá. ¿Qué hay que hacer? Y sacar el librito, a ver qué es lo que hay que hacer, porque algunos tienen que sacar el librito.
1: Sí.
0: ¿Qué hay que hacer en caso de...? Ay, Dios.
1: Tengo un motor que no funciona.
0: Vamos a ver qué dice el librito.
1: Tengo otro que salió
0: pero
1: también.
0: En la actualidad, la mayoría de los aviones están ya preparados con sensores para determinar dónde está el problema. No es que eso lo va a ayudar a que no pase, sino que le dice más fácil.
1: Ya tienen una idea.
0: Correcto.
1: ¿De por dónde van a cortar?
0: Sí, donde le van a decir, ya nos jodimos.

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2: Junior me enseñó una autopista que parece una culebra que va a ser la autopista del Ámbar. 28.800 millones, fresco. Sí. Ojo cuarto.
3: De peso.
2: Que den eso para después.
3: De peso.
2: Que esos cuartos lo usen en otras cosas.
3: Bueno, que la hagan, que la hagan.
2: Que la den para otra cosa.
3: Como quiera van a tener que hacerla, a la larga o a la corta.
2: Yo recuerdo, la hagan más para adelante.
3: Yo recuerdo que en la época del doctor Balaguer.
2: Que la hagan más para adelante.
3: En la época del doctor Balaguer, que le pusieron el mote de constructor a Balaguer.
4: Vos construye.
3: La gente criticó mucho el gobierno de Balaguer por las obras. Sin embargo, después le dieron la razón.
2: Una de las cosas más importantes de las construcciones en los gobiernos es la agilización de la economía. Uh-huh. Se motoriza la economía donde mucha gente mueve dinero. Sí. Entre empleados, negocios, claro, que venden y producen. Eso es motorizar la economía cuando se hacen construcciones a gran escala.
3: Sí, sí, sí.
2: Una de las cosas que este gobierno se proyectó para el 2024, recuerdo, y en eso pasó un año, era que a partir del 2024 se iban a incrementar las construcciones, y eso no se dio.
3: No.
2: Según decía el Banco Central, esa era la política, y continuaba en el 2025, y hasta ahora estamos esperando que eso suceda. Sin embargo, se ha anunciado esta construcción de la carretera, y qué bueno. Y esperamos que hayan más construcciones en el país. Cuando dice, fue un chiste que dice de no construir, pero eso es lo que motoriza en gran parte la economía de los países como este.
3: Bueno, una de las cosas que yo en principio pues aplaudí al presidente Abinader fue que él fue uno de los pilares, de los motores de hablar de la entrega de los terrenos aquí en San Pedro de Macorís, de títulos, mejor dicho, de titular los terrenos, y eso como que se ha ido muriendo. Uh-huh. En el primer cuatrenio estaba caliente y ya estábamos en el segundo cuatrenio, y sin embargo como que eso aquí en San Pedro de Macorís, por lo que yo veo, como que está lento.
2: Sí, está lento. Sí, eso es verdad. Yo no sé, hasta ahora el gobierno aquí en San Pedro de Macorís no ha habido proyección de qué hacer de nuevo aquí no ha habido
3: una obra impactante en San Pedro de Macorís.
4: Viene el muelle.
3: ¿El qué? Acuéstate de ese lado.
2: Acuéstate
3: de ese lado.
4: Se lo estoy diciendo.
3: El muelle lo han traído, todo el mundo ha traído el muelle aquí.
2: Todos los gobiernos lo han anunciado.
4: Es que usted no entiende. Yo se lo digo cada vez que hay elecciones o se aproximan, yo se lo digo.
2: No, el muelle no se habló. El síndico fue que habló del muelle.
4: Si se hace eso.

0: no va a haber una promesa de campaña.
1: Yo lo que no sé es qué van a prometer para la próxima campaña.
2: El
1: para
2: muelle, el mercado no, municipal. El
1: eso
2: mercado.
1: Es el ayuntamiento. ¿Eh? Eso es el ayuntamiento.
2: No, porque el mercado municipal que hay que hacer aquí no es el ayuntamiento, es el gobierno, una vaina.
1: El ayuntamiento.
2: Una vaina bien.
0: Si sí, gana las elecciones, no se
1: consta. Señores, un mercado.
0: Un puente desde aquí hasta mercado
1: no lleva grandes cosas. Ni grandes inversiones. Sí, la gran inversión que se lleva, diciendo yo, que se lleva a un mercado es el terreno. Después la infraestructura e infraestructura de los mercados son prácticamente en hierro y zinc.
0: Usted sabe.
2: Aquí perdieron una gran oportunidad.
1: Vamos, perdimos.
2: Ahí donde está Saglur Mercado. Eso duró muchos años.
1: Sí, pero es muy chiquito para un mercado.
2: Sí, pero eso duró muchos años.
0: Pero ahí no, en el antiguo no Victorina, en esta calle próximo
1: mire,
0: a la zona
1: un mercado,
0: franca, yo entiendo que yo ahí puede haber un...
1: Yo entiendo que próximo, después de la zona franca, claro, el gobierno se ha dejado...
0: Sí.
1: Porque mire todos los negocios que hay por ahí.
0: Ay, sí. Le están comiendo,
1: por ahí debió ser el mercado.
2: Le están comiendo los caramelos.
0: Le están comiendo los caramelos.
1: Cuando viene a ver qué hacerlo en Alto Mayor.
0: Tú sabes que sí, yo... Pero,
2: mira ahí a donde hicieron a precio, que valga la publicidad. Sí, sí. Por aquí por...
0: Por ahí también. Sí, por ahí
1: que el Estado no compra. No. El Estado no le gusta, pero haga permuta, que es fácil. Sí, pero el gobierno no quiere hacer nada.
0: ¿Cuál sería una excelente opción?
1: Está bien, tú vas a hacer la próxima.
0: Usted sabe que yo haría, aquí en San Pedro, baños públicos.
1: No, eso no te metes.
0: Haría baños públicos.
2: No. No relajo.
0: Pero no, pero yo estoy relajando, lo estoy diciendo.
1: Váyase de ahí.
0: Como mira, en el parque. En el otomana, parque. Que se hacían baños públicos.
2: Cagones,
0: viejo. No, no, para que parque. La gente deje de estar tirando regalos en el monte y los hombres, ustedes, la mayoría es que se paran en cualquier esquina, uno ve un tajalán.
1: No, eso no es verdad.
0: Orinando no, en una esquina.
1: Eso,
0: una
1: aquí hay muchos negocios.
0: Hermano, yo por eso lo veo
1: a diario. Aquí eso es por tu barrio.
0: No, por mi barrio
1: aquí,
0: no.
1: Usted no sale,
0: carretera.
1: Usted no sale
0: en carretera lo
1: bueno,
0: veo.
1: En carretera.
0: En carretera.
1: Pero en carretera, ¿tú vas a poner baño público en carretera?
0: Bueno.
1: ¿Tú vas a poner baño público
0: bueno,
1: en carretera?
0: Bueno, se paran en cualquier
1: aprende
0: matica.
1: Aprende a hablar, entonces.
0: En cualquier matica se paran. Baños públicos, yo haría.
1: Oye, pero tú lo vas a poner en la carretera. Tú eres de carretera.
2: Y hacen lo otro en los montes.
1: Oh, mire.
0: En los montes.
1: En la mayoría. En la mayoría de los. Allá en las ciudades tienen baños. Todas esas plazas tienen baños. ¿Tú entiendes? Hay gente, por ejemplo, que no van a su casa al baño porque no tienen agua y cogen los motoconchos más aquí, ahí, que van ahí abajo. O prueben acá. Si no, pregúntale.
0: No.
1: No, no, es que tú sabes lo que ellos hacen.
2: Aquí.
1: Los motoconchos.
2: Sí.
1: Ahí abajo. Oh. Y si hubiera puesto con qué bañarse, también se bañan ahí.
0: Yo creo que sí. Definitivamente.
1: O, no o llevarse una lata de agua
2: yo
1: para su casa
2: un,
1: también.
2: Un coquero que tenía medio galón.
0: Ay, Dios mío. Ay, Dios mío. Ay, Junior.
1: Espérate, di lo que hay. Di lo que hay, ¿verdad?
2: Él andaba con medio galón.
1: Sí.
0: Ay, Dios.
2: Porque él. Era flojo de orines y entonces...
1: Y se lavaba la mano con su agua. Y la misma agua que usaba para lavarlo. Y uno que vendía china.
2: Sí.
1: Él, tú sabes, la china para pelarla hay que...
0: O sea, tenía no, su medio galón.
1: Tú sabes que la china tiene un serrín.
2: Sí.
1: Y tan sucia como de tierra. Sí. Entonces él iba a su orina y su cosa. Y con ese mismo trapo que él limpiaba
0: sí.
1: su
0: vaina.
1: O prueba acá. Y el cañero del malecón.
2: Sí.
1: Cañero del malecón yo lo llegaba subiéndose los pantalones por ahí atrás.
2: Claro.
1: Y venía a pelar su caña. Pero claro. Acá.
2: Y después Mayerín comiendo caña.
0: Sí, y usted sí. también.
2: No,
0: porque de
2: no,
0: nadie
2: no,
0: era yo no, la única.
2: Yo no como
0: si
2: caña.
0: Si el otro día
1: miren,
0: tuve que
1: decir,
0: mire, estaba gato.
1: Le voy a dar un consejo. Le voy a dar un consejo a la gente. Yo a veces veo el malecón, dame un coco. Vaso, no quiero ni vaso,
0: no,
1: ni
0: no,
1: hielo.
0: Yo no me lo veo
1: ni azúcar.
0: No.
1: La gente dice, sí, échamele hielo y échamele eso. Óyeme, no. Pero venga acá.
0: Y mira que a mí me gusta la masa. A mí me gusta comerme.
1: Sí,
0: mi
1: pero
0: masa.
1: La masa está bien.
0: Sí.
2: No, pero.
1: Eso es otra cosa.
0: Y el machete que no te lleno de óxido, porque entonces te ponen
1: no,
0: el coco negro.
1: Nada, hombre,
0: te ponen
1: eso
0: el coco
1: el mismo,
0: negro.
1: Es el mismo coco.
0: El óxido, que... no, eso no es el coco. Muchas
1: óyeme,
0: veces.
1: Escúcheme. Óyeme. Una gente que pela coco, varios, no puede estar oxidado.
2: No, el que a diario, el que usa un machete
1: eso no
2: a diario
1: se oxida.
2: No se oxida.
1: En el caso de
2: ese negro que tú ves, es de la mancha
1: del
2: de la cáscara.
1: Correcto. Pero en el caso del coco, un consejo, señores. Bébaselo en su mismo cacharrón, en el mismo cascarón del coco.
2: Inclusive, déjame decirte una cosa.
1: Óyeme.
2: El coco, cuando tú te lo bebes en el coco.
0: Ay, me gusta la masa con azúcar.
2: Sabe mejor que cuando tú le echas un vaso.
1: El problema es que ella le gusta echarle azúcar.
0: Ella
1: y tú ves que es el tipo.
0: No, la masa. casa, ningún.
1: ¿Con qué limpia la cuchara?
0: Óigame.
1: Espérate, me habla.
0: No, no es con la cuchara. No es con la cuchara.
1: Es con la camisa, le dice así.
0: Usted sabe más que todo el mundo.
1: Mira, yo.
0: Sí, no, usted sabe más que todo el mundo.
1: Está bien, dilo tú.

0: bien. No, ella dice que yo sé más.
1: Pero oye,
2: Lamentablemente
0: uno lo tiene que decir, sí. Señor, bébanse su coco en su mismo cacarón,
1: en la jícara,
0: y un calimetico, una chuapa ahí que le metan ahí, y come, después cuando le partan el coco con la cácara del coco,
3: sí, usted hace una cuchara.
0: Pero yo vi que ella compró un coco y el tipo quiere más, así cogió la cuchara, cuchara, pero que le hizo la cuchara, la limpió con la camisa,
3: y después y déjame decirte una cosa.
0: Ella no quiere que uno lo diga. No, y yo haciéndole señas.
3: Déjame decirte una cosa.
1: A mí no me estén quitando mi gusto. Déjeme tranquila. Cuchara, que me coma mis gérmenes.
3: Con esa cuchara que él come también.
0: Sí. Un día veo yo.
3: Cuando le llevan la comida.
0: Y dime que no, porque ella dice que, pero es que uno tiene vivencia. Un día veo yo. Voy a buscar uno de mis hijos al Cristo Rey. Al mediodía, que yo, que es un calor, una vaina. Papi, cómprame un esquimay. Digo, ¿va a comprar nada de esa vaina?
3: No.
0: El esquimaycero se quitó, oye, se quitó la chancleta y se estaba rascando con
1: ay,
0: la...
1: por el amor de Dios.
0: Mentira mío. Se estaba rascando.
3: Todo eso se ve.
0: Rascando.
1: La mazamorra con
0: sí,
1: la tijera.
0: Sí, con la tijera que corta la vainita del esquimay. Sí. Tú eres loco.
3: Y otra cosa también. Los pelitos de la nariz.
0: Yo
3: lo
0: cuando vendía en el colmado, él se quitaba los pelitos de la nariz.
1: Bendito. Ay, no, pero sinceramente.
0: ¿Es mentira eso?
1: No.
0: Ah, pero ven acá.
1: Está bien, Rochi.
3: ¿Y el que vendía a Mavi?
0: ¿Qué tuviste que me diste? ¿Eh? Mira, yo bebía a Mavi en un sitio y tú me dijiste, yo no bebo a Mavi ahí.
3: Había uno que vendía a Mavi.

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0: Mayelin tiró la toalla. Mayelin tiró la toalla después de lo que dijimos.
1: Miren, señores,
0: se puso mala.
2: A ver, por ahí, bien dicen por ahí que ojos que no ven, corazón que no siente.
0: Eso es verdad, pero te lo estamos
2: pero
0: diciendo.
2: Siempre vieron un intruso que te lo cuente.
1: Quizá a veces ni ningún intruso, tú misma te das cuenta de ciertas cosas.
0: En cierto pero ven acá, Junior. No es de más decir que Mayelin se da su racaíta y cocina.
2: Y usted sí. No se rasca tampoco.
0: No, ya y no.
2: ¿Eh?
0: No.
2: No, aquí nadie se rasca, ni nadie tira moco, no, ni Mayelin, nadie tira. No, no, no, ustedes son santos.
0: No, porque yo no ando cocinando.
2: No.
1: Mira, una de las cosas que a mí
0: tú cocinas todos los días.

0: más me irrita es cuando yo voy a comprar algo de comer a un sitio que comienzan a hablar con el plato en la mano.
1: Pues cocine usted en su casa.
0: No, no es que cocine en
1: cocine
0: su casa.
1: Cocine usted en su casa.
0: El que
1: entonces
0: vende comida tiene
1: ay,
0: que
1: qué
0: ser.
1: ¡Ay, qué hombre! ¡Qué
0: tiene
1: vaina!
0: Que ser,
1: ¿qué
2: tú quieres?
1: ¿Va a morir?
0: ¿Tiene
2: ¿qué
0: que
2: tú
0: ser
2: quieres ahí?
0: El que vende comida.
2: Parece, hay una cosa que uno lo hace.
1: Parece
2: porque
1: a Silvestre, el doctor.
2: Uno lo hace porque los buffet, por ejemplo. Buffet de, donde uno se, te sirve.
0: ¿Sí?
2: ¿Qué te he hecho?
0: Sí.
2: No me hables, sírveme sin hablarme.
0: Exacto.
1: Por seis.
2: Sí. ¿Qué te quiere de esto? Tú sabes, tú pasas por una estación.
0: Es que
2: se llama estación.
0: Ese no tiene que
2: y
0: hablar.
2: Tú pones el plato ahí.
0: El que tiene que hablar es el cliente.
2: Oye, me
1: dice. Oye, claro, trae más papa.
2: Trae más. Échale de eso. No se puede echar más de ahí. Ven acá. Y más que uno ha visto el tipo de que le falta un dos dientes.
0: Pero ven
2: acá. Que le faltan dos peloteros. Entonces por ahí.
0: Te estoy diciendo. Por eso.
2: Y entonces, la vaina que más habla es, si por ejemplo, a veces uno va a actividades de la prensa y la vaina. Y yo digo, pues cállense ustedes si hablan. Arriba. Échame ahí comida. Ven fulano. No joda, cállense la boca.
0: Ese pescadito
2: se va muy bien, échame más.
1: Me gusta cuando lo traen ya servido en su
2: empacado.
1: Su empacado.
2: También tú no sabes, a veces no me gusta así tampoco. Tú no sabes a veces.
0: No sabe el animal que te está
2: comiendo. El animal que te está comiendo.
1: Ustedes como quieren un lío.
2: No, yo digo que.
1: No, pero ustedes tienen que hacer tanta delicadeza. Si ya saben, ustedes como quieren se van a morir.
2: Me gustan los buffets. Donde hay un cristal. Oye, hay un cristal donde el comensal no por más que hable. No le tira cosas. No,
1: ustedes lo que tienen que hacer es andar con su cantina de su casa con comida.
0: No,
1: claro, ustedes ustedes andan todo el tiempo con un termito de eso que conservan el caliente.
2: Una vez un puerco y ya Carlos se llevó la cabeza.
0: Ah, sí.
1: No, pero poco se llevó.
2: No, entre otras cosas. Él siempre anda con una mochila.
1: Ah, claro, ya Carlos todo el tiempo vive activo.
0: Porque yo te lo digo, él
2: sacó un machetico que tenía. Y le dio la cabeza. Y esto para llevármela. Y yo tú sacaste el machetico, yo lo traje.
1: Anda preparado.
2: Un mochito.
0: Lo que yo digo, yo lo digo en base a experiencia. Yo fui vendedor de una fábrica, de una industria aquí en San Pedro Macorís. Y yo tenía que desplazarme en el este completo, vendiendo. Y yo cada día comía en un sitio diferente. Yo me estaba muriendo del
2: estómago. Se enfermó.
3: Claro que sí.
2: Lo único que Junior no ha sido es vendedor de caña.
3: No ha sido cañero.
2: No, yo no. Ni ¿cómo se llama esto? De que muele la caña, ¿cómo se llama?
0: Jugo, caña.
2: Sí.
0: No, un negocio como.
1: Guarapo.
2: Sí, guarapo.
0: Guarapo.
2: Es un negocio pendejo ese. ¿Qué? Y te están diciendo que diga quién vende.
0: Pero.
1: Qué raro, porque yo tenía entendido que Junior ha hecho de todo.
2: Menos eso.
0: Cuando aquí.
2: Es que eso no existía cuando eso.
0: Cuando aquí. Se hizo el operativo de los establecimientos comerciales, entre ellos los negocios que venden picapollo chino.
1: Aquí, oye, los chinos rompían aquí cuando cada vez que se abría un picapollo.
2: Eso era mío, eso era mío.
0: Aquí encontraron
1: hasta
0: culebra. Culebra encontraron.
2: Oye, eso era mío
0: de
2: antes.
0: Todo.
2: Antes eso era mío.
0: Entonces,
2: hasta que llegó la noticia.
0: Que la gente. Cuando impactó esa cosa, es que ande fulano hay ratones, ande fulano hay esto, ande fulano hay lo otro. Oye, que el perro se acueste en los plátanos. ¿Qué sé yo?
2: No, pero eso es con imágenes y todo.
0: Bueno,
2: y
0: sí.
2: No era inteligencia artificial, era de verdad.
1: No, entonces, esa vez, sí. Entonces sí.
0: ¿Qué sucede?
1: Que los gusanos saliendo de la cubeta.
0: Correcto.
2: Que eso pasaba muchísimo que no son chinos.
0: Pero
2: también.
0: Entonces, ¿qué sucede? Que la gente dijo, no, espérate, yo no voy a comprar ahí. Y los dueños del picapollo, esos pobres chinos, estaban con los brazos cruzados porque la gente no iba.
2: Ya le olvidó.
0: Ya la gente se le olvidó eso. Pero también se le olvidó a las autoridades.
2: Ese es el punto. Que debe haber una supervisión.
0: Una continuidad.
2: Y tú poder confiar en que eso está abierto.
1: Sí, porque ese
2: no solo ellos, no cualquier negocio.
0: Todos los negocios.
2: Que venda comida.
0: Todos los negocios.
2: Que esté abierto, se supone que debe contar con la supervisión.
0: De salud pública.
2: De salud pública.
0: Sí.
2: Mediante una supervisión cada cierto tiempo, repentina.
0: Repentina.
2: No dije que yo voy para allá, no llegamos aquí, vamos a ver, abran ahí.
0: Sí.
1: Lo que sin pasa aviso. Es que si no hubiera tanta corrupción respecto a ese otro gallo.
2: Eso a veces no, esa
1: porque
2: parte.
1: Es que a veces con un desayuno resuelve.
2: No, esa parte no es por eso, esa parte es por negligencia.
0: Negligencia.
2: Falta de interés de hacer las cosas.
0: Sí, eso es verdad.
2: Sí. Porque yo,
1: y yo entiendo también como
2: porque
1: que,
2: eso no creo que sea de que un
1: y jefe yo entiendo, de eso, y yo comida. Entiendo también que está un tanto de más que señores.

0: A estas alturas de juego, ya una esté hablando de este tipo de temas, ¿no? Y haciendo esas sugerencias, porque es que usted, como dueño de negocios de comida, usted debe entender que se está tratando de la salud también de los seres humanos, claro, de sus comensales.
1: Usted dice que no.
0: De personas que van buscando. Usted como dueño debe de tratar de que las cosas se manejen en su establecimiento como deben ser.
2: Correcto.
0: Entonces, porque usted debe de cuidar su negocio, pero más también debe de cuidar su clientela y a las personas, porque caramba. Entonces, el desorden en orden.
2: ¿Sabe lo bien que cae un picapollito?
1: Sí.
2: ¿Eh?
0: No, yo no
2: bien
0: sé, picadito. Por eso chinos tienen una cosa un que sabor. Le echan. Oye. Óyeme, que sonó, claro.
1: ¿Sabes qué? Estoy mirando aquí el tema de un disco que Mayelin se enamoró con ese tema.
2: ¿Cuál?
1: Dije, dale, Yomo, dale, que tú sabes
2: Yomo,
1: de eso.
2: Yomo.
1: Dije, dale, Yomo, que tú sabes de eso, Yomo.
2: Sí.
0: Según usted.
1: Pues usted fue que me dijo.
2: Eso es viejo.
1: Usted fue que me dijo.
2: Ese disco es de los 90.
1: Cuando usted estaba carajita, usted se enamoró con el disco de Yomo.
2: Sí.
0: Aquí huele a canela.
2: ¿Qué significa eso?
0: Por lo menos.
2: ¿Qué significa eso?
0: No, que huele a bien.
2: Ah, bueno, échale un chin de spray a eso.
0: Huele bien.
2: Miren, vámonos, señores.
0: Yo no sé ustedes, pues yo me voy.
1: ¿Tú te vas?
0: Siga ahí, Yomo.
1: Ah, pues espérame.

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